0: Ortiz concluyó su intervención con un llamado a la defensa de democracia y la participación ciudadana, afirmando: solo el pueblo salva al pueblo.
1: Y en más información, madre residente de Victoria en Cabañas Este, quien denuncia que lleva más de 3 años de no saber poder ver a su hijo, quien fue creado en el 2022. Edilberto Escobar de Radio Victoria nos tiene la información sobre este caso.
2: Carolina Gómez es una madre residente del distrito de Victoria en Cabañas Este, quien ha denunciado que durante más de 3 años ha buscado información sin encontrarla sobre la situación de su capturado en 2022 por el régimen de Esmo. Además, esta madre asegura que recientemente conoció que el joven fue condenado a 26 años de prisión en uno de los juicios masivos realizados contra centenares de personas procesadas bajo el régimen de excepción. Según relató, la familia no recibió notificación oficial sobre la condena, se enteró de la razón a través de fías enviadas a familiares de otros estados en la misma audiencia colectiva. Gómez afirma que desde la captura ha enfrentado dificultades para conocer el estado de salud de su hijo, su situación jurídica y el avance del proceso.
3: Porque la verdad, yo tengo documentos, los excedentes de mi hijo están libres, no están. Yo cuántas veces no he hecho videos, señor presidente, para que me dejen libertad a mi hijo que puede venir a ver al papá, porque lo tengo grave en la cama. Señor presidente, estamos muriendo, pero eso a usted no le interesa.
2: La madre sostiene que el joven posee antecedentes, por lo que continúa solicitando una revisión y mayor información por parte de las autoridades.
3: Señor presidente, nosotros somos personas campesinas. ¿Qué hemos hecho los campesinos, señor presidente? Es delito trabajar en el monte nosotros. Eso es un delito, señor presidente. Eso sacar a nuestra familia. Ayer me dieron la noticia que me lo habían condenado.
2: La madre también cuestionó el desarrollo del proceso judicial. Según su testimonio, al tratarse de una audiencia colectiva o juicio masivo, la familia no recibió información previa a la diligencia, pudo dar seguimiento cercano al caso.
3: No me dieron ni tan información, son arbitrarios porque no hay derecho para las personas, porque a uno de madre no le comunican que van a tener audiencia a sus hijos. Para 26 años, tengo cómo comprobarlo. A mi hija también me chetearon los fieros allá en Lejotero, lo discriminan y yo voy a seguir en las calles, señor presidente, por dar la cara por mi hijo.
2: La madre asegura que esta situación representa una doble afectación para su familia, que primero sufrió violencia de las pandas y ahora enfrenta la con uno de sus hijos, sobre cuya situación conclamando información y una revisión del caso. Para la revista informativa Voces en Contacto, desde Radio Victoria les informó Edilberto Escobar.
1: Así nos vamos a pausa, ya volvemos más en Voz en Contacto.
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1: Agradecemos a usted que se mantiene en tonía del 92.1 formándose a través de Voz en Contacto. Nosotros continuamos con más información. En Cabañas se están convirtiendo en un verdadero desafío transitar en calles al estado. Solo hay lodo, hundimiento y las fuertes dientes, un peligro para los habitantes que circulan en esa zona. Edilberto Escobar nos tiene la información.
2: Transitar por algunos de los principales caminos rurales en Cabañas se está convirtiendo en un verdadero desafío. El lodo, los hundimientos y las pendientes poniendo en riesgo a conductores, motociclistas, incluso a peatones en comunidades de Sensuntepeque y Victoria. Uno de los puntos más críticos se encuentra sobre la carretera CAT-21 que conecta Sensuntepeque con el Puerto Candelaria, específicamente en el sector conocido Guanaste. Habitantes revelan serias dificultades para circular debido al deterioro de la vía y a las lluvias de los últimos.

0: no lograr superar una pendiente cubierta de lodo. Mientras tanto, en el distrito de Victoria, comunidades como El Omar y Paratá enfrentan problemas. Imágenes partidas en redes muestran vehículos atrapados en el lodo y peatones que tienen dificultades para caminar por la vía. Incluso se han reportado caídas de personas al intentar cruzar algunos de los sectores más resbaladizos. Las y los habitantes de Sensunpeque, Victoria, siguen reiterando el llamado a las instituciones respondientes para que evalúen puntos críticos y ejecuten obras que garanticen la movilidad más segura para miles de personas que dependen de estas rutas cada día. Para la revista informativa Voces en Contacto, desde Radio Victoria les informó Edilberto Escobar.
1: El sector Arita Palmera ha sido otra de las zonas afectadas por la alta marea debido a la tormenta tropical Cristina, que afecta también a los pescadores. Bessy Ramírez, desde Radio Sensuna, nos informa.
2: Otra de las zonas que se ha visto afectada por el alto oleaje es el sector Arita Palmera en la zona de Aguarán, según ha dado a conocer a la lideresa comunitaria del sector, quien manifiesta que ya hay personas que han sido evacuadas y que las fuertes olas han derribado varias ramadas.
3: Fíjese que la situación aquí en Arita Palmera está un poquito complicada, porque marea, la está gravísima, llevado a las tomadas que están cerca del mar. Se les ha metido a personas que viven ahí cerca, ¿verdad? Y tienen casitas, tienen sus cosas. Se les ha llevado y ahorita las han sacado. Han llegado a zonas, ¿verdad? De ahí, una comunidad, a sacarlas de ahí para llevarlas a una casa que esté sola, tipo albergue, para que puedan estar ahí mientras marea baja. Así está la situación aquí en Garita Palmera. Ahorita la pues a cesar.
2: Además, menciona esta situación les afecta de manera directa, ya que las familias en su mayoría viven de la pesca.
3: Pues sí, fíjense en la situación en la que estamos, pues esta familia dependemos porque mis pescadores artesanos dependen de la verdad. En esta situación no entran a pescar y entonces pues en eso sí nos dificulta, porque de ahí nos mantenemos, pues, y la situación no se puede ir. Y ni siquiera han asomado, si necesitan algo, tienen vida, pues más que todas las familias afectadas.
2: Puntualizó que hasta el momento las entidades de Protección Civil y de la municipalidad no se han acercado a la comunidad.
1: Y también el oleaje en la playa El Monzón Lío, obligado a los habitantes a evacuar debido a que algunos hogares se han inundado. Desde Radio Sensunat nos informa Bess Ramírez.
2: Habitantes de Playa Monzón en el Cantón Metalillo, distrito de Acajut, en el departamento de Sonsonate, se han visto afectados por el fuerte oleaje que se está registrando en la zona costera del país, la cual ha llevado a que familias se autoevacuaran. Alfredo Guevara, quien es parte de la Comisión Comunal de Protección Civil, nos brinda más detalles.
4: De Son Metalillo, saludamos. En estos momentos damos el reporte sobre la situación que se encuentra en la comunidad Metalillo, Colonia Monzón, pues Valle Las Chillas, sido afectada directamente por el oleaje fuerte que ha estado en días. Toda la Sabino Coste hemos tenido algunas casas inundadas, tanto como el total también de 11 familias autoevacuadas que se han autoevacuado hacia familiares. Tenemos en Acajutla albergues listos para poder en su momento de emergencia evacuar zonas, coordinando con la Acción Municipal, Acción Civil, Policía Nacional, con Cruz Blanca, Cruz Roja, Cuerpo de Comando, la Capitanía. Este pequeño reporte se entrega en base al fenómeno que está afectando directamente zona Marino Costero y directamente en esta comunidad Playa Monzón, Valle La Cuchilla, sus alrededores. Estamos también resultados de que pueda una máquina destaparnos la bocana, ya que la causa de nuestro alojo en aguas en nuestras viviendas es a causa de que la bocana ha tapado y que el río está siendo crecida si el agua no tiene dónde salir. Así que, compañeros, se está coordinando el trabajo con las entidades para dar respuesta a las comunidades y poder de esa salvaguardar la vida de cada uno de los habitantes de la comunidad.
2: Puntualizó que como Comisión Comunal de Protección Civil, junto a otras entidades gubernamentales, se encuentran monitoreando la playa, que persiste el alto oleaje en el sector.
1: Sus 70 años, Corina, vendedora del mercado central y devota de la parroquia El Calvario, participó en la celebración del Corpus Christi en Salvador. Compartió testimonio, fe y más de décadas servicio pastoral.
5: Cuando puertas de la iglesia El Calvario se abrieron para celebrar la solemnidad del Corpus Christi, Corina ya estaba allí. Su presencia se confundía en la multitud, pero detrás de esa rutina y 34 años de servicio ininterrumpido en la parroquia. Para ella, la festividad del cuerpo y la sangre de Cristo tiene un significado profundo. La parroquia, ubicada en el centro histórico de San Salvador, celebró la solemnidad con 72 horas continuas de oración al Santísimo Sacramento, que concluye el domingo con la Eucaristía. Durante 3 días y 3 noches, decenas de feligreses permanecieron en oración.

0: entre ellos Corina, quien asegura que la experiencia la llenó de fortaleza espiritual. Nacida en Atuxtepeque, Corina llegó a Calvario a más de 3 días mientras trabajaba en el mercado central. Fue una invitación de un sacerdote lo que transformó su vida espiritual y la llevó a integrarse a una pequeña comunidad parroquial. Desde entonces, combina jornadas de trabajo con el ser pastoral, cerrando su puesto cada vez que la parroquia la necesita. Para ella, la fe es una fuente viva que le permite afrontar las dificultades de la vida. A sus 60 años, dice que la fuerza para seguir siendo proviene de esa confianza.
1: Pues es algo que tenemos como pagarle al Señor, habernos dejado su cuerpo, su sangre en la tierra para que nosotros pues podamos enterarnos de Él y que podamos también venir a platicar con Él, lo necesitamos. Entonces para nosotros es una gracia grande pues el hecho de que Él se haya quedado aquí presente con nosotros. Nosotros lo celebramos a lo grande, iniciando con 32 horas de oración. Tenemos hoy a la misa de 7. Hemos pasado noche adorando al Señor, así que hemos estado repleto del Señor.
0: Las celebraciones concluyeron con una procesión por las calles del centro de San Salvador. Corina caminó junto a decenas de feligreses desde el Santísimo Sacramento, convencida de que la fe no es solo una costumbre, sino una presencia que acompaña la vida cotidiana, incluso entre los pasillos del mercado y las madrugadas de trabajo.
2: Y es así, vamos a la comercial, estamos con más En Contacto.
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2: Continuamos con más en Voces en Contacto. A continuación presentaremos una producción sobre cómo unidades indígenas de Sonsé defienden sus territorios, su cultura y su espiritualidad frente al despojo y la exclusión histórica, destacando el papel de mujeres y jóvenes en esta lucha.
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8: Bienvenidos a este nuevo episodio de Territorios en Resistencia, el legado indígena. Soy Gabriela Méndez y hoy hablaremos sobre el papel fundamental que las comunidades indígenas de Sonsonate desempeñan en la defensa de territorios ancestrales. En un país donde muchas veces se invisibiliza su aporte histórico y cultural, ellas y ellos siguen protegiendo los ríos, las semillas y los árboles que dan vida a nuestra comunidad. En este audio escucharemos tres voces que muestran la fuerza y la resistencia de las comunidades indígenas. Un joven que desde su experiencia mantiene vivas las luces de sus antepasados, y nos da la importancia de transmitir.

0: transmitir ese legado a las nuevas generaciones. Un líder indígena de Sonsonate que nos comparte las batallas más importantes que ha enfrentado su comunidad para proteger los territorios ancestrales. Una lideresa que habla sobre su trabajo en la defensa ambiente y luz de sus comunidades, luchando contra la contaminación y el uso desmedido de agrotóxicos. Sonsonate, la zona occidental de El Salvador, es un lugar con enorme riqueza natural. Allí encontré manglar, bosque, arrecifes de coral y especies en peligro de extinción. Pero Sonsonate no solo es naturaleza, también es territorio de pueblos originarios que aún hoy luchan por el reconocimiento de sus derechos y la protección de sus sitios. Juan Pérez, un joven líder indígena de Sonsonate, recuerda que la resistencia empezó ahora. Sus ancestros ya enfrentaban la marginación, la invasión y el despojo de tierras. En esos tiempos lejanos, él insiste en que las nuevas generaciones siguen librando esa misma batalla. Para Juan, la defensa de los derechos indígenas no es algo del pasado, sino una tarea viva, necesaria y urgente.
1: Sabemos que las comunidades originarias, nuestros ancestros, han venido luchando desde siempre, desde nuestra historia. Hemos venido siendo marginados, hemos venido siendo sometidos, invadidos también. Lamentablemente, esta lucha que nuestras comunidades, nuestros ancestros han tenido por siglos y siglos, seguimos todavía en la actualidad, donde hoy decimos, estamos en épocas modernas, pero lamentablemente, donde continuamos las comunidades originarias siendo víctimas del extractivismo, las comunidades originarias seguimos siendo víctimas del desplazamiento forzoso también, que ya en nuestro pasado han sufrido nuestros ancestros, que fueron arrojados de sus tierras, fueron masacrados. Hoy siempre las comunidades seguimos siendo víctimas también de la manipulación y del económico que va siempre tras los territorios, queriendo que nuestros bienes apoderándose de manera lenta muchas veces de nuestros bienes naturales y despojando a las comunidades que están todavía sobreviviendo. Decir que en este contexto que vivimos, ¿verdad?, es importante también reconocernos comunidades originarias, donde todos y todas tenemos en nuestra sangre esa raíz de nuestros ancestros. Lamentablemente, la transculturización nos ha venido a nosotros cambiar mentalidad y que nos avergoncemos de nuestras raíces, de dónde venimos, quiénes somos, y nos han ido metiendo culturas diferentes. Pero realmente aquí todos vivimos de nuestros antepasados, de nuestros abuelos y abuelos. Todos tenemos ancestral, por lo tanto tenemos que sentirnos orgullosos y defender nuestros derechos también en los territorios.
0: Nicolás Sánchez, líder indígena de Sonate, cuenta que las comunidades se han unido en dos de las luchas más importantes para proteger territorios ancestrales. La primera fue contra el proyecto de urbanización Acrópolis, que destruyó alrededor de 6 manzanas del área agrada de Tacuzco, en el distrito de Nahuizalco. Taco es un antiguo poblado nahuapipil lleno de historia y significado para las comunidades locales. La segunda gran lucha fue contra la construcción de la nueva represa en el Sensunapán. Según las unidades, esta represa implica la destrucción ambiental y la vulneración de derechos indígenas y comunitarios, y señalan que los beneficios de la construcción serían para empresas privadas, más que los daños caerían sobre la población local.
2: Bueno, que han habido grandes experiencias en las cuales las comunidades indígenas, diríamos, hemos estado de alguna manera unidos para defender nuestro territorio, defender la vida. Ha sido el proyecto de construcción de la estación Acrópolis, que queda aquí entre Sonsonate, que fue un proyecto que destruyó alrededor de 6 manzanas del área monumental del sitio sagrado Tacuzcalco. Y el proyecto, la octava represa, se ha podido construir en el municipio de Nahuco, que también otra experiencia, diríamos, que hemos tenido organizaciones indígenas, en las cuales hemos estado luchando para que, bueno, en el caso del río Sensunapán ya no se siga destruyendo el abuelo río Sensunapán. y ha logrado con la lucha que se ha

0: hecho frenar actualmente el proyecto, está frenado. En el caso del sitio sagrado Tacuzcalco, la lucha que se hizo desgraciadamente desembocó en una sanción, le llaman una sanción administrativa, que el Ministerio de Cultura hizo en ese momento. La empresa que dañó el sitio sagrado Tacuzcalco, la cual pues consistió en cobrarle una multa a la empresa que destruyó parte del sagrado, y que podría ser que el riesgo sigue existiendo en que la empresa pueda seguir expandiendo su proyecto urbanístico. Pero esas son como dos experiencias en las cuales como comunidades indígenas hemos estado luchando por defender el territorio y defender, ¿verdad? A pesar de todos los problemas que tenemos por la falta de conciencia, de identidad, pero esas dos luchas las hemos hecho propiamente como organizaciones indígenas.
1: Nicolás nos dirá cómo la unión de las comunidades es lo clave en la salud de los territorios, pero esta resistencia no sería la misma sin la participación de las mujeres. Ellas han asumido un papel central, liderando procesos de cuidado de la tierra, preservación de minas, protección de recursos naturales. Marisol Cortés nos cuenta cómo están luchando para que se reconozcan y respeten los derechos de las comunidades indígenas, batiendo la contaminación ambiental y el uso de esmeralda agrotóxico.
2: Aquí estamos las mujeres indígenas, y aquí estamos y seguimos luchando por la vida, por la alimentación, porque todos nuestros derechos y nuestras demandas se cumplan. Así de que en esta mañana, la verdad que existen esas políticas, de verdad se cumplan, que si existen en papel, pues que también, verdad, se dé un verdadero cumplimiento en nuestras comunidades, y que las comunidades podamos ser visibilizadas en día a día, y cada día podamos ser personas, porque somos personas que hemos mucho conocido y que estamos día luchando por la contaminación ambiental, porque se cumpla también lo que es también el no uso desmedido de agrotóxicos, porque sabemos que es dañino, es letal para nuestras comunidades, el cómo los monocultivos van avanzando en el día, no solamente con el cultivo de caña de azúcar, sino que también con los cultivos de jícama, que utilizan grandes cantidades de químicos y que no respetan en los pocos mantos acuíferos que existen en las comunidades.
1: A lo largo de la historia, las comunidades indígenas han demostrado que su mayor fortaleza no es en las armas ni en la violencia, sino en la memoria, la espiritualidad y la comunidad. El conocimiento heredado a los ancestros les ha permitido adaptarse, proteger los ríos y las semillas. Su espiritualidad enraizada en el respeto a la naturaleza les recuerda cada día que el territorio no es una propiedad, un ser vivo al que debe cuidar. Y la oración comunitaria les da la fuerza para resistir y sostenerse frente a amenazas externas.
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4: Así llegamos al final de una emisión más de su radio Resta Voces en Tacto. No más que agradecer su sintonía y también invitar para que mañana nos sintonice a las 5:30 de la tarde en otra emisión más de su radio revista Voces en Contacto. Feliz noche para todas y todos.
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1: Carta. Despedida. Oh, morena hermosa y encantadora, que preparas con amor los alimentos, con tus suaves manos acariciadoras, manos que me palpan a cada momento. De tu boca salen palabras dulces que son el bálsamo para mi existir. Mas cuando me dices, viejito, lo amo, no quisiera nunca separarme de ti. 3. Preciosos niños tienes a tu lado, que a cada instante te dicen, te quiero. Jesucristo mismo te los ha regalado, que sean nuestros herederos. Si la muerte viene y me lleva con ella, nunca olvides que siempre los amé. Cuida con ternura nuestros bellos hijos y que no sean locos como su padre fue. Quiero que mantengas gran valentía.

0: y que siempre luches sin desmayar. Pide a Jesucristo te dé fortaleza para que nuestros hijos puedan imitar. Pero si algún día te sientes muy sola y viene a ti el deseo de volver a amar, no dejes muchachita que danse en los años y hacer a un hombre que los ame de verdad. Si eso sucediera, te ruego, por favor, que sigas amando como me esté a mí. Y dile a nuestros hijos que deben respetar al hombre que responda por ellos y por ti. Tomado del libro Pensamientos Liberados, de Ovidio Zapata. Saludos, Ovidio, estimado amigo, a tiempos que no veo. Saludos hasta
1: Santa Elena.
0: Santa Elena. No sé si seguirá escribiendo, pero lo cierto es que sí tuve ese honor, ese privilegio de conocer a este poeta, un gran escritor, excelente poeta. La verdad es que estamos nuevamente una vez más en tu programa La Desnudez del Alma, para poder compartir con todas y con todos. Y para cada uno de ustedes, hermosos y bellos epítetos, un poquito de todo en el mes, que no es sobresaliente, tan importante, pero que sí tiene su valor y también tiene su importancia. Y es el mes de junio, en donde también se celebra el Día del Maestro, ¿no?
1: Así es.
0: El Día del Padre, y que quieras o no, aunque podemos haber buenos padres, podemos haber malos padres, igual que en la vida perfecto solo uno, cada uno de nosotros tiene sus propias virtudes y sus propios defectos, pero en términos generales, de lo que sembré, venía diciendo y ni yo, de eso vamos a cosechar. Así es que, bueno, vamos a ver, a presentar a Ángel del Carmen Quintanilla.
2: Sí, hoy no vino el días,
1: ¿no? Días. Enfermito.
2: Soy Ángel del Carmen Quintanilla, vengo de la ciudad de Jucuapa, y darle gracias al Todopoderoso de la oportunidad que me da nuevamente y felicitar, ¿verdad?, al personal de Radio Escanal por este programa tan bonito que tienen, y agradecerle a Dios Todopoderoso, ¿verdad?, saber y darnos cuenta también de que en este mes se le celebra el corazón de Jesús. Así es que el corazón de Jesús, pues Él es un padre, fue padre para nosotros, ¿verdad?, porque nos vino a enseñar lo que es el amor, la verdad.
0: Lili.
3: Tengan todos muy buenos días, bienvenidos a su programa La Desnudez del Alma. Soy Lili Ventura, como todos los martes aquí presente, esperando sea de su agrado este bonito programa que hoy les traemos para todos ustedes. Así es que bendiciones para cada uno en este día.
0: Hoy en el Día del Padre hay una frase que dice: cree en ti y todo será posible, será verdad.
3: ¿Puede ser?
0: Cierto.
2: Si creemos en nosotros mismos, sí, todo es posible. Porque cada propósito que tengamos en nuestra vida se va a cumplir si nosotros creemos en nosotros mismos y que sí, lo vamos a hacer y que así va a ser.
0: ¿Se podría lograr?
2: Se puede lograr.
0: Sí, yo que la verdad es que en nuestro diario vivir, todos y cada uno de nosotros debemos de ver las cosas con objetividad y con definición. En otras palabras, pensar para actuar, no actuar para después pensar. En otras palabras, creer en nosotros mismos podría ser sinónimo de creer que en la vida, si nosotros luchamos, nos esforzamos, intentamos vencer obstáculos y luchamos por adelante, todos y todas, en términos generales, podemos lograr cada uno de nosotros sus propias metas. Si es en el estudio,

0: Estamos hablando que hoy es el Día del Padre. Hay personas, hay hijos que sin el padre han ido adelante y han podido vencer los obstáculos con dificultades y con esfuerzo, ¿no? Con mucha lucha, pero sí se puede lograr, porque lo cierto es de todo esto, que cada día es una nueva oportunidad para brillar.
1: Así es. Porque hay un caso, ¿verdad?, de que hay padres que, como dice, padre puede ser cualquiera, pero papá, que merece el que le digan papá, es otro, porque es el que está con...
0: A ver, Lili, la veo en cara de...
2: Porque dicen que padre no es el que engendra, sino que cría. Sí. Hay padres que merecen que lo llamen padre porque han criado tal vez hijos que no son propios. No porque ellos tal vez no hayan podido tener, sino que porque tal vez las circunstancias de la vida se les dio así. Pero sí hay padres que merecen ser llamados padres. ¿De dónde viene la palabra? ¿Por qué se inició todo esto? Bueno, se inició el Día del Padre, se celebra para honrar y agradecer la labor, el amor y el compromiso en la crianza y formación de sus hijos, así como para fortalecer los lazos familiares. ¿Cuál es el origen en América? El origen de esta celebración varía según la tradición secular, que sería el tercer domingo de junio, y su origen se remonta a 1970 en Estados Unidos, donde Sonora Smart Doll quiso homenajear a su padre, un veterano de la Guerra Civil, que crió solo a ella y a sus 5 hermanos, la muerte de su madre. Esta fecha se popularizó internacionalmente para destacar la figura en la sociedad.
0: Interesante, la verdad es que a nivel internacional en El Salvador es el 17 de junio, ¿no?
1: Sí, el 17.
0: El 17 de junio. En Estados Unidos el tercer domingo de junio.
2: De marzo, en Estados Unidos, en Europa, la tradición, según la tradición católica, es el 19 de marzo. En países de gran influencia católica como España, el Día del Padre se celebra el 19 de marzo, coincidiendo con el Día de San José. Esta fecha conmemora al Padre terrenal de Jesús, destacando valores como la humildad, el trabajo y la protección.

0: celestial es el primerito.
1: Y la, en otro sentido, el padre biológico de nuestros padres, muchos hemos tenido oportunidad de haber tenido nuestros padres hasta que fallecieron, otros sí, tristemente, ¿verdad?
0: Bueno, yo prácticamente, mis hermanos y yo, pues nos criamos casi solo con mi, porque mi madre murió siendo muy joven, nosotros estábamos, yo estaba ya solterita, pero mis hermanos están pequeños, pero fuimos criados solo por mi papá. Tuvimos una figura paterna que nunca nos desamparó. Ahí siempre, lastimosamente, pues él partió ya hacia lo celestial, ya él solo es un recuerdo espiritual, un recuerdo que lo llevamos siempre en la memoria, donde jamás, hasta el día que dejemos de existir, dejar de existir esa persona en nuestra memoria.
1: Gente, bueno, Lili, llegamos al primer poema, con canción, por supuesto, El lamento de la tierra. Mientras digo que la vida es un lienzo, pinta la historia de cada uno de nosotros. Y
0: bueno, dice, el lamento de la tierra. La tierra nos cobija con su noble corazón, donde germina la vida en perpetua acción. Mas sombras de amenaza nublan su resplandor, y el verde de sus campos se marchita en color. La naturaleza danza con antigua majestad, sacudiendo montes y mares con solemne voluntad. Huracanes y volcanes despliegan su poder, y aún herida la tierra vuelve a renacer. Pero el ser humano ha forjado una oscura tempestad que avanza silenciosa con amarga intensidad. Contamina ríos y cielos con su ambición voraz, dejando cicatrices donde hubo paz. Caen bosques centenarios bajo el filo destructor, mientras llora cada ave al perder su resplandor. Los ríos se envenenan en su lento car, y los peces ya no cantan en su viejo manantial. Poseedor de la ciencia y del saber, creador, el ser humano a veces se convierte en destructor. Como quien rompe la nave que le brinda protección, grietas en la con insensata acción. Sin embargo, entre las ruinas florece una ilusión, como semilla escondida bajo la devastación. Surgen manos que reforestan con noble vocación y encienden nuevas luces de esperanza y redención. Naturales o artificiales son las causas del quebranto, que dejan sobre la tierra su huella y su espanto. Mas si aprendemos a cuidarla con respeto y gratitud, lograremos a los hijos un futuro virtud. Autora Lili Ventura, para El Salvador y el mundo entero.
2: Bravo, wow. Excelente poema.
1: Qué bonito poema. ¿Cómo se le ocurrió escribir ese poema?
0: Pues por el día de la celebración del medio ambiente, pues se me ocurrió escribir este bonito poema, ya que era el día del medio ambiente, que yo creo que fue el sábado o domingo, no me recuerdo, pero sí estaba en su apogeo ese día de la celebración del medio ambiente. Así es que por eso escribí este poema, pues soy una persona que le gusta cuidar el medio ambiente, por ejemplo, proteger a las plantas, los animalitos, las aves, bueno, los bosques. No soy de las que andan en los bosques, ¿verdad? Pero sí me gusta, pues, tener un buen respeto a la naturaleza.
1: Qué bueno, y me llama mucho la atención lo que usted está diciendo, Lil, porque una de las grandes verdades ineludibles, inevitables de comentar, que el ambiente, el medio ambiente, en la tierra, lo estamos autodestruyendo nosotros mismos, es decir, con la tala de bosques. Hoy nos está dando la factura el calentamiento global, son causas.
0: Y la destrucción también de los bosques, viendo mucha deforestación en varias partes que han dejado, y cómo están teniendo complejos habitacionales y han talado tantos árboles. Se da una lástima, pues, ver cómo están destruyendo nuestro planeta solo por obtener, pues, ganancia, los grandes empresarios.
2: Quiérase o no, ¿verdad? Los seres humanos somos los que estamos destruyendo nuestro planeta.
0: Nosotros
2: porque
0: mismos.
2: Si nosotros, pues, botamos un árbol, tenemos que sembrar otro. Yo he llegado a lugares donde hay muchos árboles y qué frescura la que se siente, ¿verdad? Donde

0: Están los árboles donde no hay árboles, solo vivían una calor tremenda. Y más ahora que estamos viviendo esa calor terrible que todos no soportamos estar adentro de nuestra casa si no tenemos un ventilador. Y es bien sabiendo nosotros como seres humanos y tener conocimiento de que la tierra nos da la vida y por las plantas nosotros también vivimos, la estamos destruyendo nosotros mismos, entonces vamos a recibir nuestra recompensa por no cuidar nuestro medio ambiente.
1: Y todo esto es culpa de nosotros mismos. Es la autodestrucción del hombre, destruyéndose él mismo como hombre. ¿Por qué? Porque si destruimos la madre naturaleza, la madre naturaleza nos va a pasar factura. Y estoy diciendo esto porque creo que muchos ya han visto en las redes sociales cuál son las consecuencias y qué es lo que se avecina por causa
0: Así.
1: de no haber tenido cuidado, de no haber tenido precaución. No quiero que nos metamos específicamente en el tema de en ese
0: Del medio
1: sentido.
0: ambiente,
1: ¿Ah?
0: del mediante, porque es otro el tema.
1: Del ambiente, el otro tema, pero estamos hablando del hombre.
0: Sí.
1: Y en este sentido, es el ser humano el responsable o el autodestructor de sí mismo, ¿no? ¿O cómo lo
0: Y
1: ven
0: sí.
1: ustedes? ¿No creen que destruyendo el medio ambiente nos estamos destruyendo nosotros mismos? ¿No creen ustedes que la ambición nos va encaminando hacia nuestra propia destrucción? Y estoy diciendo esto por lo que comentan, solo Dios sabrá lo mejor, porque yo creo en Dios.
0: Sí.
1: ¿Qué es lo que realmente va a pasar? Pero están hablando de calores extremas en donde se dice que la madre naturaleza va a demostrar que ella pues se va y que la está destruyendo nosotros.
0: Ya la estamos sintiendo, ya estamos sintiendo ese castigo porque verdaderamente estas grandes calores, muchas personas hasta han muerto. Por ejemplo, allá en Honduras, hace poco, cuando se estuvo esa ola de calor que sentía tan fuerte, murió una señora de estar ahí esperando, no sé si estaba haciendo fila en un supermercado, no sé en qué estaba haciendo fila, pero ahí cayó por la ola de calor,
1: De la
0: por
1: caliente.
0: deshidratación. Varios niños en San Miguel también se desmayaron ante un acto que tenían, no sé de qué celebrando, pero se desmayaron ahí por la calor.
1: O sea que
0: ¿Por
1: en
0: qué
1: otra.
0: estamos nosotros percibiendo esto? Por tanta deforestación. ¿Sirve estar sembrando un arbolito? ¿Cuántos años se va a llevar un árbol en crecer? Se va a llevar muchos años para que crezca y de sombra. ¿Y qué pasa? Si siembran un árbol en las orillas de las calles, pasan los de la alcaldía y los cortan. O sea, nada sirve tener, digamos, un arbolito que esté enfrente de nuestra casa porque pasan deforestándolo. Le quitan todas las ramas y lejos de que nos dé calor, protección, de que nos dé
1: Frescura.
0: frescura o protección de la sombra, ¿qué hace? Nos perjudica porque nos da la gran calor. Pero entonces, ¿para qué sembramos árboles si los vamos a estar cortando? Está bien podarlo por las ramas que están en peligro de caerle a alguien, pero cortarlo del todo y dejar los pelones mejor no, mejor que ya no siembren árboles.
1: Pues sí, pero allí es donde está que la.
0: Imagínese que el Día del Medio Ambiente, que fue el sábado, no sé si sábado, parece que fue el Día del Medio Ambiente, andaban regalando arbolitos chiquititos, de aquí que arbolitos les crezcan, y botando los miles de árboles en las zonas donde está el bosque, pues, digámoslo para construir algún comercio o algo. ¿Qué pasa? Que los cerros ahora ya se le ven partes bien pelonas. Fíjense en los cerros y van a ver que ahí están las partes bien pelonas. ¿Por qué? Por estar construyendo centros de turismo. Ríos que se han secado también. Ya el río de San Buena,
1: No,
0: ahí
1: hombre,
0: ya
1: allí ya
0: no
1: no
0: es
1: hay
0: río,
1: agua.
0: ya solo
1: Yo
0: es
1: antes iba a lavar
0: piedra.
1: allí, ahora ya no se puede.
0: No, sí,
1: No
0: sí.
1: solo allí, si esto no es a nivel mundial, en
0: ¿Y
1: todas
0: cómo está de
1: partes.
0: contaminado? Todos los ríos están minados por aguas que los desechos de las fábricas, químicos, los químicos que caen a los ríos, todo eso va a desembocar ahí, pues, a los ríos, a los mares, todo eso. Entonces estamos nosotros mismos, el ser humano, se está destruyendo.
1: Y voy a decir, no es que nosotros estemos en contra de nadie, ¿no?
0: No, no,
1: No,
0: claro
1: no.
0: que no.

0: no
1: estamos,
0: que estamos
1: digo
0: hablando
1: esto
0: es.
1: por lo que vayan a pensar, bueno, ¿y esto por qué están hablando?
0: Estamos
1: No, no es
0: hablando
1: cierto.
0: porque hace poco se celebró lo del medio ambiente. Digo esto, de nada sirve, digo yo, que regalen un arbolito, pero si están cortando miles. A eso me refiero.
2: Y a veces lo botan sin pedirle permiso al dueño. Allá a
0: ¿Sí?
2: un señor le botaron un palito de anona y ya tenían, y no les importó tirarle el palo. Le
0: Le digo,
2: tiraron de adentro,
0: pero
2: no
0: como
2: que a
0: es
2: la
0: orden de la
2: calle.
0: alcaldía, entonces ¿qué vamos a
2: No,
0: hacer? No podemos
2: pero
0: hacer nada. Bueno,
2: hay
0: yo
2: que
0: no tengo,
2: respetar los derechos humanos.
0: yo no
2: Todos tenemos
0: tengo
2: derechos.
0: terrenos, pero sí me duele ver cómo está la deforestación en nuestro país y en el mundo, porque no solo es aquí, ¿verdad? No es solo en nuestro país, es en el mundo entero.
1: Imagínese que yo tenía un palo de anono que ya tenía una rama gruesa y habían cinco anas grandes. Ni tan siquiera me fueron a pedir permiso para meterse al solar y botarme la rama del palo. En vez de decirme, mire señor, este árbol tiene fruta, amárrenle un lazo, cantéllelo para este lado porque nos está estorbando, por lo menos aproveche la fruta. No, ni permiso pidieron, solo llegaron a mocharlo, pues, y me cortaron todo el palo de anono. Y lo cierto es que, a mi manera de verlo,
0: Sí.
1: no debería, el respeto al derecho ajeno es la paz, pero ¿qué es lo que sucede? Yo otro momento voy a hablar de una fábula en donde, es una fábula, por supuesto, en donde unos ratones les dieron poder y de tanto poder que se inventaron cachos y todo, vamos a hablar de eso. ¿Por qué digo esto? Porque nosotros no hemos aprendido a respetar el derecho de los demás muchas veces. Persona que tiene un carguito se le imagina que es la mamá de Tarzán en pijama y quiere hacer las cosas a su manera. Y no estoy señalando a nadie en específico, ¿verdad? Pero es que hay que ser honesto, al César lo que es del César. ¿O qué creen ustedes?
2: Que sí es.
0: Bueno, yo digo que en realidad pues se debe respetar el derecho ajeno, como dice usted, ¿verdad? No solo ir a devastar pues los arbolitos que tanto que uno lo cuida. Yo tenía, voy a contar una historia, una pequeña historia que me duele el alma contarla cada vez que me recuerdo de ella. Nosotros vivíamos, alquilábamos una casita en la calle principal de la colonia El Guarumal. Habíamos sembrado un palito de moringa enfrente de la casita, en un arriate donde era jardín. Lo cuidábamos, lo regábamos y no dejábamos ni que los perros pasaran por ahí para que no nos botaran el arbolito. Y entonces el árbol creció y dio frutos, dio su vaina, o sea, dio semilla. Pero ¿qué pasó? La dueña de la casa, cuando arreglar el andén que estaba enfrente donde nosotros, que era la de la casa de ella, dio orden de que botaran el árbol y el árbol no le estaba estorbando a nadie, porque ese arriate ni lo tocaron, o sea, arreglaron el andén, pero el arriatillo donde está el arbolito no estorbó. Lo mocharon de raíz. Lloré, se lo juro que lloré, porque como ese arbolito me llenaba el andén de florcitas blancas tan lindas las flores, y lo botaron.
1: Y
0: ¿Qué
1: tristemente,
0: podía hacer yo? Nada, porque no era mi terreno, no era mi casa, era una casa de alquiler. Pero duele en el alma que cómo cuidé ese arbolito para que creciera en tantos años. Y bueno, y de repente solo dieron la orden que claran y ahí está. Y permiso a la alcaldía pidieron, porque para cortar un árbol se tiene que sacar un permiso en la alcaldía. No lo pidieron y así lo cortaron. Y o sea, son cosas que pasan, por eso yo digo, ahora vamos para el corte, ya regresamos.
1: Bueno,
0: No
1: después le
0: nos
1: damos vida a la
0: cambien.
1: canción. No nos cambie, regresamos.
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4: Bien, continuamos, gracias a todos por estar en sintonía de su programa La Desnudez del Alma. Agradecimiento infinito a los conectados. Saludos a los compañeros.
5: Vamos a escuchar a la niña Concepción Domínguez, que está ahorita con en este momento. Saludos hasta San Vicente para ella.
4: Bien, vamos a escuchar con Lili Ventura.
5: Carta que nunca debí haber escrito. La noche que tejía sombras de desvelo, por el papel dormía mi quebranto. Y mientras derramaba allí mi llanto, se oscurecía más mi propio cielo. Tomé la pluma como quien empuña una espada nacida del rencor. Sin darme cuenta, herido por dolor, clavé palabras donde no hay peña. La tinta fue torrente de dado, un río turbio sin reflexión, que arrastró con fuerza la razón por sendero de orgullo empedrado. Creí sembrar semillas de verdad, pero brotó un jardín de desencuentro. Cerré las puertas de aquel centro donde florece siempre la amistad. La carta fue paloma sin destino, que en vez de paz llevó desasosiego. Su vuelo se perdió tras el apego de un corazón marchito en el camino. Después llegaron lentos los inviernos, maestros silenciosos del pensar. Me enseñaron que antes de hablar deben callar los fuegos más internos. Comprendí que la palabra sincera también requiere tacto y compasión. De nada sirve tener razón, el alma del hermano se lacera. Guardo aquella carta en la memoria como un viaje, como una vieja lámpara encendida. Me recuerda que vale más la vida cuando el amor corrige.

0: nuestra historia. Autora Lili Ventura, para todo El Salvador y el mundo.
1: ¡Wow! ¡Qué bárbara, Lili! Voy a darle vida a este poema también de Zapata, Ovidio, y me llamó la atención porque se titula Déjame morir amándote. Si tan solo pudiera retroceder el tiempo, detenerme en aquellos lindos momentos en los cuales nuestras miradas se encontraban, nuestros cuerpos candentes se fundían, sintiendo el palpitar acelerado de nuestros corazones. ¿Qué ha pasado? Es la pregunta que resuena a cada momento en el oscuro interior de mi memoria. ¿Por qué nuestros cuerpos no se unen como antes? ¿Ni nuestras miradas se cruzan por un instante? No lo sé. Nacimos tan iguales, pero tan diferentes. ¿Hasta cuándo, mi amor, hasta cuándo dejarás de torturarme con tu indiferencia, si cada segundo que pasa en mi vida se me hacen eternos sin tu presencia? La lluvia cae y con ella también es inevitables lágrimas, las cuales se unen profundiéndose entre sí. Ya no puedo más. La angustia, el dolor me matan. Pero moriré amándote hasta el último momento de mi existir. Oh, estaba enamorado, Ovidio.
0: Qué enamorado.
1: Enamorado del amor. Bueno, sí. Estamos hablando del amor, pero de no del amor.
0: Sí.
1: Del sentir, del pensar, del actuar, de la vida de un padre. Estamos celebrando el mes del padre, que para muchos es nuestro gran héroe, que enciende estrellas con solo nombrarlo, el que inventa, el que mantenemos como rey, como barcos con patas para que juntos crucemos mil mares. Es decir, que el padre es el hombre que lleva en sus manos mucha responsabilidad también, y puede hacernos felices, ¿no? Dependiendo de cómo se comporten ellos, así nosotros vamos a agradecer a los padres. Claro, continuamos. ¿Qué tiene ahí usted que comentarnos?
0: Yo tengo algo acá de que cómo proteger, ¿verdad?, a nuestros hijos, los padres. Papá dice que es una figura que brinda seguridad, un puerto seguro al cual volver cuando el mundo exterior se vuelve difícil. Papá pues es aquel que está en todo momento, vea, con nuestros hijos, con los hijos, ayudándoles, guiándoles por el buen camino, para que ellos pues no se vayan a perder en esta vida, ya que el mundo pues nos confunde más a la juventud ahora, ¿verdad? Creemos los jóvenes, me voy a poner como joven, que con tomarme una cerveza todos aplauden, todos están contentos y felices, y así se comienza un vicio. Comprobar una cerveza, no la vayan a probar nunca, hijos, porque si la prueban y a usted le gusta, va a continuar. Y después quitarse esa enfermedad es duro, que es como una enfermedad que en vez de ayudarle a salir ella, consumiendo y deseando tomar más.
1: El vino es arrogante, la cerveza es alborotadora, y todo aquel que en él se pierde no llega sabio, porque el sabio,
0: el mal padre se aparta. Está para orientar a nuestros
2: el mal
0: hijos.
2: Se aparta de él. Sí.
0: Porque los padres son los pilares de un hogar, pero la madre está para corregirlos y el padre está para orientarlos. Ambos, exacto, tienen ese rol de orientar a sus hijos. El que no lo hace y deja que sus hijos hagan lo que ellos quieren, pues no es un buen padre.
1: Eso es cierto.
0: Porque hay padres que todo le dejan pasar a sus hijos. Hay que hacer berrinche en los súper, les hacen berrinche los hijos a los padres. No les pueden hacer nada en estos tiempos porque van presos.
2: Aparentemente no, pues sí.
0: Parece de que no comete error un padre echarse una cerveza en

0: frente de sus hijos.
1: Eso es un terrible error
0: el
1: que
0: niño,
1: puede.
0: Sí, como el niño ve que su papá
1: El
0: lo hace, él
1: ejemplo.
0: también lo hace.
1: Un padre es un
0: Es
1: ejemplo en
0: bien dura
1: el
0: la
1: hogar.
0: vida, ¿verdad?
1: Si hace
0: No
1: cosas malas,
0: entendemos.
1: los hijos agarran también lo mismo.
0: Si maltrata a su esposa, él va a maltratar a la de ella
1: Sí,
0: cuando
1: porque
0: esté
1: está
0: grande.
1: viendo ahí, pues, o sea,
0: Es así
1: está
0: la
1: viviendo
0: vida.
1: en carne propia lo ejemplo que le está a su papá.
0: No, en las escuelas se ven casos de niños, ¿verdad? Que son malcriados, desobedientes. Pero es por el ejemplo que están viendo en su casa, porque como dicen, los
1: Sí.
0: valores empiezan en el hogar, su familia, no en la escuela. Allí solo somos
1: La
0: guías,
1: primera escuela de un niño es el hogar.
0: orientadores más que todo.
1: Sí.
2: Sí, no, pues la verdad es que
1: Pero a todos
2: hay
1: esos
2: cosas.
1: buenos padres, perdóneme, don Benjamín, pero a todos esos buenos padres que sí en verdad corrigen a sus hijos, les dan amor, les dan rigor a esos padres, pues bendiciones para cada uno de ellos, que ya casi se acerca su día, ya el de nosotros ya pasó, el de las madres. Así es que ahora les toca a los padres. Para ellos, muchas felicidades, porque ahorita se trata de este programa más que todo de hablar
2: Historia de los
1: sobre la
2: padres.
1: historia de los padres.
0: Sí,
1: De los buenos y los malos,
0: porque
1: porque hay
0: hay
1: unos que son buenos, otros
0: padres,
1: que son malos.
0: pero
1: Pero no
0: sí,
1: todos somos malos.
0: pero han habido padres que son bien padres y a veces solo se han hallado que la mujer los ha maltratado porque como les da pena ir a denunciarla, ¿va?
1: O que
0: Pero
1: digan,
0: hay mujeres bien machistas
1: ay,
0: que
1: qué
0: les damos
1: padre
0: duro
1: tan
0: por la
1: madre,
0: cara.
1: como dice el dicho,
3: Y hay
1: ay,
3: padres a toda madre.
1: ay, qué padre tan madre, van a ver.
0: Hay
1: No,
0: padres
1: mire que
0: bien
1: hay padres
0: padres
1: que
0: y
1: crían
0: bien
1: ellos
0: madres.
1: solitos a sus hijos, sirven de
0: Sí.
1: madre y padre,
0: Sí.
1: igual que las madres.
3: Igual que las madres,
0: Y andan sufriendo en los hospitales con los niños, en consultas y con la maletilla y haciéndoles pachita y todo. Yo, ejemplos, allá en el hospital Bloom, cuando yo tenía a mi niño pequeño, que yo ahí andaba también, vi un muchacho que andaba con su niñito tiernito, su maleta y haciéndole el pachita, que hasta yo le ayudé a hacérsela porque él no hallaba ni cómo hacer. Pero sí, hay padres, padres. Y otros que han sufrido y se han ido huyendo mejor o se pierden en el vicio por una decepción, vea. Y hay que ser fuertes y valientes y demostrarle a quien sea, sea mujer o sea hombre,
1: Sí.
0: demostrarle a la pareja de que sí se puede.
3: En
0: Con
3: algunos,
0: Dios todos somos invencibles.
3: hay, en algunos
1: Correcto.
3: casos, la mujer ha sobresalido siempre porque ha tenido, no sé, más coraje o es más responsable, más definida. Y muchas veces también el hombre como hombre también se ha fallado. Hay hombres que simple y sencillamente solo por orgullo hace cosas negativas. Y la verdad es que no debe ser así.
1: Bueno,
0: Uy.
1: quiero saludar a una amiga hasta San Salvador. Quiero saludarla porque este 21 de junio le van a hacer un homenaje.
3: Ay, qué
1: Así es que
3: bueno.
1: felicidades a Clarito de una de los artistas en
0: Claro, de
1: acción,
0: una,
1: Artesal.
0: saludos. Ahí la
1: Así es
0: estamos viendo
1: que
0: en su
1: para los de
0: video.
1: Artesal, artistas en acción, saludos para mi gran amiga Claro de Luna por su homenaje que le estarán haciendo este 21 de junio. Así que muchas felicidades, amiga. Un fuerte abrazo te envío. Un fuerte abrazo para ti y ojalá todo te sea un éxito.
3: Fíjense que yo estaba diciendo desde hoy, hay una fábula y se titula Los ratones y las comadrejas. Y dice que se hallaban en continua guerra los ratones y las comadrejas. Y dice que los ratones, que siempre eran vencidos, se reunieron en asamblea y pensando que era por falta de jefes, que siempre perdían, nombraron a varios estrategas. Dice que los nuevos jefes recién elegidos, queriendo deslumbrar, extinguirse de los soldados rasos, se hicieron una especie de cuernos y se los sujetaron firmemente. Vino la siguiente gran batalla y como siempre el ejército de los ratones llevó las de perder. Entonces todos los ratones huyeron a sus agujeros y los jefes no pudieron entrar

0: al agujero, ¿verdad? A causa de sus cuernos fueron apresados. Vamos al poema Faro, ¿ah?
1: Faro.
0: Después vamos a hablar de esta fábula, porque esta fábula tiene un contenido. Estamos hablando de ser. A ver.
1: Gotas de lluvia van a poner en la canción. Gotas de lluvia.
0: A ver.
1: Se titula Faro. Dice de la siguiente manera.
2: Dice sí.
1: Manos firmes tienen el viento. Faro seguro en la tormenta oscura. Es mirada la para pura, llenta el miedo y olor violento. Abres caminos con tu andar constante, siembras verdades en la tierra buena, y tu silencio, la casa llena, es el refugio más tierno y gigante. Gracias, Padre, por el mapa invisible, por enseñarme a volar sin cadenas y hacer que el mundo parezca posible.
2: Qué bonito, está bonito.
0: Wow, qué
2: bueno, quiero leer este pequeño poema dedicado a papá, de autoría de don Carlos Hernández, del Círculo Literario de Chinameca, Triángulo Literario, perdón. Es que dice así, a papá. Se desprende de tu alma un gran valor. Eres responsable como el sol al día, que no deja de brillar. Responsable eres. Cuánto cariño guardas en tu silencio. Sueñas luchando por la familia en el correr del tiempo. Del tiempo sé que en tu mente me llevas siempre. Como un niño y mana como un hombre. Un bien moldeado por tu amor. No escondes la protección a tus hijos. No niegas tu lucidez ejemplar. No descansa tu espíritu de buen padre cuando tus pasos dejan huella de paz. Te admiro y me lleno de orgullo por ti. Felicidades en tu día, papá. Autor, don Carlos Hernández, del Triángulo Literario de Chinameca. Saludos para don Carlos Hernández, para don Edmundo Rivas, para don Edmundo Campos, para don Belflores. Y para el señor Orellana y para todos los integrantes del Triángulo Literario de Chinameca.
0: Bueno, estaba comentando que sobre esta fábula, en donde los ratones liaban con las comadrejas y siempre perdían. Y el final es que eligen, se reúnen, eligen a sus jefes. El problema es que los jefes se fueron más allá. Y para demostrar que eran los jefes, se pusieron cuernos y se los amarraron. El problema fue que siempre perdieron la batalla y tuvieron que huir. Pero como no pudieron entrar por los cuernos que andaban amarrados los jefes, la moraleja es, cuando quieras un puesto de alto nivel, no te vanaglories, pues mucho mayor que la apariencia del puesto es la responsabilidad de cumplir lo encomendado. ¡Wow! ¿Qué entiende usted de eso? A mí me llama la atención por muchas razones. Es decir, si vemos nosotros la fábula, está hablando de que había pleito entre los... Es fábula, por supuesto, en las fábulas animales. Pero eso tiene que ver, un ejemplo, da un ejemplo hacia la realidad del ser humano. Porque si peleaban, está bien, se reunieron, dijeron jefe. El problema es que los jefes quisieron demostrar que ellos eran los poderosos. El problema es que no lograron el objetivo y tuvieron también que huir y fueron a quedar atrapados y los atraparon. Ahora, la moraleja de todo esto es que eso de ponerse cachos para mí fue parte de la vanagloria. Y decir, quisieron andar aparentando. Lo que, en otras palabras, yo quiero decir que realmente andar aparentando no sirve de nada. ¿Qué piensan ustedes? Ayúdenme.
1: Yo que los cachos les estorbaron para entrar, dice. Ajá. Según, ¿verdad? Entonces piensan que son los obstáculos que se

0: tienen en la vida.
1: Sí.
0: ¿Verdad? Los padres muchas veces tienen muchos obstáculos en la familia, en el hogar, tanto sea con la pareja o con los hijos, y por eso ellos no pueden a veces ser papá, sino
1: Cabal.
0: ser padres nada más.
1: Vamos a saludar a don Carlos Monzón hasta San Salvador. Va este saludo para don Carlos Monzón que nos está sintonizando, también para Anaís Villarroel. Dice, gracias por compartir, excelente programa, muchas felicidades. Y dice, mil bendiciones, mi querida, estimada poetisa Lili Ventura, mil bendiciones. Dice, gracias Anaís, gracias, un abrazo a la distancia para ti, querida amiga.
2: Bueno, pues yo estaba hablando de esta fábula, me gustaría que le sacáramos más. ¿Qué piensa usted, Lili, cuando habla de que nosotros no debemos de andar aparentando de puestos? Que lo que dice es que tenemos, que una cosa es tener responsabilidad, como estamos hablando de los
1: Sí,
2: padres,
1: sí,
2: ¿verdad?
1: sí,
2: Estamos
1: sí.
2: hablando de responsabilidad. La fábula lo que nos enmarca es que el padre como padre tiene responsabilidades
1: Tiene
2: y tiene que
1: responsabilidades.
2: cumplir las leyes también que le exigen. Aún
1: Sí.
2: si un padre deja a un hijo abandonado, la madre lo puede demandar para que le esté ayudando si no le ayuda voluntariamente.
1: Pero fíjese que yo digo una cosa, a veces cometemos ese gran error, vea, como padres. Padres que han ido a denunciar a sus hijos porque no les ayudan con los hijos. O que tal vez le están dando una ayuda, pero ellos quieren más. ¿Y qué pasa? Que
2: Lo venden todo.
1: cuando van a denunciar a alguien, tal vez el hombre les está dando 150 mensuales para el hijo. No sé si es semanal o quincenal, pero les está dando, digamos, 100, digamos, $100 mensuales. ¿Cuánto le toca cada 15 días? 50, ¿verdad? Porque tal vez los pagos son cada 15 días y tal vez la ganancia del hombre no es mucha. Hay padres que le dan 150 a la mamá cada y vienen y los demandan. ¿Y qué pasa? Que el juez dice, no, la cuota que le va a quedar son de $60. Entonces, ¿quién sale perdiendo? La que los va a demandar, que él de voluntad le daba 150 para tener bien al niño. Pero ¿qué pasa? Ya los va a denunciar y que $60.
2: Tiene
1: Eso
2: razón.
1: pasa. Entonces, mejor no hacerlo, digo yo, vaya. Conformarse con lo que la ayudita poca que les están dando, ¿verdad? Si les
2: Yo
1: están
2: trabajé
1: dando.
2: en el órgano judicial y lo que usted acaba de decir, no me gusta comentar mucho, pero estamos hablando de una realidad.
1: Sí.
2: Fíjese que, o sea, usted acaba de comentar, un señor le daba 150 a un hijo, imagínese, a un hijo. Y por ley hay una tarifa, no voy a hablar de eso muy mucho, hay una tarifa. ¿Cuánto es lo que se debe dar a cada hijo?
1: $50, $50 a cada uno,
0: 40 son los que daban.
2: Era uno,
1: pero
2: dependiendo de lo que
1: también
2: gane.
1: dependiendo de lo que gane, porque vaya, hay personas que trabajan, digamos, son jornaleros y ganan poco, no ganan un sueldo mínimo. Entonces, los que ganan un sueldo mínimo, sí ya le pueden dar por lo menos $100 a un hijo, digamos, al mes, ¿verdad? Que digamos son 50 cada quincena, pero una persona que gana poquito no puede darle esa cantidad al niño, entonces por eso que el juez determina darle, digamos, $60,
2: Sí, pero a
1: no
2: lo
1: lo
2: que
1: más.
2: queremos llegar es lo que usted estaba diciendo, porque esa es una realidad que a mí
1: Sí.
2: me consta, eso es sabido,
1: Pero
2: que
1: la
2: lo...
1: gente se deja llevar por cabeza de otro,
2: Exactamente, no
1: anda a
2: seas
1: demandarla.
2: tonta, que te
1: Mira,
2: ven
1: si lo demanda
2: tanto.
1: estar ayudándome, pero sí, lo va a demandar, ¿qué hacen? Le quitan parte que tal vez la extra y le ponen una cuota menos.
2: Sí.
1: Entonces, ¿quién sale perdiendo? La persona que va a demandar. Bueno, vamos a hacer un saludo aquí a don Carlos Monzón nuevamente que dice, aquí recién entramos a oír su interesante plática. Los padres, leyes familiares, dice. Gracias, gracias, don Carlos Monzón. Lo aprecio mucho.
2: No, no, lo cierto es que si estamos diciendo, hablando de esta manera, no es que estemos señalando a nadie, ¿no?
1: No, no, no
2: No,
1: estamos
2: estamos hablando
1: señalando
2: en términos generales,
1: en términos generales.
2: de hechos que se dan en el diario
1: Que
2: vivir
1: se dan,
2: y
1: cabal.
2: por la razón que estamos en el Día del Padre, sin embargo, el tiempo se nos está agotando. Usted tenía algo, ¿no?
0: El otro poema.
2: A ver.
1: Ah, dele pues.
2: Dele el otro
0: El
2: poema
0: segundo
2: y nos
0: poema.
2: vamos a ir
0: La canción, si no
2: despidiendo.
0: me recuerdo cuál. Pero
2: Feliz día,
0: feliz
2: papá.
0: día, papá. Tu fuerza me cuida. Me guía tu abrazo en mi eterno refugio. En tus manos firmes hallé mi guía. Un faro claro en la tempestad. Tu ejemplo diario, mi valentía. Tu abrazo fuerte, mi seguridad. Gracias por ser el escudo
2: Ella
0: y
2: está
0: calma.
2: medio
0: Feliz día,
2: calmada, ya
0: papá,
2: la vida
0: con
2: mal.
0: toda mi alma. Mi papá

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0: 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Felicidades para los papás. Se las canté a capela para no estar poniendo música. Así es que, si me equivoqué, pues, mil perdones. Pero con todo mi cariño para todos ustedes.
1: No, la verdad es que saludos, bendiciones a todos los papás de Salvador y del mundo, ¿no?
0: Y del mundo, claro que sí.
1: Porque el mes de junio es el mes de los padres acá en El Salvador. Por así supuesto que no es igual, ¿verdad? Allá en otro país ya dijeron ustedes.
0: Sí.
1: Lo cierto de todo esto que son fechas que a mi manera de verlo vale la pena. Y desde ya, Lili, vamos a invitar a los poetas que quieran clamar poema al padre, que llamen al
0: 26-28-2086.
1: No, pues la verdad es que quieran saludar a sus padres, ¿no?
0: Claro que sí.
1: Que nos llamen y declamen un poema a su padre. Es decir, si alguien lo desea hacer,
0: que lo haga.
1: Que lo haga, si tu padre está presente, está ausente. Porque el próximo martes, el 17, ¿no?
0: El 10 de la otra semana. 17 parece.
1: El viernes. Bueno, lo importante es que esta próxima semana estaremos celebrando
0: el Día del Padre
1: con un recital. O sea, ahí solo poesía.
0: Poesía de la buena para todos
2: ustedes. Vea, porque y siempre hay comentarios.
1: Hay frases que son bien interesantes y frases que nos ayudan y nos sirven para entender mejor las cosas. Y ya nos estamos al final. Muchísimas gracias a todos y a todas. Bendiciones y saludos a todos los papás. Y hasta la próxima.
0: Bueno, gracias a Radio Canal por darnos el espacio de estar aquí y poderles llevar este bonito programa para todos ustedes. Así es que me despido hasta el próximo martes, si Dios lo permite.
2: Gracias. Bendiciones. Hasta la próxima.
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0: Pues a todo el mundo, caballero, que esto es lo que va a quedar.
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0: pan a cada momento. De tu boca salen palabras dulces que son el bálsamo para mi sentir. Mas cuando me dices, viejito, lo amo, no quisiera nunca separarme de ti. 3. Preciosos, ni tienes atado, que a cada instante te dicen, te quiero. Jesucristo mismo te los ha regalado para que sean nuestros herederos. Si la muerte viene y me lleva con ella, nunca olvides que siempre los amé. Cuida con ternura a nuestros bellos hijos y que no sean los como su padre fue. Quiero que mantengas tu gran valentía y que siempre luches sin desmayar. Pide a Jesucristo te dé fortaleza para que nuestros hijos te puedan imitar. Pero si algún día te sientes muy sola y viene a ti el deseo de volver a amar, no dejes muchita que te alcancen los años y acepta a un hombre que los ame de verdad. Si eso sucediera, te ruego, por favor, que sigas amando como me amaste a mí. Y dile a nuestros hijos que deben respetar al hombre que responda por ellos y por ti. Tomado del libro Pensamientos Liberados de Ovidio Zapata. Saludos, Ovidio. Estimado amigo, hace tiempo que no te veo. Saludos hasta
1: Santa Elena.
0: Santa Elena. No sé si seguirá escribiendo, pero lo cierto es que sí tuve ese honor, ese privilegio de conocer a este poeta, un gran escritor, excelente poeta. La verdad es que estamos nuevamente una vez más en su programa La Desnudez del Alma, para poder compartir con todas y con todos y cada uno de ustedes, hermosos y bellos epítetos, un poquito de todo en el mes que no es tan sobresaliente ni tan importante, pero que sí tiene su valor y también tiene su importancia. Y es el mes de junio, en donde también se celebra el Día del Maestro, ¿no?
1: Así es.
0: El Día del Padre, y que quieras o no, aunque podemos haber buenos padres, podemos haber malos padres, igual que en la vida perfecto solo uno, el Creador. Cada uno de nosotros tiene sus propias virtudes y sus propios defectos, pero en términos generales, de lo que sembremos, venía diciendo, y que venía yo de la cosecha. Así es que, bueno, vamos a ver, a presentar a Ángel del Carmen Quintanilla.
2: Hoy no vino el día, ¿no? Buenos días. Enfermito. Soy Ángel del Carmen Quintanilla, vengo de la ciudad de Jucuapa. Darle gracias al Todopoderoso, ¿verdad?, por la oportunidad que me da nuevamente, y felicitar, ¿verdad?, al personal de Radio Escanal por este programa tan bonito que tienen, y agradecerle a Dios Todopoderoso, ¿verdad?, sabernos cuenta también de que en este mes se le celebra el Corazón de Jesús. Así es que el Corazón de Jesús, pues Él es un padre, fue padre para nosotros, ¿verdad?, porque nos vino a enseñar lo que es el amor y la verdad.
0: Lili.
3: Tengan todos muy buenos días, bienvenidos a su programa La Desnudez del Alma. Soy Lili Ventura, como todos los martes aquí presente, esperando sea de su agrado este bonito programa que hoy les traemos para todos ustedes. Así que bendiciones para cada uno en este día.
0: Hoy en el Día del Padre hay una frase que dice, cree en ti y todo será posible, será verdad.

0: hacer.
1: ¿Será cierto?
2: Si creemos en nosotros mismos, sí, todo es posible. Porque cada propósito que tengamos en nuestra vida se va a cumplir si nos creemos en nosotros mismos y que sí, lo vamos a hacer y que así va a ser.
1: ¿Se podría lograr?
2: Se puede lograr.
3: Sí, creo que la verdad es que en nuestro diario vivir, todos y cada uno de nosotros debemos de ver las cosas con objetividad y con definición. En otras palabras, pensar para actuar, no actuar para después pensar. En otras palabras, creer en nosotros mismos podría ser sinónimo de creer que en la vida, si nosotros luchamos, nos esforzamos, intentamos vencer obstáculos y luchamos por salir adelante todos, y en términos generales, podemos lograr cada uno de nosotros sus propias metas. Si es en el estudio, estamos hablando que hoy es el Día del Padre. Hay personas, hay hijos que sin el padre han salido adelante y han podido vencer los obstáculos con dificultades y con esfuerzo, ¿no? Con mucha lucha, pero sí se puede lograr, porque lo cierto es de todo esto que cada día es una nueva oportunidad para brillar.
2: Así es, porque hay un caso, ¿verdad?, de que hay padres que, como dice, padre puede ser cualquiera, pero papá, el que se merece el que le digan papá, otro, porque es el que está con...
1: A ver, Lili, la veo en cara de...
0: Porque dicen que padre no es el que engendra, sino que el que cría.
2: Así
0: hay
2: es.
0: Padres que merecen que lo llamen padre porque han criado tal vez hijos que no son propios. No porque ellos tal vez no hayan podido tener, sino que porque tal vez las circunstancias de la vida dio así. Pero sí hay padres que merecen llamados padres. Pero ¿de dónde viene la palabra padre? ¿Por qué se inició todo esto? Bueno, se inició el Día del Padre, se celebra para honrar y agradecer la labor, el amor y el compromiso en la crianza y formación de sus hijos, así como fortalecer los lazos familiares. ¿Cuál es el origen en América? El origen de esta celebración varía según la tradición secular, que sería el tercer domingo de junio, y su origen se remonta a 1970 en Estados Unidos, cuando Sonora Smart Doll quiso homenajear a su padre, un veterano de la Guerra Civil que crió solo a ella y a sus 5 hermanos, tras la muerte de su madre. Esta fecha se popularizó internacionalmente para destacar la figura paterna en la sociedad.
3: Interesante, la verdad es que a nivel internacional en El Salvador es el 17 de junio, ¿no?
2: Sí, el 17.
3: El 17 de junio. En Estados Unidos el tercer domingo del mes de junio.
0: De marzo, en Estados Unidos, en Europa, la tradición, según la tradición católica, es el 10 de marzo. En países de gran influencia católica como España, el Día del Padre se celebra el 19 de marzo, coincidiendo con el Día de San José. Esta fecha conmemora al Padre terrenal de Jesús, destacando valores como la humildad, el trabajo y la protección de la familia. Aquí en nuestro país, en El Salvador, la festividad se celebra oficialmente cada 17 de junio, una fecha instituida para dedicar el día a destacar la importancia de la paternidad activa, los padres activos, abuelos y todas las figuras paternas.
3: Excelente. La verdad de todo esto es que la realidad en todo sentido es que el Padre Dios es uno.
0: Así es, nuestro Padre Celestial es el primerito.
3: Y en otro sentido, el Padre Biológico, nuestros padres, muchos hemos tenido oportunidad de haber tenido nuestros padres hasta que fallecieron, otros sí. Tristemente, ¿verdad?
0: Bueno, yo prácticamente, mis hermanos y yo, pues nos criamos casi solo con mi papá, porque mi madre murió siendo muy joven, yo estaba ya solterita, pero mis hermanos estaban pequeños, pero fuimos criados solo por mi papá. Tuvimos una figura paterna que nunca nos desamparó. Ahí estuvo siempre, lastimosamente, pues él partió ya hacia lo celestial, ya él solo.

0: solo es un recuerdo espiritual, un recuerdo que lo llevamos siempre en la memoria, donde jamás, hasta el día que dejemos de existir, va a dejar de existir esa persona en mi memoria.
1: Excelente. Bueno, llegamos al primer poema, con canción, por supuesto. El lamento de la tierra, mientras digo que la vida es un lienzo, cuenta la historia de cada uno de nosotros. Y
0: para Pero dice, el lamento de la tierra. La tierra nos cobija con su noble corazón, donde germina la vida en perpetua acción. Mas sombras de amenaza nublan su resplandor, y el verde de sus campos se marchita en color. La naturaleza danza con antigua majestad, sacudiendo montes y mares con solemne voluntad. Huracanes y volcanes despliegan su poder, y aún herida la tierra vuelve a renacer. Pero el ser humano ha forjado una oscura tempestad que avanza silenciosa con amarga intensidad. Contamina ríos y cielos con su ambición voraz, dejando cicatriz donde hubo paz. Caen bosques centenarios bajo el filo destructor, mientras llora cada ave al perder su resplandor. Los ríos se envenenan en su lento caminar, y los peces no cantan en viejo manantial. Poseedor de la ciencia y del saber, creador, el ser humano a veces se convierte en destructor. Como quien rompe la nave que le brinda protección, abre grietas en la vida con insensata acción. Sin embargo, entre ruinas florece una ilusión, como semilla escondida bajo la devastación. Surgen manos que reforestan con noble vocación y encienden nuevas luces de esperanza y redención. Naturales o artificiales son las causas del tanto, dejan sobre la tierra su huella y su espanto. Mandemos a cuidarla con respeto y gratitud, lograremos a los hijos un futuro de virtud. Autora Lili Ventura, para todo El Salvador y el mundo entero.
2: Bravo, excelente poema.
1: Qué bonito poema. ¿Cómo se le ocurrió escribir ese poema?
0: Pues por el día de la celebración del medio ambiente, pues se me ocurrió escribir este bonito poema.

0: atención a lo que usted está diciendo, Lili, porque una gran verdad es ineludible. Inevitable de comentar es que el ambiente, el medio ambiente en la Tierra, lo estamos obstruyendo nosotros mismos, es decir, tala de bosques. Hoy nos está pasando la factura. El calentamiento global son
1: Y la
0: causas.
1: destrucción también de los bosques, haciendo mucha deforestación en varias partes que he viajado y he visto cómo están construyendo complejos habitacionales y han talado tantos árboles. Se da una lástima pues ver cómo están destruyendo nuestro planeta solo por tener pues ganancias los grandes empresarios.
2: Quiérase o no, ¿verdad? Los seres humanos somos los que estamos destruyendo nuestro planeta,
1: Nosotros
2: porque
1: mismos.
2: si nosotros botamos un árbol, tenemos que sembrar otro. Yo he llegado a lugares donde hay muchos árboles y qué frescura la que se siente, ¿verdad? Donde están los árboles y donde no hay árboles, solo viviendas, es una calor tremenda. Y más ahora, ¿verdad? Que estamos viviendo esa calor terrible que todos no soportamos estar adentro de nuestra casa si no tenemos un ventilador. Y bien, sabiendo nosotros como seres humanos y teniendo conocimiento de que la tierra nos da la vida y por las plantas nosotros también vivimos, la estamos destruyendo nosotros mismos, entonces vamos a recibir nuestra recompensa por no cuidar nuestro medio ambiente.
0: Y todo esto es culpa de nosotros mismos, es la autolesión del hombre, destruyéndose él mismo como hombre. ¿Por qué? Porque si destruimos la madre naturaleza, la madre naturaleza nos va a pasar factura. Y estoy diciendo esto porque creo que muchos ya han visto en las redes sociales cuál son las consecuencias y qué es lo que nos avecina por causa
2: Así.
0: de no haber tenido cuidado, de no haber tenido precaución. No quiero que nos metamos específicamente en el tema de en ese
2: Del medio
0: sentido,
2: ambiente.
0: ¿ah?
2: Del medio ambiente, que es otro tema.
0: Del medio ambiente al otro tema, pero estando del hombre.
2: Sí.
0: Y en este sentido, es el ser humano el responsable o el autodestructor de sí mismo, ¿no? ¿O cómo lo ven
2: Así
0: ustedes? ¿No creen que destruyendo el medio ambiente nos estamos destruyendo nosotros mismos? ¿No creen ustedes que la ambición nos va encaminando hacia nuestra propia destrucción? Y estoy diciendo esto por lo que comentan, solo Dios sabrá lo mejor, porque yo creo en Dios.
1: es.
0: ¿Qué es lo que realmente va a pasar? Pero están hablando de calores extremas en donde se dice que la madre naturaleza va a demostrar que ella pues es viva y estamos destruyendo nosotros.
1: Ya la estamos sintiendo, ya estamos sintiendo castigo por verdad estas grandes calores, muchas personas hasta han muerto. Por ejemplo, allá en Honduras, hace poco, cuando se estuvo esa ola de calor que se sentía tan fuerte, murió una señora por estar ahí esperando, no sé si estaba haciendo fila en un supermercado, no sé en qué estaba haciendo fila, pero ahí cayó por la ola de calor,
2: De la
1: por
2: calor.
1: deshidratación. Varios niños en San Miguel también se desmayaron ante un acto que tenían, no sé de qué estaban celebrando, pero también se desmayaron ahí a calor.
0: O sea que
1: ¿Por
0: en
1: qué
0: otra.
1: estamos nosotros percibiendo esto? Por tanta deforestación. ¿De qué sirve estar sembrando un arbolito? ¿Cuántos años se va a llevar un árbol en crecer? Se va a llevar muchos años para que crezca y de sombra. ¿Qué pasa? Siembran un árbol a orillas de las calles, pasan los de la alcaldía y los cortan, o sea, de nada sirve tener, digamos, un arbolito que esté enfrente de nuestra casa, pasan deforestándolo, le quitan todas las ramas y lejos de que nos dé calor, protección, que nos dé
0: Frescura.
1: frescura o protección de la sombra, ¿qué hace? Nos perjudica porque nos da la gran calor. Pero entonces, ¿para qué sembramos árboles si los vamos a estar cortando? Está bien podarlo por las ramas que están en peligro de caerle a alguien, pero cortarlos del todo y dejar los pelones mejor.

0: mejor que ya no siembre árboles.
1: Pues, pero ¿es donde está que la?
0: Imagínese el día del medio ambiente, que fue el sábado, no sé si sábado parece que fue, el día del medio ambiente andaban regalando arbolitos chiquititos, de aquí que esos arbolitos crezcan, botando los miles de árboles en las zonas donde está el bosque, pues, digamos, obstruir algún comercio o algo. ¿Qué pasa? Que los cerros ahora ya se le ven partes bien pelonas. Fíjense en los cerros y van a ver que ahí están las partes bien pelonas. ¿Por qué? Por estar construyendo centros de turismo.
1: Ríos se han secado también.
0: Ya, el río de San Buena,
1: No,
0: ahí
1: hombre,
0: ya
1: allí
0: no
1: ya no
0: es
1: hay
0: río,
1: agua.
0: ya solo
1: Yo
0: es
1: antes iba a lavar
0: piedra.
1: allí, ahora ya no se
0: No,
1: puede.
0: si
1: Y
0: no hay.
1: no solo ahí, si esto es a nivel mundial, en todas
0: ¿Y cómo está de
1: partes.
0: contaminado? Todos los ríos están contaminados porque las aguas que los desechos de las fábricas químicos que caen a los ríos, desembocar ahí pues a los ríos, a los mares, todo eso. Entonces estamos nosotros mismos, el ser humano, se está destruyendo.
1: Y voy a decir algo, no es que nosotros estemos en contra de nadie,
0: No, no,
1: ¿no?
0: claro
1: No,
0: que no.
1: no, no
0: Lo que
1: estamos,
0: estamos
1: digo esto
0: hablando es,
1: por lo que vayan a pensar, bueno, ¿y esto por qué están hablando? No,
0: estamos
1: lo
0: hablando
1: siento.
0: porque hace poco se celebró lo del medio ambiente. Digo esto porque de nada sirve, digo yo, que regalen un arbolito, pero si están cortando miles. A eso me refiero.
1: Y a veces lo botan y sin pedirle permiso al dueño. Allá a
0: ¿Sí?
1: un señor le botaron un palito de anona. Y ya tenía nona, importó tía palo. Ni le
0: Problema.
1: tiraron la basura dentro,
0: Pero
1: sino
0: como
1: que a
0: es
1: la
0: orden de la
1: calle.
0: alcaldía, entonces ¿qué vamos a
1: No,
0: hacer? No podemos
1: pero
0: hacer nada. Bueno,
1: hay
0: yo
1: que
0: no tengo,
1: respetar los derechos humanos.
0: yo no
1: Todos tenemos
0: tengo
1: derecho.
0: terrenos, pero sí me duele ver cómo está la devastación en nuestro país. En el mundo, porque no es aquí, ¿verdad? No es solo en nuestro país, es en el mundo entero.
1: Imagínense que yo tenía un palo de anono que ya tenía una rama gruesa y habían cinco anonas grandes, ni tan siquiera me fueron a pedir permiso para meterse a solar, botarme la rama del. Es decirme, mire señor, este árbol tiene fruta, amárrenle un lazo, cantéllelo para este lado porque nos está estorbando, por lo menos aproveche la fruta. No, ni permitieron, solo llegaron a muchos, pues y me cortaron todo el palo de. Y lo cierto es que, a mi manera de verlo,
0: Sí.
1: no debería, el respeto al derecho ajeno es la paz, pero ¿qué es lo que sucede? Yo otro momento voy a hablar de una fábula en donde, es una fábula, por supuesto, en donde unos ratones se les dieron poder y de tanto poder que se inventaron ponerse cachos y todo eso, ya vamos a hablar de eso. ¿Por qué digo esto? Porque nosotros no hemos aprendido a respetar el derecho de los demás muchas veces. Hay personas, porque tiene un carguito, se le imagina que es la mamá de Tarzán en pijama y quiere hacer las cosas a su manera y no señalando nada específico, ¿verdad? Pero es que ser honesto, al César lo que es del César, ¿o qué creen ustedes?
0: Que sí es. Bueno, yo digo que en realidad pues se debe respetar el derecho ajeno, como dice usted, ¿verdad? No solo ir a devastar pues los arbolitos que tanto los cuida. Voy a contar una historia, una pequeña historia que me duele el alma contarla cada vez que me recuerdo de ella. Nosotros vivíamos, alquilábamos una casita en la calle principal de la colonia El Guarumal. Habíamos sembrado un palito de moringa enfrente de la casita, en un arriate donde era para jardín. Lo cuidábamos, lo regábamos y no dejábamos ni que los perros pasaran por ahí para que no nos botaran el arbolito. Y entonces el árbol creció y dio frutos, dio sus vainas, o sea, dio semilla. Pero ¿qué pasó? La dueña de la casa, cuando mandó a arreglar el andén que estaba enfrente donde nosotros, que era la de la casa de ella, dio orden de que botaran el árbol y el árbol no le estaba estorbando a nadie, porque ese arriate ni lo tocaron, o sea, arreglaron el andén, pero el arriatillo donde estaba el arbolito no estorbaba. Lo mocharon de raíz. Lloré, se lo juro que lloré, porque ese arbolito me llenaba de florcitas blancas tan lindas las flores y lo botaron.
1: Y
0: ¿Qué
1: tristemente.
0: poder yo? Nada, porque no era mi terreno, no era mi casa. Era una casa de alquiler. Pero duele en el alma que cómo cuidé ese arbolito para que creciera en tantos años. Y bueno, y de repente solo dieron la orden que lo cortaran y ahí está, pues. Y ni permiso a la alcaldía pidieron porque.

0: Para cortar un árbol se tiene que sacar un permiso en la alcaldía. No lo pidieron y así lo cortaron. Y o sea, son cosas que pasan. Entonces yo digo, ahora vámonos para el corte. Regresamos.
1: Bueno,
0: No
1: después
0: nos
1: le damos vida a la
0: cambien.
1: canción. No nos cambie, regresamos.
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5: Bien, continuamos. Gracias a todos por estar en sintonía de su programa La Desnudez del Alma. Agradecimientos infinitos a los que están conectados. Saludos a los cumpleañeros. Vamos.
6: Saludos a Niña Concepción Domínguez, que está ahorita conectada en este momento. Saludos hasta San Vicente para ella.
5: Bien, vamos a escuchar con Lili Ventura.
6: Carta que nunca debía haber escrito. La noche que tejía sombras de desvelo, sobre el papel dormía mi quebranto, mientras derramaba allí mi llanto. Se oscurecía más mi propio cielo. Tomé la pluma como

0: como quien empuña una espada nacida del rencor. Sin darme cuenta, herido por dolor, clavé labra donde no hay pezuña. La tinta fue torrente desbordado, un río turbio sin reflexión, que arrastró con fuerza la razón por sendero de orgullo empedrado. Creí sembrar semillas de verdad, pero brotó un jardín de desencuentro. Cerré las puertas de aquel noble centro donde florece siempre la amistad. La carta fue paloma sin destino, que en vez de paz llevó desasosiego. Su vuelo se perdió tras el apego de un corazón marchito en el camino. Después llegaron lentos los inviernos, maestros silenciosos del pensar. Enseñaron que antes de hablar deben callar los fuegos más internos. Comprendí que la palabra sincera también requiere tacto y compasión. De nada sirve tener la razón si el alma del hermano será. Hoy guardo aquella carta en la memoria como un viaje, como una vieja lámpara encendida. Me recuerda que vale más la vida cuando el amor corrige nuestra historia. Autora Lili Ventura, para todo El Salvador y el mundo.
1: ¡Wow! ¡Qué bárbara, Lili! Voy a darle vida a este poema también de Zapata, Ovidio, y me llamó la atención porque se titula Déjame morir amándote. Si tan solo pudiera retroceder el tiempo, detenerme en aquellos lindos momentos en los cuales nuestras miradas se encontraban, nuestros cuerpos lentes se fundían, sintiendo el palpitar acelerado de nuestros corazones. ¿Qué ha pasado? Es la pregunta que resuena cada momento en el oscuro interior de mi memoria. ¿Por qué nuestros cuerpos no se unen como antes? ¿Ni nuestras miradas se cruzan por un instante? No lo sé. Nacimos tan iguales, pero tan diferentes. ¿Hasta cuándo, mi amor, hasta cuándo dejarás de torturarme con tu indiferencia, si cada segundo que pasa en mi vida se me hacen eternos sin tu presencia? La lluvia cae y con ella también mis inevitables lágrimas, las cuales se unen profundiéndose entre sí. Ya no puedo más. La angustia y dolor me matan. A poco, pero moriré, amante, hasta el último momento de existir. Ovidio Zapata. Wow, estaba enamorado, Ovidio.
2: Qué enamorado.
1: Enamorado del amor. Bueno, sí. Estamos hablando del amor de padre, ¿no? Del sentir, del pensar, del actuar, de la vida de un padre. Estamos celebrando el mes del padre, que para muchos es nuestro gran héroe, que enciende estrellas con solo nombrarlo, el que inventa, el que mantenemos como rey, como barcos, como piratas, para que juntos crucemos mil mares, es decir, que el padre es el hombre que lleva en sus manos mucha responsabilidad también y puede hacernos felices, ¿no? Dependiendo de cómo se comporten ellos, así nosotros vamos a agradecer, padre. Carmen, continuamos. ¿Tiene ahí que comentarnos?
2: Yo tengo algo acá de que cómo proteger, ¿verdad?, a nuestros hijos, los padres, pa. Papá dice que es una figura que brinda seguridad, un puerto seguro al cual volver cuando el mundo exterior se vuelve difícil. Papá pues es aquel que está en todo momento, vea, con nuestros hijos, con los hijos, ayudándoles, guiándoles por el buen camino, para que ellos pues no se vayan a perder en esta vida, ya que el mundo pues confunde más a la juventud ahora, ¿verdad? A veces creemos los jóvenes, me voy a poner como joven, que con tomarme una cerveza, todos aplauden, todos están contentos y felices. Y así se comienza un vicio. comprobar una cerveza. Mejor no la vayan a probar.

0: nunca hijos, porque si la prueban y a usted le gusta, va a continuar. Y después quitarse de esa enfermedad es duro, porque es como una enfermedad que en vez de ayudarle a salir de ella, lo va consumiendo y deseando tomar más.
1: El vino es arrogante, la cerveza alborotadora, y todo aquel que en él se pierde no llega sabio, porque el sabio
2: del mal se aparta. Un padre está para orientar a nuestros hijos.
0: El mal
2: hijos,
0: se aparta de él. Sí.
2: Porque los son los pilares de un hogar, pero la madre está para corregirlos y el padre está para orientarlos. Ambos, exacto, tienen ese rol de orientar a sus hijos. El que no lo hace y deja que sus hijos hagan lo que ellos quieren, pues no es un buen padre.
1: Eso es cierto.
2: Porque hay padres que todo le dejan pasar a sus hijos. Que hagan berrinche en los súper, les hacen berrinche a los hijos, a los padres. No les pueden en realidad hacer nada en estos tiempos, están presos.
0: Aparentemente no, pues sí. Parece de que no comete error un padre echarse una cerveza enfrente de sus hijos.
2: Eso es un terrible error.
0: El niño, sí, como el niño ve que su padre lo hace, él también quiere hacer.
2: Un padre es un ejemplo en el hogar.
0: La vida, ¿verdad?
2: Y si hace cosas malas, los hijos agarran también lo mismo.
0: Si maltrata a su esposa, él va a maltratar a la de ella. Cuando
2: sí, porque está viendo ahí, pues, o sea,
0: es así,
2: está
0: es
2: viviendo
0: la vida.
2: En carne propia el ejemplo que le está dando su papá.
0: Así es. Bueno, en las se ven casos de niños, ¿verdad?, que son malcriados, desobedientes, pero es por el ejemplo que están viendo en su casa, porque como dicen, sí, los valores empiezan en el hogar, en su familia, no en la escuela, ahí somos guías.
2: La primera escuela de un niño es el hogar.
0: Orientadores, más que todo.
1: Sí. Sí, no, pues la verdad es que...
2: Pero a todos esos buenos papás, perdóneme, don Benjamín, a todos esos buenos padres que sí en verdad corrigen a sus hijos, les dan amor, les dan rigor a esos padres, pues bendiciones para cada uno de ellos, que ya casi se les acerca su día, ya el de nosotros ya pasó el desmadre, así que ahora les toca a los padres. Así que para ellos muchas felicidades, porque ahorita se trata de este programa más que todo, de hablar sobre la historia de los padres, de
0: sí,
2: los buenos y de los malos, porque hay unos
0: padres
2: que son buenos, otros que son malos,
0: pero
2: no todos somos malos.
0: Pero sí han habido padres que son padres, y a veces solo se han callado que la mujer los ha maltratado, porque como les da pena ir a denunciarla, va.
2: O que digan,
0: pero hay mujeres bien machistas.
2: Ay, qué
0: le
2: padre
0: duro
2: tan madre, como dice el dicho. Y hay
1: padres a toda madre.
2: Mire, ay, qué padre tan madre, van a ver. No, mire que hay padres que crían ellos solitos a sus hijos, sirven
0: sí,
2: de madre y padre,
1: sí,
2: igual que las madres.
1: Igual que las madres,
0: y andan sufriendo en los hospitales con los niños, en consultas y con la maletilla, y haciéndoles pata y todo. Yo vi ejemplos allá en el hospital Bloom. Cuando yo vi a mi niño pequeño, que yo ahí andaba también, vi un muchacho que andaba con su niñito tiernito y su maleta allí, haciéndole el pachita, que hasta yo le ayudé a hacérsela porque él no hallaba cómo hacer. Pero sí, hay padres bien padres, y otros que han sufrido y se han ido huyendo mejor, o se pierden en el vicio por una decepción, vea. Y hay que ser fuertes y valientes y demostrarle a quien sea, sea una mujer o sea un hombre, de darle a la pareja de que sí se puede. Con Dios todos somos invencibles.
1: Hay en algunos casos la mujer ha sobresalido siempre porque ha tenido, no sé, más coraje, más responsable, más definida, y muchas veces también el hombre como hombre también se ha fallado. Hay hombres que simple y sencillamente son por orgullo. Hace cosas negativas, y la verdad es que no debería de ser así. Sí,
2: bueno, quiero saludar a una amiga hasta San Salvador. Quiero saludarla porque este 21 de junio le van a hacer un homenaje.
1: Ay,
2: así es
1: bueno.
2: Que felicidades a Clarito de Luna de los
0: Luna,
2: en Acción.
0: Luna, saludos.
1: Saludos.
2: Ahí así es que para los de Actesal, Artistas en Acción, saludos para mi gran amiga Claro de Luna por su homenaje que le estarán haciendo este 21 de junio. Así es que muchas felicidades, amiga. Un fuerte abrazo te envío. Un fuerte abrazo para ti y todo te sea un éxito.
1: Fíjense que yo estaba diciendo desde hoy Hay una

0: Fábula y se titula Los ratones y las comadres. Dice que se hallaban en continua guerra los ratones y las comadrejas. Y dice que los ratones, que siempre eran vencidos, se reunían en asamblea y pensando que era por falta de jefes, que siempre perdían, nombraron a varios estrategas. Dice que los nuevos jefes recién elegidos, queriendo deslumbrar y distinguirse de los soldados rasos, se hicieron una especie de cuernos y se los sujetaron firmemente. La siguiente gran batalla, y como siempre, el ejército de los ratones llevó la de perder. Entonces, todos los ratones huyeron a sus agujeros y los jefes no pudieron entrar al agujero, ¿verdad? A causa de sus cuernos, fueron apresados. Vamos al poema Faro, ¿ah?
1: Faro.
0: Después vamos a hablar de esta fábula, porque esta fábula tiene un contenido. Estamos hablando del ser. A ver.
1: Gotas de lluvia van a poner en la canción. Gotas de lluvia.
0: A ver.
1: Se titula Faro y dice de la siguiente manera. Dice así. Manos mes que sostienen el viento. Faro seguro en la tormenta oscura. Es tu mirada la palabra que ahuye el miedo y el dolor violento. Abres caminos con tu andar constante. Siembras verdades en la tierra buena. Y tu silencio que la casa llena es el refugio más tierno y gigante. Gracias, Padre, por el mapa invisible, por enseñarme a volar sin cadenas y hacer que el mundo parezca posible.
2: Qué bonito, está bonito.
0: Wow, qué
2: bueno, quiero leer este pequeño poema dedicado a papá, de autoría de don Carlos Hernández, del literario de Chica, Triángulo Literario, perdón. Así que dice así, a papá. Se desprende de tu alma un gran valor. Eres responsable como el sol al día, que no deja de brillar. Responsable eres. Cuánto cariño guardas en tu silencio. Sueñas luchando por la familia en el correr del tiempo. Del tiempo sé que en tu mente me lleva siempre. Como un niño y mañana como un hombre. Un hombre bien moldeado por tu amor. No escondes la protección a tus hijos. No niegas tu lucidez ejemplar. No descansa tu espíritu de buen padre cuando tus pasos dejan huella de paz. Te admiro y me lleno de orgullo por ti. Felicidades en tu día, papá. Ahora, don Carlos Hernández del Triángulo Literario de Chinameca. Saludos para don Carlos Hernández, para don Edmundo Rivas, para don Edmundo Campos, para don Abel Flores. Y para el señor Orellana y para todos los integrantes de Triángulo Literario de Chinameca.
0: Bueno, estaba comentando esta fábula en donde los ratones peleaban con las comadrejas y siempre perdían. Y el final es que eligen, se reúnen, eligen a sus jefes. El problema es que los jefes se fueron más allá. Para demostrar que eran los jefes se pusieron cuernos y se los amarraron. El problema fue que siempre perdieron la batalla y tuvieron que huir, pero como no pudieron entrar por los cuernos que andaban amarrados los jefes, la moraleja es, cuando quieras un puesto de alto nivel, no te vanaglories, pues mucho mayor que la apariencia del puesto es la responsabilidad

0: de cumplir lo encomendado. ¡Wow! ¡Qué interesante! ¿Qué entiende usted de eso? A mí me llama la atención por muchas razones. Es decir, si vemos nosotros la fábula, está hablando de que había pleito entre los... Es fábula, por supuesto, ¿verdad? Las fábulas hablan de animales, pero eso tiene que ver, un ejemplo, da un ejemplo hacia la realidad del ser humano. Porque si peleaban, está bien, se reunieron, hicieron jefe. El problema es que los jefes quisieron demostrar que ellos eran los poderosos. El problema es que no lograron el objetivo y tuvieron también que huir y fueron a quedar atrapados y los atraparon. Ahora, la moraleja de todo esto es que eso de ponerse cachos para mí fue parte de la vanagloria. Y decir, quisieron andar aparentando, lo que en otras palabras yo quiero decir, realmente andar aparentando no sirve de nada. ¿Qué piensan ustedes? Ayúdenme.
1: Yo creo
0: No.
1: que los cachos les estorbaron para entrar, dice,
0: Ajá.
1: según, ¿verdad? Entonces pienso que son los obstáculos que se tienen en la vida,
0: Sí.
1: ¿verdad? Los padres muchas veces tienen obstáculos en la familia, en el hogar, tanto sea con la pareja o con los hijos, y por eso ellos no pueden a veces ser papá o ser padres nada más.
2: Vamos a saludar a don Carlson hasta San Salvador. Va este saludo para don Carlos Monzón que nos está sintonizando, para también para Anaís Villarroel. Dice, gracias por compartir, excelente programa, muchas felicidades. Y mil bendiciones, mi querida estimada poetisa Lili Ventura, mil bendiciones. Dice, gracias Anaís, gracias, una distancia para ti, querida amiga.
0: Bueno, continuamos. Yo estaba hablando de esa fábula, me gustaría que le sacáramos más. ¿Qué piensa usted, Lili, cuando habla de que nosotros no debemos de andar apareciendo de puestos?
2: Sí.
0: Que lo que dice es que tenemos que una cosa es tener responsabilidad, como estamos hablando de los
2: Sí,
0: padres,
2: sí,
0: ¿verdad?
2: sí,
0: Estamos
2: sí.
0: hablando de responsabilidad. La fábula lo que nos enmarca es que el padre como padre tiene responsabilidades
2: Tiene
0: y tiene que
2: responsabilidades.
0: cumplirlas, y hay leyes también que le exigen a un
2: Sí.
0: si un padre deja a un hijo abandonado, la madre lo puede demandar para que le ayudando y no le ayuda voluntariamente.
2: Pero fíjese que yo digo una cosa, a veces cometemos ese gran error, vea, como padres. Hay madres que han ido a denunciar a sus esposos porque no les ayudan con los hijos. O que tal vez le están dando una ayuda, pero ellos quieren más. ¿Y qué pasa? Que
0: Que lo pierden todo.
2: cuando van a denunciar a alguien, tal vez el hombre les está dando 150 mensuales para el hijo, o no sé si es semanal o quincenal, pero les está dando, digamos, 100, digamos $100 mensuales. Esto le toca cada 15 días, 50, ¿verdad? Porque tal vez los pagos son cada 15 días. Tal vez la ganancia del hombre no es mucha. Pero hay padres que le dan 150 a la mamá cada mes y vienen y los demandan. ¿Y qué pasa? Que el juez dice, no, la cuota que le va a quedar son de $60. Entonces, ¿quién sale perdiendo? La que los va a demandar, porque el voluntario le daba 150 para tener bien al niño. Pero ¿qué pasa? Denunciar y que $60.
0: Tiene
2: Eso
0: razón.
2: pasa, ¿sí? Entonces, mejor no hacerlo, digo yo, para conformarse con lo que la ayudita poca que les están dando, ¿verdad? Si
0: Yo
2: les dan
0: trabajé
2: algo.
0: en el órgano judicial y lo que usted acaba de decir, no me gusta estar hecho mucho, pero estamos hablando de una realidad.
2: Sí.
0: Fíjese que, o sea, lo que usted acaba de comentar, un señor le daba 150 a un hijo, imagínese, a un hijo. Y por ley hay una tarifa, no voy a hablar de eso, hay una tarifa. ¿Cuánto es lo que se le da a cada hijo? Ajá.
2: $50. Si eran tres, $50 a cada uno.
1: 40 son los que daban.
0: Era uno,
2: Pero
0: dependiendo de lo que
2: también
0: gane.
2: dependiendo de lo que gane, porque vaya, hay personas que trabajan, digamos, son jornaleros y ganan poco, a un sueldo mínimo. Entonces, los que ganan un sueldo mínimo, sí ya le pueden dar por lo menos $100 a un hijo, digamos, al mes, ¿verdad? Que digamos son 50 cada quincena. Pero una persona que gane poquito no puede darle esa cantidad al niño. Por eso que el juez determina darle, digamos, 60,
0: Pero a
2: no
0: lo
2: lo
0: que queremos
2: más.
0: llegar es lo que usted estaba diciendo, porque esa es una realidad que a mí
2: Sí.
0: me consta, eso es sabido,
2: Pero la
0: que lo...
2: gente se deja llevar por cabeza de otro. Anda a demandar,
0: Exactamente, no
2: anda a
0: seas
2: demandarla.
0: tonta que te
2: Mira, si
0: den
2: lo demandas, te va
0: tanto.
2: a estar ahí. Pero sí, lo va a demandar que hacen la parte que tal vez él le da extra y le ponen una cuota menos.
0: Sí.
2: Entonces, ¿quién sabe?

0: sale perdiendo la persona que voy a mandar. Voy a hacer un saludo aquí a don Carlos Monzón nuevamente, que dice: aquí recién entramos a oír su interesante plática sobre los padres y las leyes familiares, dice. Gracias, gracias, don Carlos Monzón, lo aprecio mucho.
1: No, no, lo cierto es que si estamos diciendo, hablando de esta manera, no es que estemos señalando a nadie, ¿no?
0: No,
1: estamos hablando en términos generales.
0: En términos generales.
1: De hechos que se dan en el diario
0: que
1: vivir.
0: Se dan,
1: y por la razón que estamos en el Día del Padre, sin embargo, el tiempo se nos está agotando. Usted tenía algo, ¿no?
0: El otro poema.
1: Bueno.
0: Ah, de Ellipse.
1: El otro poema.
0: Segundo poema. La canción, si no me recuerdo cuál era. Pero dice:
1: feliz día, papá.
0: Feliz día, papá. Tu fuerza me cuida. Me guía tu abrazo en mi eterno refugio. En tus manos firmes hallé mi guía. Un faro claro en la tempestad. Tu ejemplo diario, mi valentía. Tu abrazo fuerte, mi seguridad. Gracias por ser el escudo y la calma. Feliz día, papá, con toda mi alma. Papá es el mejor del mundo, humilde y sencillo, pero con un amor profundo. Felicidades, papá.
2: Felicidades. Wow.

0: de mi vida. Felicidades para todos los papás. Se las canté a capela para no estar poniendo música. Así es que, si me equivoqué, pues, mil perdones. Pero con todo mi cariño para todos ustedes.
1: No, pues la verdad es que saludos, bendiciones a todos los papás del Salvador y del mundo.
0: El mundo, claro que sí.
1: Porque el mes de junio es el mes de los padres acá en El Salvador. Por así supuesto que no es igual, allá con otros países dijeron ustedes.
0: Sí.
1: Lo cierto de todo esto es que son fechas que a mi manera de verlo vale la pena. Y desde ya, Lili, vamos a invitar a los poetas que quieran declamar un poema al padre, que llamen al 26-28-2086. No, pues la verdad es que quiero saludar a sus padres, ¿no?
0: Claro que sí.
1: Que nos llamen y declamen un poema a su padre. Es decir, si alguien lo desea hacer,
0: que lo haga.
1: Que lo haga, si tu padre está presente, está ausente. Porque el próximo martes, el 17, ¿no?
0: El viernes de la otra semana. El 17, parece.
1: El viernes. Bueno, es que esta próxima semana estaremos celebrando
0: el Día del Padre
1: con un recital.

0: O sea, allí
1: principal.
0: solo poesía.
1: Poesía de la
0: Poesía
1: buena, para
0: y
1: todos ustedes,
0: comentarios, ¿verdad?
1: porque
0: Y
1: siempre hay
0: algunas frases.
1: comentarios.
0: Hay
1: Sí,
0: frases que
1: gracias.
0: son bien interesantes y frases que nos ayudan y nos sirven para entender mejor las cosas. Y ya nos estamos acercando al final. Muchísimas gracias a todos y a todas. Bendiciones infinitas. Saludos a todos los papás y hasta la próxima.
1: Bueno,
0: Hasta la
1: gracias a
0: próxima.
1: Radio Canal por darnos el espacio de estar aquí y poderles llevar este bonito programa para todos ustedes. Así es que me despido hasta el próximo martes, si Dios lo permite.
2: Gracias, bendiciones. Hasta la próxima.
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3: ¡Amigos, hermanos, a los apostadores de caballos!

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Esta canción encierra una época muy especial para nosotros, los Prueba, y sería muy importante que nos acompañasen cantando esto que dice así.

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0: dentro de los espacios de la educación pública y subvencionada en los diferentes establecimientos educacionales, ha sido entregada por los educadores tradicionales, como se le conoce, y que han venido desarrollando esta labor dentro de estos espacios. Hoy vamos a compartir la experiencia de trabajo de una educadora tradicional aquí en la comuna de Ancud, en la provincia de Chiloé. Ella es Ana Caileo, que viene desarrollando esta labor por más de 10 años.
1: Ay, mai pupeñe pulamien, inche Ana Caileo Piñen, inche tamayuya uñene huenancú, inche cuyo educadora tradicional goleta ancú. Bueno, ¿quién es Anita Caileo? Es una persona, cierto, que ama su cultura, es casada, tiene dos hijos y hoy en día tiene una nieta. Y feliz de ser educadora intercultural. Bueno, nosotros, si bien es cierto, este camino empezó el 2010, yo empecé a trabajar aquí en la goleta Ancú el 2013. Así que igual llevo buenos años educando a los niños, a los pichiqueses. En mi parte, yo me siento muy feliz como educadora. En mi escuela que yo llegué, goleta Ancú, ¿cierto? Se trabaja también mucho la cultura chilota. Entonces, igual es parte de nuestro vivir día a día. Y cuando uno llegó a esta escuela, yo me sentí muy feliz porque los niños apreciaban mucho lo que uno le enseña. Y aprecian mucho. Yo creo que es una, más que enseñar la lengua, es enseñar valores, ¿cierto? Y como yo te decía antes, que ellos se reconozcan quién son, ¿cierto? La fortaleza que traen. ¿Por qué algunos son buenos para el deporte? ¿Por qué algunos son buenos para pintar, buenos para el lenguaje, para cantar? Es porque ellos lo traen de sus ancestros, de su gente que trae, también traía eso de sus, también de sus abuelos. La alegría para mí es dejar, ¿cierto?, en nuestra escuelita valores, que los niños tengan valores, que sepan respetar la ñuquetúe, ¿cierto?, que crean que en las penas hay que cuidarlo, que hay que buscar lo justo y lo necesario, no abarrasar con todo, que el mar nos pertenece a todos, que no es solamente concesiones, ¿cierto? Que siempre se le enseña a los niños eso, que se sientan orgullosos de que son hijos de pescadores también, que trabajan en el mar. Y eso se va enseñando aquí en la escuelita, ¿cierto? El que usen un chinieto, el que ellos se sientan libres, que son personas libres, que pueden pensar, que pueden crear, que pueden decir lo que sienten. Eso a ti como educadora intercultural a ti te llena. Más cuando tú ya lo escuchas también, que hablan su lengua, que pueden cantar, que pueden hacer danza, que ellos lo sienten en su piuque, para uno como educador intercultural yo creo que es el mejor pago que uno tiene.
0: Nuestra hermana Huilliche también nos comenta cuál es la recepción que ha tenido por parte de los estudiantes, niños y niñas que han recibido estos conocimientos.
1: A ellos les gusta estar en la clase de Yesungún, siempre están preguntando qué vamos a hacer, les gusta mucho cocinar, les gusta mucho hablar, les gustan los juegos. Y ellos, yo creo que se sienten muy felices de saber, sobre todo, quiénes son. Porque eso es lo que más uno le inculca, el saber que llevan un apellido. Hay, por ejemplo, cursos. Uno también esto le gusta porque hay muchos cursos, por ejemplo, que me dicen, ñaña, yo no tengo un nombre en Huilliche. ¿Cómo tú me podrías llamar a mí? ¿Cómo tú me le darías? Y hay cursos que nosotros le hemos puesto nombre así y que ellos, pero en lengua indígena yo me llamo de esta manera. Yo me llamo Pangui, yo me llamo Ayelén, Rayén. Y ellos saben el significado y se sienten contentos. Entonces uno se da cuenta de que tú, así como tú entregas, también recibes de los niños. Los niños, si tú se lo entregas con amor, con cariño, ellos siempre van a ser gente que va a estar agradecida de lo que tú viniste a enseñar.
0: Finalmente, nuestra hermana Huilliche también nos comentó acerca de los sueños que tiene como educadora tradicional, del trabajo que se viene desarrollando en los establecimientos educacionales, fortaleciendo la identidad ancestral.
1: Mi peuma sería primero que nos valoren como personas, ¿cierto? Como che, como gente, que somos gente de este país, que valemos tanto como cualquier otro, ¿cierto? Que también nosotros tenemos mucho quimón para entregar. Especialmente me gustaría, ¿cierto? Para estos años, soñar con tener una escuela intercultural aquí en Ancud, porque yo estoy seguro que hay muchos niños que les encantaría ir a una escuelita intercultural. Y también lo de las tierras, entregarle tierras a nuestra gente, las gentes que sobre sobre todo, que tuvieron muchas tierras aquí y se lo quitaron los empresarios. Me gustaría que igual hicieran algo así, que devolvieran las tierras. Y que nuestra gente, cierto, que hoy en día está yendo a la universidad con las becas indígenas, volvieran a nuestro pueblo también a ayudarnos a devolver lo que nuestro pueblo alguna vez le ayudó a ellos para que puedan estudiar, cierto, que también vuelvan a Chiloé a enseñar, a ayudar a nuestro pueblo por tantas cosas que tenemos que luchar.
0: De esta manera vamos cerrando nuestro reporte para Latido Indígena. Estuvo con ustedes Alex Caicheo de la Radio Huenonehuén en la isla de Chiloé. Nos encontramos en un próximo latido.
2: A continuación nos enlazamos hasta las instalaciones de Radio Guayacocotla en Veracruz, México, para compartir un reporte especial del corresponsal Severo Castellanos desde la comunidad de Vicente Guerrero, en Papantla. En este espacio conoceremos el testimonio de María Hernández y su labor en la promoción de la lengua totonaca, el rescate de los saberes ancestrales de los abuelos, el uso del temazcal tradicional y la aplicación de las plantas medicinales como pilares de la identidad cultural en la región. Escuchemos.
3: Hola, ¿qué tal a todos ustedes? Ya nos volvemos a encontrar en esta primera semana del mes de junio, claro, con mucho gusto, desde las instalaciones de Radio Guayacocotla en Veracruz, México. En esta ocasión les queremos compartir la palabra del corresponsal Severo Castellanos, donde tuvo la oportunidad de platicar con María Hernández, desde allá, desde Vicente Guerrero, en Papantla, Veracruz, y sostuvieron esta plática acerca de la promoción de la lengua totonaca, una de las tantas lenguas que se hablan en México. Entonces vamos a escuchar acerca de qué actividades realiza María para ir promoviendo los conocimientos que dejaron los abuelos y las abuelas, además de platicar del uso del temazcal y de las plantas medicinales.
4: Estamos aquí en Vicente Guerrero, municipio de Papantla, Veracruz, con la señora
5: María Hernández Morales. Hacen caunian tia pachpadati jae este puchiwin. Hu aquí en Clamana una anaca extalpanqui, hue polo chalac Vicente Guerrero. Bueno, les doy el saludo, nos da mucho gusto saludar por este medio, en esta radio que se transmite. Nosotros les estamos hablando desde aquí, de este lugar que se le conoce como Ixtalpanqui Huecolo, de la comunidad de Vicente Guerrero.
4: ¿A qué se dedica usted, señora?
5: Bueno, yo promuevo la cultura, sobre todo lo que es la lengua totonaca. A mí me gusta compartir los saberes de nuestros abuelos, de nuestros ancestros, lo que es la lengua y lo que es la cultura. Eso es algo importante, pues lo que buscamos es que esto permanezca y que lo conozcan las futuras generaciones. Doy clases en totonaco y bueno, eso es lo que yo hago, y aquí pues transmitiendo la cultura.
4: Usted tiene un espacio aquí en su ranchería, y dígame usted qué hace.
5: Bueno, aquí damos lo que es enseñamos lo que es la lengua, lo que es la de manera oral, de manera escrita, y la lectura. Hacemos traducciones, pero también eso lo hacemos viviendo pues la cultura, desde mostrando, por ejemplo, si enseño yo las diferentes atoles, jela es atole, pero el atole hay una gran variedad y todo tiene un sentido de hacer, cuándo se hace, cómo se prepara, quiénes lo pueden tomar, todo eso. También trabajamos lo que es, enseñamos pues lo que son las diferentes comidas regionales, las comidas de la región, que todo tiene un sentido también, y cuando se prepara, cómo se prepara. Pero sobre todo lo que trabajamos aquí es la medicina, la herbolaria, la medicina tradicional, las plantas. Aquí conmigo está la persona que es mi hermana, quien trabaja también lo que es el temazcal. El temazcal tiene que ver con la medicina de aquí de la región, ¿no? Algo bien, bien importante, y pues algo que nos sirve a chicos y a grandes, ¿no?
4: ¿Cómo se llama usted que trabaja aquí en el temazcal?
6: Juliana Hernández.
4: ¿Qué es lo que hace?
6: Pues más que nada, recibimos a las personas que gusten entrar en temazcal para ayudarles, pues, las enfermedades que ellos traen. El temazcal, tenemos una cubeta que hervimos plantas medicinales de diferentes plantas medicinales y pues eso, las personas se bañan con el vapor, más que nada con el vapor, dependiendo de cuánto aguanten, 15, 20, 30 minutos, eso les va a ayudar a eliminar todas las enfermedades, ¿sí? Algo que yo les digo que a veces son, traen enfermedades mentales, enfermedades del cuerpo, dolor de huesos, dolor de articulaciones, inclusive depresiones, ahí es donde desechan todas las toxinas del cuerpo que nos va haciendo daño. Las personas se les da también masaje, después del baño del temazcal se les da un buen masaje para relajar su cuerpo y se les da el masaje desde la cabeza hasta los pies. Aquí tratamos de, pues, más que nada trabajamos la salud y con cosas naturales, como son las hierbas, las diferentes hierbas que existen.
4: ¿Un mensaje final que le quiera dar a nuestro público de La Voz Campesina de Radio Guayacocotla?
5: Pues cuidar mucho lo que es la naturaleza, lo que es la madre tierra, que es la que nos da mucho, mucha alimentación, nos da vida. Cuidar el agua es fundamental, sin agua no podemos, no podemos sobrevivir. Eso es algo fundamental que tenemos que cuidar. Yo les, pues les recomiendo, ¿no? Cuiden lo que es la naturaleza, lo que es el agua, lo que son las plantas. Cada planta tiene un sentido de ser, cada planta tiene sus beneficios, grandes beneficios para nosotros. Entonces, la recomendación es cuidarlos y saludarlos y bendecidos sean todos.
4: Para La Voz Campesina, Radio Guayacocotla, informó Severo Castellanos.
3: Le agradecemos a Severo Castellanos y desde acá, desde Radio Guayacocotla, nosotros ya nos vamos despidiendo para dar a conocer otras informaciones desde los diferentes territorios de nuestra América. Muchas gracias, nos escuchamos la siguiente semana. Reportó Angélica Tolentino.
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2: Representantes comunitarios y de organizaciones de los cantones Chunchi, Alausí, Guamote, Colta y Riobamba se reunieron en la parroquia Columbe para participar en el taller sobre mecanismos de protección de derechos y sistemas de justicia en el Ecuador plurinacional. El encuentro formó parte del proyecto de acceso a la justicia para las mujeres indígenas, una iniciativa impulsada por el Instituto de Ciencias Indígenas Pacari que busca fortalecer los derechos territoriales desde un enfoque intercultural y promover la complementariedad entre la justicia estatal y los sistemas.

del proyecto Acceso a la Justicia de las Mujeres Indígenas en el contexto del pluralismo jurídico, impulsado por el Instituto para las Ciencias Indígenas PACARI, con el objetivo de fortalecer el ejercicio de los derechos desde una perspectiva intercultural y promover la complementariedad entre la justicia estatal y los sistemas de justicia propios de los pueblos indígenas. Durante la jornada se abordaron temas como la organización del pueblo puruá, los derechos colectivos, el debido proceso, los derechos de las mujeres y la erradicación de la violencia de género, además de experiencias comparadas sobre administración de justicia indígena. Nina Pacari Vega, directora del Instituto Pacari, nos informó sobre este evento. De alguna manera.

0: están autoridades de todos los cantones, están quienes han asumido incluso el espacio público como municipios, que ha estado en esa alcaldía, que está una concejala, y que son espacios a los que hemos llegado no porque nadie nos ha regalado. Ha sido gracias a la lucha, a las movilizaciones de nuestros mayores, de nuestros abuelos, de nuestros ancestros, de nuestro mismo tiempo, también de ustedes. Hemos luchado como familias, como amigos, como territorios, como comunidades, como pueblos, y eso es lo que ahora está en la Constitución. Y por lo mismo, ahora que está en la Constitución, estamos medio quietos, medio pensando que nada tenemos para hacer, y resulta que hay mucho por trabajar para ejercer nuestros propios derechos, porque en caso contrario nos siguen pisando como antes, como que no hubiese cambio. Hasta las propias universidades siguen dando lo mismo, como que no hubiese cambio. Y eso venimos teniendo para que puedan cambiar el sistema educativo, puedan cambiar los municipios, para que no actúen solo con pensamiento occidental, sino que tienen la obligación de trabajar, de actuar, de respetar también la filosofía, el pensamiento y la nacional de los propios pueblos. Y con eso, fortalecer también a nuestras generaciones, a nuestros jóvenes, para que no nos perdamos de pronto en la ciudad y comenzamos a hablar otras cuestiones y nos olvidamos de los procesos que llevamos adelante como pueblos. Y a eso quiere contribuir el Instituto, llegando hasta los territorios, en formación respecto de los derechos colectivos. Somos 20 pueblos de la nacionalidad y hay que trabajar con los 20 pueblos. Y cada pueblo no solo tiene una comunidad, hay que trabajar con todas. Entonces el trabajo es inmenso, es grande. Y la provincia de Chimborazo es la región de mayor población indígena, ¿no? Entonces aquí hay que trabajar más, porque estamos al menos cantones de Huamote, de Colta, Alausí, son de predominancia indígena, incluido el Huamote. Entonces hay que trabajar fuertemente para fortalecer el ejercicio de nuestros derechos desde los territorios, porque hay mucho que hacer en las propias comunidades y en algo que podemos contribuir.
1: Para Latido Indígena de Aler, desde Radiofónica Zerpe de la ciudad de Riobamba, reportó Eduardo Aucancela Guzmán. Será hasta un próximo programa. Minchakama Kuyashka Mashikuna.
2: En el marco del 11º aniversario de la primera movilización del movimiento Ni Una Menos, este 3 de junio, mujeres y disidentes de la Patagonia Argentina, en el territorio ancestral Puelhuilimapu, ganaron las calles con banderas y pañuelos para exigir el fin de los feminicidios y las violencias de género. A través de este reporte conoceremos las demandas y reflexiones de las mujeres indígenas de la región, quienes analizan el impacto del patriarcado en el interior de sus propias comunidades y reivindican su derecho a una vida libre de opresiones. Escuchemos el siguiente reporte.

0: Marimari Compuché, Marimari Pulamien, buenos días, tarde o noche, hermanos y hermanas, aquí desde Argentina, la Patagonia, Puelmapu, les traemos información porque en esta semana estuvimos como mujeres movilizadas porque se cumplieron 11 años, este 3 de junio, del primer Ni Una Menos, donde salimos a las calles a denunciar y a salir con banderas y con pañuelos a decir que no queremos más femicidios, no queremos más violencias de parte de los hombres a las mujeres y a las disidencias. Y como mujeres indígenas también estamos atravesadas por un patriarcado que nos cuesta a veces poder dimensionar en nuestras comunidades. Y tenemos la palabra de Aymara Choque, que nos reflexiona sobre lo que se está haciendo.
1: El 3J es una expresión de ocupación en el espacio público. Soy Aymara Choque. En los territorios indígenas estamos atravesados por las violencias y nos parece clave poder empezar a hablarlo, poder empezar a visibilizarlo justamente para poder pensar cómo erradicamos estas violencias de género. En ese sentido, la coordinación empezó a trabajar desde una mirada de territorialidad, esto quiere decir desde la federalización de los programas, que nos parecía súper importante. Hemos hecho encuentros territoriales en más de 276 comunidades indígenas y con comunidades indígenas, viendo que las violencias de género o las violencias, las mujeres indígenas no percibimos las mismas violencias. En este marco nos parecía clave y claro poder tener en cuenta la pertenencia étnica cultural, tener en cuenta las lenguas, tenerla presente para la elaboración de políticas públicas. Nos parecía clave el derecho a la información, que las comunidades sepan cuáles son las herramientas que tienen para erradicar o de alguna manera, sobre todo erradicar las violencias de género. Tenemos que defender lo conquistado e ir por más.
0: Y desde Salta tenemos la voz de Tujuay Zamora, que nos habla de los derechos que tenemos sobre nuestras tierras, sobre nuestros territorios y, por supuesto, la búsqueda de aprobar una ley que condene la práctica de abusos a menores indígenas conocida como chineo.
2: Nosotros formamos parte de la organización de base indígena Nane Yeba, que es una organización en la que, por supuesto, principalmente hay perfiles de mujeres y de hombres jóvenes, que no solo son indígenas, pero en su mayoría lo son, que trabajamos activamente por dar las discusiones que hace mucho tiempo no se le viene dando lugar, y una de esas discusiones es la protección jurídica para nuestros pueblos, la defensa de los derechos adquiridos, el trabajar activamente para que los derechos existentes se garanticen, trabajar por una mejor calidad en la ciudadanía indígena, trabajar para poder vivir en paz y en inclusión con el pueblo argentino y salteño, y lograr todas las reivindicaciones históricas que se nos han sido negadas. Y, por supuesto, la reparación a nuestro pueblo, ¿no? Y, por supuesto, algo súper importante, que es discutir lo territorial, discutir la ciudadanía, discutir nuestro lugar en la vida política y cultural de esta patria, ¿no? Eso. La aprobación de esta ley es algo muy importante en el marco actual que estamos viviendo. Esto día hemos hablado muchísimo de la cuestión de la seguridad jurídica en general, y en cuanto a los pueblos indígenas es más que importante, ¿no? El derecho internacional viene siendo bastardeado públicamente por las cabezas de este sistema, que son Trump, con apoyo de nuestro presidente de la nación, que, qué sé yo, se da el gusto de votar en contra de la degradación de los derechos de pueblos indígenas de la ONU. Viene a Argentina y deroga la ley 2660, degradan la 23.302, que de alguna manera esta degradación de jerarquiza al INAI, poniendo a frente también a un presidente del Instituto Nacional del Aborigen, que si vos te fijas un poco en sus declaraciones y en sus redes, hace más una proclama no sé, de apoyo al gobierno de Israel más que a los propios pueblos indígenas de Argentina. Y bueno, y a nivel provincial hace un montón que estamos desprotegidos jurídicamente, sobre todo teniendo en cuenta que hay intereses económicos muy fuertes que apuntan hacia la avanzada sobre territorios donde viven pueblos indígenas, ¿no? Y hablar de territorio es hablar de los cuerpos indígenas, ¿no? Nosotros vemos el territorio como algo mucho más integral que un poco de tierra explotable, ¿no? Nuestro cuerpo, los cuerpos de nuestras niñas, nuestras niñas, nuestras mujeres, nuestros adolescentes forman parte de ese territorio, ¿no? Y hace mucho tiempo, que también lo decimos públicamente, es que el problema central indígena es lo territorial, es la tierra, ¿no? Entonces, tener una herramienta jurídica en mano, una herramienta legal en mano, genera más posibilidades de seguridad física y territorial para los pueblos indígenas, reivindicación también a los males que vienen siendo arrastrados desde el inicio de la intromisión colonial a América y a la provincia de Salta. Entonces, desde ese lugar es muy importante destacar que esto no es solamente un triunfo bueno, sencillo, digamos, algo que lleva muchos años de lucha y que significa mucho más que una ley aprobada. Bueno, para el futuro próximo es que realmente haya apertura para trabajar en el proceso de reglamentación y ejecución de la ley, que efectivamente lo que propone la ley se ejecute, que se note el cambio y esperamos, por supuesto, como fin último de esta ley en particular o de esta propuesta en particular, es que se erradique por completo la práctica de estas violaciones sistemáticas que algunos llaman chineo, que no vuelva a pasar en las comunidades, que ese sea uno de los problemas que se erradique, ¿no? Y, por supuesto, esperamos que las cosas cambien para el país. O sea, nosotros somos ciudadanos argentinos también y creo que nuestro deseo general es que la vida de los argentinos siempre vaya a mejor, que las perspectivas futuras cambien y que no sea todo tan caótico y apocalíptico como a veces uno empieza a sentir y a veces se deja llevar por esa emoción. A nosotros nos entusiasma muchísimo haber tenido tanta actividad y sentir que podemos seguir construyendo en adelante, que podemos seguir aumentando la calidad de nuestra ciudadanía en Salta, en Argentina, que podemos ser parte activa de la lucha política y de la lucha social por el bienestar de nuestro pueblo en general y, por supuesto, de nuestros pueblos indígenas en particular.
0: Para Latino Indígena reportó Karina Hernández desde la Patagonia, Argentina. Paucayal, Compucheca, Compulamuen. Marichihuahua.
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0: Permítanos una breve pausa en la franja educativa de la red informativa de ARPAS. 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
8: Iniciativa de Ley de Aguas en Guatemala, enfoque departamental. El departamento de Sololá alcanza el 93% de cobertura de agua potable. Sin embargo, no se cuenta con un servicio de 24 horas en la población, siendo el reto abastecer con agua de calidad, especialmente en la cloración de los sistemas de agua a nivel urbano y rural. En la mayoría de cabeceras municipales de Guatemala, el nivel de recaudación es bajo por la prestación de los servicios de agua, siendo muy diferente en las áreas rurales donde los comités de agua sancionan si no se cumple con las normas establecidas. Por eso, muchos sectores apuestan por una ley de aguas en Guatemala. Un tema que aún está lejos de ser realidad por diversos conflictos entre los sectores.
7: La importancia de la Ley de Agua y entes que regularán. El artículo 127 de la Constitución Política de la República establece que una ley específica regulará el régimen de aguas. El primero indica ¿qué Estado promueve y controla el aprovechamiento y conservación sostenible de los recursos hídricos? El segundo, que la gestión integrada de estos se sustenta en el aprovechamiento eficiente y su conservación, incentivando el desarrollo de una cultura de uso eficiente entre los usuarios y operadores. Para garantizar el derecho humano al agua y saneamiento, se debe lograr que toda la población tenga acceso al agua potable en calidad y cantidad suficiente y a sistemas de saneamiento adecuados. Pero, ¿qué es la Ley de Aguas? Oliverio Pau, jefe de Regulación y Control de la Salud y el Ambiente del Ministerio de Salud Pública y Asistencia Social, habla al respecto.
9: La Ley de Aguas es un proyecto que se está promoviendo a través de las instituciones con competencia en el Estado, dígase el Ministerio de Ambiente y Recursos Naturales, el Ministerio de Salud Pública y Asistencia Social y los otros ministerios que están inmersos en el tema para poder promover una ley que constitucionalmente se le debe a la población. Entonces, habrá que visualizar en el futuro una situación que pueda diagnosticar el tema del recurso hídrico, el tema de acceso a agua, el tema de para generar energía, el tema para riego, el tema para uso doméstico, etcétera. Entonces, pero lo que nos atañe a nosotros como Ministerio de Salud es específicamente el agua para consumo humano.
8: El gobernador departamental de Sololá,

0: Edgar Tuy indica.
1: Aún no podríamos hablar de cómo lo apoyaríamos porque aún se está formulando precisamente esta iniciativa de ley. Entonces, a la hora de emitir una opinión que aún no hemos conocido cuál es la redacción final o cuál es la aprobación propiamente, no podríamos dar una posición y decir, lo vamos a apoyar.
0: ¿Por qué es importante la ley de aguas en Guatemala? El derecho al agua potable y al saneamiento es un derecho humano, esencial para el pleno disfrute de la vida, para la salud y del bien común del buen vivir, y para el desarrollo sostenible de todos los seres vivos, con prioridad para el uso personal y doméstico, así como para la preservación del medio ambiente y el equilibrio ecológico. Por eso es importante que el agua sea de calidad.
2: Oliverio Pau nos explica cuál es el papel del Ministerio de Salud en tema de calidad de agua.
3: En el tema de la vigilancia a la calidad del agua, el Ministerio de Salud Pública y Asistencia Social realiza monitoreos de cloro residual libre. Eso significa que los sistemas de abastecimiento de agua deben de estar clorados. Entonces, los inspectores de saneamiento ambiental o los técnicos en salud rural realizan visitas a los pozos de aguas, a los sistemas de agua, tomando esa muestra de cloro residual libre para ver si está clorada el agua. Entonces, se lleva a una bitácora y se ingresa a un sistema de vigilancia que tenemos nosotros acá en la dirección de agua, donde se puede ver qué porcentaje de vigilancia hay de calidad del agua. También se toman muestras para análisis microbiológico. El análisis microbiológico, digamos, lo que realiza el Ministerio de Salud es tomar la muestra para establecer que no tiene ningún contaminante de origen fecal. Generalmente el contaminante más crítico en este sentido es la Escherichia coli, que todos lo tenemos en el tracto intestinal, pero el problema es que cuando ya se consume en agua contaminada, se duplican o se triplican esa cantidad de toxinas en nuestro estómago y ya nos causa la diarrea. Entonces, la vigilancia de la calidad del agua la realiza el Ministerio de Salud, pero el control sanitario del agua la realizan las municipalidades. El 75% de los sistemas de abastecimiento de agua en el país son administrados por comités de agua. Ahora bien, ¿esos comités de agua estarán clorando los sistemas de abastecimiento de agua o realmente no? Es decir, ¿cómo se sostenibilizan esos proyectos de abastecimiento de agua en esas comunidades? Por eso les decía yo sobre el tema de los sistemas tarifarios de agua potable, porque lo que se le pone precio, se le estima precio, es el servicio de agua para que llegue a la vivienda. Entonces, para que más adelante pueda haber, digamos, una garantía en esa desinfección del agua, sí se necesita de ese rubro presupuestario en algún momento.
0: La gobernanza y la sostenibilidad en agua potable y saneamiento debe trabajarse desde la educación, la promoción de la higiene y el fortalecimiento de las capacidades locales. El trabajo conjunto y la colaboración son claves para alcanzar el desarrollo sostenible.
2: El agua es importante para el consumo humano y las fuentes de abastecimiento de agua se clasifican en función de su procedencia, como nacimientos de agua, lagos, ríos, canales, pozo mecánico y aguas de lluvia. Andrés Morales, de la Unidad de Gestión Ambiental y Riesgo de la Municipalidad de Chimaltenango, indica.
4: Recientemente pues hicimos un análisis en acompañamiento con personal del proyecto Motagua y determinamos de que estamos sobre el límite de lo que establece la OPS y la OMS, ¿verdad? De que son 200 litros por persona por día para realizar todas nuestras actividades, ¿verdad? Que van desde bañarnos, cepillarnos los dientes, lavar la ropa, cocinar, lavarnos las manos. Vamos en camino a la escasez, por lo que esta ley de aguas, ¿verdad? De acuerdo a lo que

0: un alto grado de estrés hídrico, ¿verdad? Y por ende, pues tendríamos un desbalance hídrico. A nivel de Chimaltenango, pues después de 34 años, pues se logró actualizar lo que es el reglamento de agua.
1: La administración del agua en Guatemala es regulada por un conjunto disperso de leyes generales, criadas en contextos y con fines concretos, que presenta ambigüedades, contradicciones y vacíos que no permiten la gobernanza eficaz, pues atiende la gestión del recurso de manera parcial y sectorial. Por ello, urge una ley de aguas en Guatemala, a lo que agrega Edgar Tuy.
2: Esto derivado que hasta la fecha no existe un marco regulatorio donde puede decir qué vamos a hacer con el agua que hay en Guatemala. Y entonces hay muchos que lo utilizan para la industria, otros lo utilizan para la agroindustria, otros lo utilizan para otros fines más. Pero nadie, no existe un ente como tal que regula exactamente qué uso se le debe dar al agua y cómo se le debe dar. Entonces, a mi consideración, es sumamente importante la creación precisamente de una ley de aguas.
3: Los gobernadores departamentales, por ser los presidentes de los consejos departamentales de desarrollo, CODEDES, tienen obligación de crear instrumentos que apoyen a la regulación del vital líquido para que sea distribuido de manera justa y equitativa.
1: El agua para nuestras abuelas y abuelos es sagrada y necesaria para tener un buen vivir en nuestros territorios. Así contamos desde nuestro territorio, Guatemala. Una producción de la Red Comay para la Red Centroamericana de Comunicación.
4: Permítanos una breve pausa en la franja educativa de la Red Informativa de ARPAS. 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
4: Continuamos con más en la franja informativa de ARPAS.
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0: 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Defender el territorio es defender la vida.
1: La idea de desarrollo que se impone desde los gobiernos suele viajar de un país a otro sin cambiar demasiado. Megaproyectos que prometen progreso, pero que avanzan sobre territorios habitados por comunidades campesinas e indígenas. Lo que hoy ocurre en un territorio salvadoreño se refleja, con otras dimensiones, en comunidades guatemaltecas que enfrentan el mismo despojo. Con ustedes, Katy Ventura desde El Salvador
2: y Ángela Cook de Guatemala.
1: Las decisiones que se toman desde escritorios lejanos tienen consecuencias reales en los territorios. Por eso, hoy tendremos a Ángel Flores de Milpa, El Salvador.
2: También se repite en Guatemala. Se vive en las comunidades, sobre todo en comunidades de pueblos originarios, en donde las personas están poniendo su cuerpo, su energía para defender su territorio, porque entienden este territorio también está vinculado directamente a su forma de vida. Es decir, que su cosmovisión les indica que la naturaleza es parte de ellas y no pueden estar separadas. Por eso defienden la naturaleza, defienden su territorio, ante proyectos que siguen amenazando totalmente su forma de vida. Hoy, Anita Chen, de La Historia Zaval, nos hablará de este tema.
1: Cuando se pierde el control sobre la tierra, se pierde mucho más que un espacio físico. En El Salvador, el territorio es limitado y cada proyecto tiene un impacto profundo. Urbanización acelerada, proyectos turísticos, explotación de bienes y obras de infraestructura avanzan sobre comunidades que ya viven en condiciones de vulnerabilidad.
3: A partir del anuncio de la construcción del Aeropuerto del Pacífico en el oriente de El Salvador en el año 2022, las comunidades campesinas indígenas de la franja costera marina de los departamentos de Usulután, San Miguel y La Unión han sufrido una intensificación de los conflictos en torno a sus bienes comunes como la tierra y el agua por el desarrollo acelerado de iniciativas económicas, tanto de inversión pública como privada, en los ámbitos de turismo, inmobiliario y logístico. Dentro de las iniciativas de inversión pública, además del megaproyecto de muerte del Aeropuerto del Pacífico, está el establecimiento del circuito turístico Sur City 2. Y dentro de las iniciativas de inversión privada, encontramos el complejo hotelero de la isla Licacal, en la cual la empresa Desarrollo Turístico del Pacífico pretende adueñarse de 11.5 kilómetros de playa, en la cual habitan más de 80 familias que históricamente han protegido este territorio, además de las afectaciones que conllevaría para el manglar de Licacal. En el ámbito inmobiliario, tenemos la mega ciudad Geal City, que estaría abarcando más de 412 manzanas en San Alejo y estará ubicado, si se permite que se ejecute, en medio de un área de protección ambiental, una zona de amortiguamiento que históricamente ha sido protegido tanto por los habitantes como por las instancias de gobierno vinculadas al tema de los recursos naturales y el medio ambiente. Las comunidades campesinas indígenas suelen darse cuenta de estos proyectos a través de la propaganda oficial que se difunde en los medios de comunicación o a través de los procesos de despojo de tierra, donde suele acusárseles de usurpación de territorio que históricamente han habitado. El agua y la tierra están sufriendo un proceso de mercantilización donde se les despoja de su carácter de derechos humanos en función de los intereses de lucro de grupos empresariales.
2: En Guatemala, los megaproyectos se extienden sobre territorios, sobre todo indígenas y campesinos, especialmente en zonas rurales. Pero las personas están ahí, siguen resistiendo, siguen defendiendo la vida, siguen defendiendo su territorio.
4: La presencia de megaproyectos en el territorio maya ecchi del Estorí Zaval afecta la salud integral de la población, la salud mental, la salud física. ¿Por qué la salud mental? Por la conflictividad social que genera la presencia de estos megaproyectos. el papel que juegan las autoridades, pues es a favor de estos megaproyectos, sin importar el sentir de las comunidades, de las mujeres, de los niños, de los hombres. Y por lo tanto, pues se sigue defendiendo la vida, se sigue defendiendo el territorio para una vida digna para los niños y niñas que crecen, que nacen en este contexto donde la contaminación prevalece en estos territorios.
1: Cuando un territorio es intervenido sin consentimiento, no solo se pierde la tierra, se pierde la historia, identidad y sustento.
3: Se vulnera el derecho a la soberanía y autodeterminación territorial de las comunidades, es decir, la capacidad de gestionar por ellas mismas sus espacios y poder impulsar procesos sociales, económicos y culturales sin poner en riesgo la base material de la vida, que son los ecosistemas. Esto a su vez violenta de manera sistemática otros derechos como el derecho a la salud, el derecho a contar con una fuente de ingresos, el derecho a la soberanía alimentaria, el derecho a contar con un ambiente sano y por ende el derecho a la vida. Es decir, que las comunidades pierden la capacidad de garantizar la sustentabilidad y sostenibilidad de la vida en sus territorios.
2: Estas pérdidas también se sienten en comunidades guatemaltecas, en comunidades indígenas que están a muchos kilómetros de la ciudad, donde el Estado ha estado ausente históricamente, donde el despojo va acompañado de muchísimo miedo y muchísima criminalización. Pero a pesar de esa criminalización, sigue existiendo la organización comunitaria, lo cual les ha permitido estar presentes, aún con esas criminalizaciones.
4: En muchas ocasiones hay varias personas, mujeres y hombres, defensoras y defensores de derechos humanos y defensores de la vida, han sido obligados a desplazarse de su comunidad a otro municipio por la criminalización y la persecución que sufren de parte del Ministerio Público. Prácticamente esto en complicidad con el Estado. Y pues justamente defender la vida, la tierra, los medios de vida, pues es sinónimo de criminalización, persecución e incluso asesinato. En el 2017 se sufre un asesinato en contra de un pescador quien estaba defendiendo el lago de Izabal por la contaminación que se veía por parte de esta minera que está extrayendo pues la riqueza de la madre tierra en el Estero Izabal.
1: Los gobiernos suelen presentar estos proyectos como sinónimo de desarrollo. Sin embargo, en los territorios las promesas rara vez se cumplen.
3: Como comunidades afectadas por la ejecución de estos proyectos extractivos y neoextractivos, hemos visto la precarización de nuestras condiciones de vida a partir del arrebatamiento de nuestros medios de subsistencia, en especial la tierra, y la restricción en el acceso a bienes comunes como son los manglares. La narrativa de las instancias gubernamentales se basa en el mito de desarrollo y progreso, el cual es un enfoque de desarrollo desde la lógica capitalista que genera beneficio para unos cuantos, pero que excluye a las mayorías, en especial aquellas poblaciones vulnerables como los pueblos indígenas, grupos de mujeres, de la diversidad sexual, personas con discapacidad y personas adultas mayores. Actualmente en nuestro país enfrentamos 54 conflictos que se han desarrollado en menos de 3 años en la franja costera marina. Es decir, 54 comunidades están enfrentando la amenaza de despojo de sus tierras. Esto abarca a un promedio de 11.800 familias. Solo en el oriente de El Salvador, en los distritos de Jucuarán, Agua, Intipucá, Conchagua y La Unión, encontramos 18 conflictos, es decir, 18 comunidades amenazadas que abarcan un promedio de 1.800 familias. Otro de los ejemplos lamentables son las 225 familias que fueron desplazadas sin recibir una compensación justa por la construcción del aeropuerto del Pacífico, dentro de las comunidades de Condadillo y Flor de Mango.
2: con leyes distintas, pero las consecuencias son muy similares. En Guatemala, muchas comunidades, sobre todo comunidades de pueblos originarios, siguen denunciando que los permisos se otorgan sin consultarles a ellas y a ellos primero. Por eso es importante seguir reflexionando que el derecho a la consulta es algo que no se les puede negar a los pueblos originarios.
4: Considero que la corrupción prevalece en estos procesos de consulta. Se han trabajado también en formación de parte de organizaciones no gubernamentales para que las comunidades conozcan su derecho a tener una consulta libre, previa e informada. Lastimosamente, pues el Estado de Guatemala no facilita estos procesos y si los hace con complicidad con las autoridades bajo una percepción de corrupción para definir, establecer y lo hacen a conveniencia de ellos y de las empresas extractivas.
1: Defender la tierra, el agua y el territorio no es una tarea sencilla. Quienes alzan la voz suelen enfrentar persecución, estigmatización y amenazas.
3: Los riesgos que enfrentamos las personas defensoras de los territorios ante la amenaza del despojo de bienes comunes nos han llevado a enfrentar diferentes expresiones de violencia, desde las ejercidas por parte de las instancias gubernamentales a través de los cuerpos represivos, como también a través de la violencia que ejercen los grupos empresariales. Esto va desde la criminalización, persecución y encarcelamiento hasta las amenazas a la integridad física.
2: No solo pasa en El Salvador, sino también en el territorio de Guatemala, en donde cohabitan 22 pueblos mayas, xinca y garífuna. La defensa del territorio ha costado la vida de muchas lideresas y muchos líderes comunitarios.
4: Las consecuencias en los territorios es la desorganización. Lamentablemente, pues las personas por miedo a ser criminalizadas, por miedo a ser detenidas injustamente, se viene cayendo la organización comunitaria. Sin embargo, todavía existen personas que siguen dando su vida, entregando su tiempo ad honorem para seguir construyendo esta organización en la defensa de la vida. Lo que se enfrenta es, como respuesta del Estado a este tipo de luchas, es estados de sitios, toques de queda, criminalización, asesinato. Han habido varias detenciones injustas. Las personas pues quedan privadas de libertad. Y no solo los líderes y lideresas enfrentan esta situación, también los medios de comunicación, las radios comunitarias, los comunicadores y las comunicadoras comunitarias que dan a conocer este tipo de violencias en las comunidades, en los pueblos.
1: A pesar del despojo y la represión, las comunidades continúan organizándose. Defender el territorio es también defender la vida de las futuras generaciones.
4: La fuerza viene desde la lucha de las ancestras que también han ofrendado la vida. Acá nombramos a Mamá Maquín, también nombramos a Candelaria Choc, que también fue calcinada en un desalojo perpetrado por las autoridades en el Estorizabal, y pues también nombramos a otras abuelas que han ofrendado la vida por decir y seguir diciendo de que las tierras que dejaron nuestras ancestras, nuestros ancestros, son nuestras y que estos megaproyectos vienen a quitarlo todo y vienen a robar esta riqueza que se tiene en los territorios.
1: Defender el territorio no es oponerse al desarrollo, es defender la vida, la memoria y el derecho de los pueblos a decidir sobre su propio futuro. Mientras existan comunidades dispuestas a resistir, la defensa del territorio seguirá siendo una lucha por la vida en Centroamérica. Mientras haya memoria, habrá resistencia. Te esperamos en el próximo episodio de
0: 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Gracias por sintonizar la red informativa de ARPAS en la Franja Educativa. Recuerden hoy, les espero a las 5:30 de la tarde en Voces en Contacto. Buen día.

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0: ¿Qué tal? Buenos días, muy buenos días. ¿Cómo está usted?
1: Nuevo sabor.
0: ¿Cómo está en este día miércoles? Hoy mitad de semana, miércoles 10 de junio. El tiempo va avanzando muy rápido. Ya estamos a 10 de este mes de junio. La próxima semana, ya el próximo miércoles para ser exactos, estaremos celebrándole a papá. Es el día de papá el próximo miércoles, no se le olvide. Gracias por acompañarse a la señal de IS Canal a través de la 92.1 FM. Mi nombre es Imelda May y para mí es un gusto que nos acompañe todas las mañanas desde las 11 de la mañana hasta la 1 de la tarde. Recuerde 2628-2086, ya disponible para que usted se comunique a través de mensajitos de texto y también a través de llamada telefónica. Recuerde que este programa usted lo hace y acá complacemos lo que usted quiere escuchar. Si usted quiere escuchar una canción en especial, llámenos o escríbanos o también reporte cumpleañeros. 2628-2086. Recuerde que estamos en alerta naranja. Las clases suspendidas se supone que mañana se reanudan. Fíjense que el ambiente ha estado acá bastante, bastante opaco. No nos ha llovido. Fíjense que pensé que ayer nos iba a llover y no ha llovido. Hoy de igual manera está opaco. No quiere llover, pero sí he estado viendo que hay zonas de nuestro país que están siendo bastante, bastante afectadas. Más que todo las zonas costeras. Todas las zonas costeras de nuestro país, las playas, están teniendo un fuerte impacto en esta tormenta tropical Cristina. Esperemos a ver qué pasa durante el resto del día y también a estar pendiente a los canales oficiales. No sé qué puedan decir, si se siguen suspendidas las clases o no, o mañana nuevamente se reanudan. Hay que estar al pendiente a ver qué pasa. A través de mensajitos de texto nos dejaban un mensajito, nos dicen, me puede complacer con la canción Hacer el amor con otro de Alejandra Guzmán. Soy Guayabo del Semillero Norte. Saluditos para él. Ahí nos dejaba un mensajito hace un momento. Con gusto le complacemos.

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1: 11 de la mañana más 24 minutos. Vamos a amarla los dos, dice Bronco junto con Mandingo. ¿Qué piensa usted de eso? ¿Es correcto amarla los dos? ¿O tiene que ser solo una persona? Yo pienso que solo una sola persona. Enviamos saludos a quienes siguen comunicándose desde la galera. Doña Guadalupe ya reportándose. Ya estoy en sintonía, nos dice Doña Guadalupe. Muchas gracias. Ella saluda a Doña Modesta Ayala hasta Río Frío.
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1: Complaciendo música hasta Santa Elena. Desde allá don Amílcar González quiere escuchar esta canción, Más que tu amigo. ¿A quién se la estará dedicando don Amílcar González, Más que tu amigo? Palabras muy fuertes. Solamente porque le gusta, diga don Amílcar, solamente porque me gusta. A veces nos gusta canción y piensan que es por un motivo. No, no necesariamente. Él me decía, esa canción es bien movida y así es. Esta canción es para bailar. Complaciéndole a don Amílcar González hasta Santa Elena.

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Puntualizamos las 11 de la mañana más 37 minutos. Saludos a las personas que continúan reportándose en este día miércoles, mitad de semana. Miércoles quiere y no quiere llover. Ah, prefiero el ambiente así, fíjense, a estar con esa calorcita que de verdad sofoca bastante. Saluditos hasta el puente Cuscatlán. Desde ya se estaban reportando. Quieren música de Jennifer Peña. Con gusto, más adelante le complacemos a la persona que nos llamaba. También desde San Vicente. Allá nos están escuchando en

11 de la mañana más 48 minutos, ya 12 minutos más y estaremos puntualizando las 12 del mediodía, ya casi es la hora del almuerzo, ya preparo el almuerzo. Hoy los niños están en casita. Aunque no tengan clases, usted como padre, como madre de familia, asígnele tareas. Puede asignarle tareas educativas o quizás tareas del hogar.

0: 11 de la mañana más 51 minutos, 11 más 51. Enviamos saluditos hasta Jiquilisco, desde allá don Miguel Chávez reportándose. Ya tiene el almuerzo listo, dice don Miguel Chávez. Qué bueno, ya va a almorzar él. No está solito, ahí me decía, estoy solito en casita. No, le digo yo, no está solo porque me está acompañando. Tiene mi compañía, así que nos estamos haciendo compañía mutua.
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Bueno, les he estado mencionando que ya la próxima semana se viene el Día de Papá. ¿Qué tiene pensado usted hacer? Sí, su papá está vivo, ¿verdad? Para quienes lastimosamente su padre ya ha partido de este padre, de este terreno que es tierra, muchos visitan lo que son los campos santos, para dejarles quizás una flor, un arreglo floral, acompañarle en esos momentos que quizás años anteriores le celebraban con un almuerzo, con una cena, llevándole quizás un pequeño detalle. Hay personas que lastimosamente también no han tenido esa figura paterna cerca de ellos y solo han tenido la presencia de la mamá, o al contrario, solo han tenido la presencia de papá y lastimosamente de la mamá no, por distintas situaciones de la vida. Esos temas son bastante complicados de hablarlos porque muchas veces se pueden malentender. Pero eso sí, hay que reconocer a los buenos papás y también a las buenas mamás que han estado presentes en lo que ellos han podido. Sabemos muchas veces que nuestro país es un país bastante complicado en el tema de la economía, pero yo sé que si usted nos está escuchando y es mamá o es papá, usted sabe que a veces con sacrificios los hijos se sacan adelante y es de reconocer siempre eso a nuestros papás, el esfuerzo que día a día muchas veces hacen. Yo admiro a muchas personas que quizás con mucho esfuerzo sus hijos han tenido que finalizar sus estudios básicos o asistir a una universidad. Y posteriormente esos hijos reconocen la labor que sus padres han hecho. Eso es muy bonito. 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

se levanta. 12 al mediodía, más 9 minutos. Escuchábamos la canción titulada Mundial por parte del compositor salvadoreño Wilfredo Ganuza. Esta canción dedicada al Mundial 2026, ya mañana, 11 de junio, da inicio a lo que es el Mundial para los amantes del fútbol. Y el compositor Wilfredo Ganuza se ha inspirado en esta fecha tan especial para muchos, la pasión por el fútbol. Este Mundial finalizará el próximo 19 de julio, teniendo tres países como sede: México, Estados Unidos y Canadá. A partir de mañana, los amantes del fútbol podrán disfrutar los partidos que ya se dieron a conocer, contra quienes jugarán cada uno de los equipos clasificados. Esta canción, si usted es amante del fútbol, esta canción le queda muy bien para que pueda disfrutar sus partidos favoritos y cuando la escuche pueda recordar el fútbol. Les comentaba, lastimosamente nuestro país no clasificó. Ya tenemos muchos años que nuestro país, El Salvador, no clasifica un mundial. Ojalá el próximo mundial podamos asistir y que nuestra selección represente a nivel internacional el fútbol. Esta canción, Mundial, por parte del compositor Wilfredo Ganuza.

Provecho, provecho para usted si ya está almorzando, que está almorzando. Hoy lo está haciendo acompañada de sus hijos, de sus hijas. Estaba viendo a través de redes sociales el impacto que la tormenta tropical Cristina ha tenido en algunos puntos de nuestro país. Quizás usted dirá, pero si en mi comunidad, en mi distrito está haciendo sol. Pero hay comunidades y distritos que se están viendo bastante afectados. Ya hay personas evacuadas. También en las carreteras, muchos árboles han caído. Tenga precaución si usted transita a veces a diario por cuestiones de trabajo o cuestiones personales. Tenga cuidado si le toca transitar en nuestras carreteras en estos días. Está bastante fuerte la tormenta tropical denominada Cristina. Alerta naranja ahí hasta el momento. Vamos a complacer música a don Miguel Chávez. ¿Quiere escuchar la canción? Lo mandé al norte. ¿A quién mandó don Miguel? ¿Por qué esa decepción? ¿Por qué tuvo que mandar a alguien para el norte? También a través de mensajitos de texto, doña Isabel comunicándose con nosotros, quiere música de Caminantes. Con gusto, más adelante le complacemos a doña Isabel, música de Caminantes. Vamos complaciendo música a don Miguel Chávez.

debido a la tormenta tropical Cristina, ya gobernación junto con Protección Civil han empezado a brindar datos sobre las emergencias atendidas y las personas a las cuales han tenido que ser evacuadas, ya que donde se encontraban en un lugar de riesgo. Ellas han tenido que ser trasladadas a distintos albergues en nuestro país, los cuales el gobierno ha habilitado. Les comento que en el distrito de Acajutla, Sonsonate Este, hay un albergue activo, el cual cuenta hasta el momento con 50 personas que se han tenido que refugiar en este albergue. Hay 29 personas adultas y 21 niños, los cuales han tenido que ser evacuados, ya que en su zona la tormenta tropical Cristina ha impactado de gran manera. También en el distrito de La Libertad Costa, se han albergado, hay dos albergues activos, en total hay 69 personas albergadas, 23 personas adultas, 46 menores de edad. También en el distrito de Coatepeque, La Libertad, hay un albergue activo, hay 6 personas albergadas, 4 adultos y 2 menores de edad. En total, hasta el momento, se contabilizan 125 personas que han tenido que ser albergadas debido a la tormenta tropical Cristina. Esto ya que en su zona donde viven actualmente, la situación de las lluvias ha sido bastante complicada y por prevención han tenido que salirse de sus hogares. Imagínese usted el impacto para estas familias, tener que dejar su casita. Si tienen algunas gallinitas, si tienen alguna vaca, no sé, sus cositas, tenerlas que dejar, ¿verdad? Y pues no saben qué va a pasar en la zona, si las lluvias pueden aumentar, el nivel del agua puede crecer y pueden tener pérdidas materiales en sus casitas. Pero primero es salvaguardar la vida de ustedes y también de sus familias. Y si se fijan, son las zonas costeras. Las zonas costeras de nuestro país, La Libertad, más que todo, está siendo bastante afectada.

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0: 12 del mediodía más 34 minutos, complaciendo música hasta Caserío La Riola, Berlín. Enviamos saluditos a doña María Gregoria y también a su nieto Yacir Ernesto. Es un niño que siempre nos escucha, siempre que está en casita. Y hoy que está de vacaciones está aprovechando a escuchar el programa Hablando con Música. Él quería escuchar una canción dedicada a papá. Estábamos complaciendo a Yacir, dedicándole esta canción a su papá. Esta canción de Vicente Fernández, a mi querido viejo. Saluditos ahí a Yacir y a su abuelita, doña María Gregoria, esperando que se encuentren muy bien.
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0: Y Yacir también quiere escuchar esta canción, La Ley del Monte. A pesar que tiene 5 añitos, le gusta esta música de Vicente Fernández. Esta música todavía perdura. A muchas generaciones todavía le sigue gustando la música única que solo Vicente Fernández sabía cantar. Estos rancherones, como dicen muchos. Me gustan los rancherones, dicen. Esas canciones que se cantan a todo pulmón. Saluditos ahí para Yacir, quiere escuchar La Ley del Monte.

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1: Dos del mediodía más 41 minutos. Seguimos saludando a quienes continúan reportándose a cabina de Iscanal. Saluditos hasta Santiago de María, desde allá nuestra audiencia comunicándose. Quieren escuchar música de Leandro y Leonardo, con gusto, más adelante complacemos. También enviando saludos hasta la colonia Vista Hermosa, desde allá don Raúl comunicándose a cabina de Iscanal. Quería escuchar música de Caminantes, póngame una canción de Caminantes, me decía, con gusto, ahí le complacemos con la que tenemos de fondo. Él envía saludos a don Amílcar González hasta Santa Elena. Saluditos don Amílcar, ahí don Raúl, desde la colonia Vista Hermosa le está saludando. Y él también estaba saludando a mi papá, muchas gracias, ya que ya pronto se viene el Día del Padre. Muchas gracias, gracias a Dios, tengo la dicha de tener a mi papá vivo y agradezco a Dios por esa oportunidad, por todavía tenerlo con vida. Vamos a complacerle a don Raúl esta canción, Dos Cartas y Una Flor.

12 del mediodía más 46 minutos. El distrito de Estanzuela ya está de festejos patronales, ya está de fiestas. Estanzuelas, acá cerquita, ya el distrito de Estanzuela ya está en la celebración de sus festejos patronales. Don Raúl dice su sobrino que ya se olvidó de él. Solo así me han dicho, don Raúl. El distrito de Estanzuela ya está de festejos patronales. Todas las noches he visto que están de fiestas. Estanzuela es bien fiestero. Ya también se vienen otros festejos patronales, como lo es Jucuapa, si no mal recuerdo. También Santiago de María y también Nueva Granada. Se vienen ya las fiestas en Nueva Granada el próximo mes. Santiago de María y Nueva Granada son las mismas fechas prácticamente, que están de festejos patronales. Bueno, me voy despidiendo del programa de este día, no sin antes agradecer su sintonía. Gracias a todas las personas que siempre están pendientes comunicándose a través de mensajitos y también a través de llamada telefónica en el 2628-2086. Según el Ministerio de Medio Ambiente, continuará lloviendo. Tenga precaución y también esté pendiente por si el Ministerio de Educación brinda nuevas indicaciones. Recuérdese que hasta hoy duraba la suspensión. Ya mañana se supone que los niños van con normalidad a estudiar, así que a esperar a ver qué pueda decir el Ministerio de Educación. Que tenga bonita tarde. Bendiciones. Nos encontramos el día de mañana.

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2: Buenas tardes, soy Selena Ramos y me da mucho gusto compartir con ustedes el noticiero Acontecer Comunitario a través de la red de radios Voces Unidas de Oriente. Es miércoles 10 de junio y a continuación les presento los titulares.
0: Nacionales.
2: Movimiento de víctimas del régimen exige debido proceso para Enrique Anaya y otros presos políticos. Colegio Médico pide protocolo de seguridad para personal de salud en horarios extendidos debido a las lluvias. Realizan taller de dibujo y pintura en Chapeltique para promover el talento artístico.
0: Internacionales.
2: Israel amenaza con tomar posesión del 70% de la franja de Gaza. Ecuador pide revocatoria de mandato de Noboa y enfrenta represión.
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2: Comenzamos con la información. El diputado Francisco Lira se refirió en una entrevista al desempeño de la Asamblea Legislativa, señalando aspectos que a su juicio han quedado pendientes de atender, como la rendición de cuentas y el caso COSABI.
3: El diputado Francisco Lira participó en una entrevista en Radio YSUCA, donde compartió sus valoraciones sobre diversos temas de la realidad nacional y el trabajo que desarrolla actualmente la Asamblea Legislativa. Uno de los puntos que generó mayor atención durante la conversación estuvo relacionado con la gestión gubernamental y la necesidad de fortalecer los mecanismos de rendición de cuentas.
4: Una de las situaciones que tu servidor le preguntaría al señor presidente de la República, ¿qué pasó con el caso COSABI? Ya han muerto más de 10 personas esperando que se le devuelva su dinero. Y hasta este día, la Fiscalía General de la República no ha dado una razón por qué no se le ha devuelto en los ahorros de las personas que estuvieron ahorrando en la cooperativa COSABI. Además de eso, la Iglesia Católica, la Iglesia Cristiana Evangélica, entregaron miles de firmas para el tema de decir no a la minería, sí a la vida. ¿Dónde quedaron esas firmas? Quizá engavetadas en alguna oficina de un técnico de la Asamblea Legislativa. Pero al final de cuentas, ¿no dijeron ellos que tenían que velar por los intereses del pueblo salvadoreño? Que el dinero alcanza cuando nadie roba. Entonces la pregunta es, ¿por qué todo lo tienen que hacer a la espalda del pueblo salvadoreño?
3: La situación del sistema de salud también fue parte del análisis realizado por el diputado, quien expuso su valoración sobre algunas de las acciones impulsadas en esta área y los desafíos que, a su juicio, aún permanecen pendientes.
4: La inauguración del Hospital Rosales es sin duda una excelente noticia para el pueblo salvadoreño, que lo estábamos esperando desde hace 7 años. Pero sin embargo, hay que señalar que ellos, desde que entraron a esta administración, ya tenían los 170 millones aprobados por el Banco Interamericano de Desarrollo. Si realmente la modernización del tema de salud no comenzó con este gobierno. Esto han venido haciendo las gestiones del año 2015. En el 2018 se aprobó el crédito y fue ratificado. Y hay que decirlo, se llamaba el que se aprobó de 170 millones, Programa Integrado de Salud 2. ¿Y en qué consistía este programa? Y escuchen, pueblo salvadoreño. Habían aproximadamente 90 millones para el Hospital Rosales y el hospital de Nejap. La zona norte del departamento de San Salvador lo sigue esperando, porque todavía no está terminado.
3: Otro de los puntos desarrollados durante la entrevista estuvo vinculado al contexto político nacional, un tema que continúa generando discusión entre distintos sectores debido a los cambios y decisiones adoptadas en los últimos meses.
4: ¿Cómo es posible que de la noche a la mañana sacaron una iniciativa de ley para aprobar el departamento número 15 para los amigos mal llamados de la diáspora? Miren, Francisco Lira no está en contra que existe una representación de ellos, pero que lo saquen de una estrategia política electoral para reducir los escaños de la oposición en San Salvador y el Departamento de Libertad, el cual yo represento, se llama simplemente un acto desesperado, porque no le están dando los números. La oposición está concentrada en San Salvador y la Libertad, porque tienen que cambiar la regla del juego nuevamente. Le pedimos que gane la Junta de Vigilancia de los partidos políticos que conocen la situación. No es necesario. Entonces, ¿de dónde sacaron reducirle 5 diputados a San Salvador y 1 al Departamento de Libertad? Yo aquí hago una pregunta muy clara.
3: Entre sus planteamientos, el legislador también cuestionó el impacto de algunas decisiones gubernamentales en los municipios, la situación económica que enfrentan las familias salvadoreñas y el papel de la oposición dentro de la Asamblea Legislativa. Para Acontecer Comunitario, informó Cruz Rivas.
2: Seguimos con más información. A un año de la captura del abogado constitucionalista Enrique Anaya, organizaciones sociales continúan exigiendo respeto al debido proceso y la liberación de personas inocentes detenidas bajo el régimen de excepción.
3: A un año de la detención del abogado constitucionalista Enrique Anaya, el vocero del movimiento de víctimas del régimen MOVIR, Samuel Ramírez, exigió garantías del debido proceso para las personas capturadas bajo el régimen de excepción y para quienes considera presos políticos, entre ellos líderes sindicales, ambientalistas y defensores de derechos humanos. Durante una entrevista en el programa El Salvador Patria Querida, Ramírez afirmó que existen casos en los que las autoridades no han logrado demostrar los delitos atribuidos a los detenidos. Además, denunció que los juicios masivos han permitido procesar a personas inocentes junto a miembros de estructuras criminales. El representante de MOVIR aseguró que la organización no solicita liberaciones masivas, sino el respeto a los derechos humanos, la Constitución y las garantías judiciales. Asimismo, señaló la necesidad de mantener la atención nacional e internacional sobre estos procesos. Ramírez también propuso la creación de una comisión que revise actuaciones de la Fiscalía y resoluciones judiciales que, según afirmó, presentan irregularidades. El dirigente cuestionó además lo que considera una aplicación desigual de la justicia y sostuvo que existen casos de presunta corrupción que no han recibido el mismo tratamiento judicial que personas críticas al gobierno. En ese contexto, señaló que la situación de Enrique Anaya estaría relacionada con sus cuestionamientos a instituciones del Estado y temas de transparencia. Finalmente, Ramírez afirmó que el régimen de excepción ya no es necesario para garantizar la seguridad del país y sostuvo que actualmente limita la participación y las expresiones de distintos sectores de la población.
2: En otro tema, el Colegio Médico de El Salvador, Colmedes, publicó el martes un comunicado en el que expresó su preocupación por el personal médico y demás trabajadores de la salud que laboran en jornadas extendidas de 12 horas en unidades de salud y hospitales públicos de la red del Ministerio de Salud, así como en clínicas y unidades médicas del Seguro Social en el contexto de las lluvias debido a la tormenta tropical Cristina. El 3 de junio, organizaciones de salud dijeron que la ampliación de horarios en unidades de salud, hospitales, clínicas y unidades médicas se había implementado sin ninguna justificación y sin garantías para el personal de salud que tendría que laborar hasta 12 horas al día. El Ministerio de Salud, en su cuenta de X, publicó un post en el que confirmó la extensión de los horarios, pero solo entre el 1 al 12 de junio. El Colegio Médico de El Salvador señaló que el personal enfrenta problemas de desplazamiento al terminar su jornada y esto se agrava más en el contexto de las lluvias debido al riesgo de inundaciones y bloqueos en algunas carreteras. Asegura que los trabajadores de salud no tienen garantías para cumplir su compromiso si no les dan dota de medicamentos de protección y condiciones dignas. En ese sentido, solicitó a las autoridades del Ministerio de Salud y el Seguro Social la implementación inmediata de las siguientes medidas. 1. Dotación suficiente de equipo de seguridad y transporte seguro para el personal sanitario que no cuente con los medios para movilizarse por su cuenta. 2. Refuerzo de personal para evitar la sobrecarga laboral, garantizando la contratación de más personales, la redistribución adecuada de los turnos y el fortalecimiento de equipos en áreas críticas para asegurar descanso y atención de calidad. 3. Protocolos claros de evacuación y atención en zonas de riesgo. Del mismo modo, el Colegio Médico de El Salvador pidió a la población en el contexto de emergencia debido a las lluvias que continúen con sus tratamientos médicos, evitar la exposición prolongada a entornos húmedos, consumir agua potable o hervida y lavarse las manos para evitar infecciones respiratorias y enfermedades gastrointestinales, vigilar a adultos mayores, niñez y personal con enfermedad crónica como grupos vulnerables ante las constantes lluvias. Además, solicitó a las personas a acudir a los centros de salud únicamente en caso de urgencia para evitar la saturación. Finalmente, el Colegio Médico hizo un llamado al Estado a que garantice condiciones dignas y medidas inmediatas y efectivas para proteger a la población y al personal sanitario en estas emergencias. La población necesita un sistema de salud fortalecido con profesionales que trabajen en condiciones dignas para responder con calidad y humanidad en tiempos de crisis. Con esta información le damos paso a la siguiente. Con el objetivo de fomentar la creatividad y el desarrollo artístico de niños, jóvenes y adultos, se llevó a cabo un taller de dibujo y pintura en el distrito de Chapeltique, municipio de San Miguel Norte. Conozcamos más detalles a continuación con Benel Castillo.
5: El arte y la creatividad es prioridad en Chapeltique. Niños, jóvenes y adultos participan con entusiasmo en el nuevo taller de dibujo y pintura, una iniciativa impulsada por la Municipalidad de San Miguel Norte para descentralizar la cultura y llegar a las comunidades.
6: Dando inicio al taller de pintura y dibujo, pues se ha hecho una convocatoria, ¿verdad?, para todo el distrito, para todos los niños, jóvenes o adultos, ¿verdad?, que quieran desarrollar este arte, a que se puedan hacer presentes acá al taller.
5: Actualmente son más de 50 los participantes inscritos en este proyecto. El gran objetivo de las autoridades locales es brindar un espacio seguro donde cada alumno pueda descubrir, potenciar y fortalecer su talento artístico desde cero.
6: Bueno, tenemos inscrito alrededor de unos 50, entre niños, como les decía, jóvenes y adultos. Hemos inscrito niños desde los 5 años, igual personas adultas, ¿verdad?, que han tomado esa decisión de venir a aprender un poco sobre esto, y pues qué bien, ¿verdad?, que han tomado a bien el venir a tomar este curso.
5: Para facilitar la asistencia, las jornadas se desarrollan 2 días a la semana, en doble turno, por la mañana y por la tarde. Esto permite que tanto estudiantes como trabajadores puedan incorporarse sin descuidar sus obligaciones diarias.
6: Sí, van a haber 2 turnos. Por la mañana están de 8:30 a 10:30 y por la tarde va a estar de 1 a 3 de la tarde. Igual van a ser 2 días, el día martes y el día miércoles.
5: El taller tendrá una duración total de 3 meses de aprendizaje. Al finalizar el curso, la municipalidad otorgará diplomas oficiales que certificarán los conocimientos adquiridos y el esfuerzo de cada uno de los nuevos artistas.
6: Después de los 3 meses, pues nosotros vamos a hacerles una pequeña graduación que ya se las comentábamos a ellos. Igual se van a reunir a todos los niños que están participando en los otros distritos. También tenemos jornadas en el distrito de San Luis, en Carolina y en Ciudad Barrio. Así es de que al final de los 3 meses, pues nosotros nos gustaría, ¿verdad? Igual ya lo tenemos planeado, reunir a todos los niños que han estado en estos talleres.
5: Con estas acciones en los diferentes distritos de San Miguel Norte, se busca dinamizar el tiempo libre de la población y fomentar la convivencia social a través del arte.
2: Con esa información nos iremos a una pausa, pero enseguida regresamos.
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3: Hay hombres que luchan un día y son buenos. Hay otros que luchan un año y son mejores. Hay quienes luchan muchos años y son muy buenos. Pero hay los que luchan toda la vida. Esos son los imprescindibles. Bertolt Brecht.
4: Con estas palabras agradecemos desde este espacio al Papa Francisco, que en paz descanse, por su militancia con la vida, con la naturaleza, con la casa común.
5: Recordemos la invitación del Papa Francisco a hacer resistencia frente a la minería.
6: Por la explotación minera en base de arsénico, cianuro, por ejemplo, un ejemplo. Todo eso hace que la zona cercana, que son kilómetros, ¿no?, ofrezca a los habitantes aguas que le procurarán enfermedades. Pero los gobiernos o el gobierno permitió eso. Entonces, ¿cómo hago resistencia? ¿Voy contra esa ley del gobierno que permitió? Sí, porque estoy salvando un bien mayor, el bien de la salud de la población y el bien de la salud de la humanidad.
4: Todos y todas podemos, tenemos el deber de hacer resistencia. Hoy te presentamos un ejemplo. Ella es Vidalina Morales, una lideresa defensora de los derechos ambientales y quien está haciendo resistencia junto a comunidades en contra de la minería. Escuchémosla.
7: Creo que hay un reto importante para las generaciones actuales y para las generaciones venideras, ¿verdad?, de seguir enfrentando a estos poderes mezquinos, de seguir resistiendo y defendiendo sus territorios.
5: Amigo y amiga, recuerda que la resistencia contra la minería son pequeñas acciones, como compartir un mensaje, un afiche, poner una pancarta en tu comunidad, hablar con amigos y vecinos sobre los daños que causaría la minería, apoyar actividades en tu comunidad por la vida y diciendo no a la minería.
4: Coméntanos actividades de tu comunidad en contra de la minería y las daremos a conocer en esta campaña y por este medio.
8: Porque amamos y defendemos la vida, decimos no a la minería.
4: Esta es una campaña con el objetivo de defender la vida frente a la minería.

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2: Muchas gracias por estar en sintonía de este espacio de noticias. Seguimos con más información. Ante la alerta naranja decretada a nivel nacional debido a las intensas lluvias que afectan al país, las autoridades de la zona de Morazán Sur han intensificado sus acciones de prevención y monitoreo para responder de manera oportuna ante cualquier emergencia que pueda presentar.

0: Más detalles a continuación nos lo presenta Benel Castillo.
1: El país se encuentra en máxima vigilancia luego de que las autoridades decretaran alerta naranja a nivel nacional debido a las intensas lluvias. Ante esta situación de emergencia, las instituciones locales ya han activado todos sus protocolos de prevención y respuesta para proteger a la ciudadanía.
2: El día de ayer pues, se decretó una alerta naranja a nivel nacional, vea, por una tormenta tropical que ataca nuestro país, denominada Cristina, la cual va a entrar por la zona costera, pero todo el país va a estar en alerta, vea, presto a las condiciones climáticas. Como Comisión Municipal de Protección Civil, pues ayer se hizo una sesión extraordinaria en la que nos reunimos todas las instituciones correspondientes y ya para estar alerta, vea, ante cualquier emergencia, ante cualquier imprevisto, en este periodo de alerta.
1: Los estragos de las tormentas de los últimos días ya se hacen sentir, y es que en un hecho reciente, un árbol cayó sobre una vivienda. Afortunadamente, solo se registraron daños materiales y ninguna persona resultó herida en Ciudad Barrio San Miguel.
2: Nosotros las colonias aledañas más que todo, alguna, como saben que la topografía en Ciudad Barrio pues, es un poquito quebradiza o inclinada, entonces algunas colonias aledañas, pues las viviendas no están construidas en un lugar muy seguro, ¿vea? Y a veces están cerca de quebradas, de ríos y no tienen un material de construcción bueno, entonces nosotros estamos apresto a cualquier emergencia, a cualquier situación que se pueda dar en este periodo. De hecho, en Colonia La Cruz pues hemos tenido un imprevisto donde un árbol le cayó a una estructura del techo de una vivienda, la cual como alcaldía pues hemos incidido, vea, y tomado a bien recuperar la estructura del techo y mandamos a los compañeros operativos para que pudieran hacer el trabajo de la mejor manera, pues para que reconstruyeran el techo de esta vivienda.
1: Daniel Martínez, representante de la Comisión Municipal de Protección Civil, informó que los equipos tácticos mantienen un monitoreo constante en las zonas catalogadas como vulnerables. La vigilancia se ha intensificado especialmente en aquellos distritos de San Miguel Norte, áreas propensas a registrar cualquier tipo de eventualidad por las lluvias.
2: Correcto, específicamente la carretera de Chapeltique a Ciudad Barrio, la de Cesoria a San Luis de la Reina y la de Carolina, donde ya hemos tenido algunos imprevistos como deslizamientos, caídas de rocas y de árboles también específicamente.
1: Las autoridades han recomendado evitar a toda costa cruzar ríos o quebradas y alejarse de inmediato de las laderas y zonas propensas a deslaves o deslizamientos de tierra.
2: Recomendamos a la población, vea, que vive cerca de los ríos, de las quebradas, estar pendientes ahí, vea, de cualquier situación.
1: Como medida de prevención, se confirmó que cada distrito del municipio ya cuenta con un albergue totalmente equipado, listo para ser utilizado en caso de evacuaciones necesarias.
0: Seguimos con más información. Tras la inauguración del nuevo Hospital Rosales, el secretario general del Sindicato de Médicos Trabajadores del Instituto Salvadoreño del Seguro Social, el doctor Rafael Aguirre, expresó su postura sumamente crítica sobre la inauguración. Pero para conocer más detalles del tema, a continuación, José Manuel Rodríguez de Radio Tecuacá nos amplía la información.
3: Hace algunos días, el presidente de El Salvador inauguró el Hospital Rosales, donde dio a conocer cómo será su funcionalidad. El sindicalista doctor Rafael Aguirre comentó sobre el nuevo Hospital Rosales.
4: Los pacientes de oncología, como ellos están en el cuarto nivel en el Hospital de Oncología. Estaban viendo cuando llevaron de una sola vez, prácticamente llegaron como 30 ambulancias a dejar pacientes ese día, el lunes por la noche. Entre las 10 de la noche y las 3 de la mañana no movían esas ambulancias de la primera calle Poniente, colapsaron la emergencia. Nos comentaban que habían pacientes fueron bajados hasta 2 o 3 horas después de haber llegado la ambulancia ahí. O sea, los pacientes pasaron dentro de la ambulancia casi 3 horas esperando a ser descargados para poderles dar entrada a través de la emergencia. Se colapsó ese lugar. O sea, ¿qué te quiere decir? Primero, la necesidad de la gente. No hay dinero y necesitan salud. Y segundo, lo que te dice es que no tienen la capacidad instalada para resolver esos problemas. Y eso es lo que nosotros hemos comentado.
3: También mencionó que la salud se encuentra agonizando y que los pacientes están muriendo, ya que no hay medicina en el sistema de salud. De Radio Tehuacán, en Tecoluca, San Vicente, les informó José Manuel Rodríguez.
0: En otro tema, el Ministerio de Medio Ambiente y Recursos Naturales informó que este miércoles 10 de junio continuarán las lluvias y tormentas intermitentes en diferentes zonas de El Salvador, debido a la influencia de la tormenta tropical Cristina ubicada en el Océano Pacífico. Según el pronóstico meteorológico, durante la mañana se espera en la zona oriental, la franja costera, así como el sector de la cadena volcánica y en las zonas montañosas del norte del país. Mientras que durante la noche las lluvias se concentrarán principalmente en la zona costera al oriente del país y áreas cercanas a la cordillera volcánica. Las autoridades indicaron que el viento tendrá velocidad de entre 10 y 25 kilómetros por hora, con ráfagas que podrían superar los 40 kilómetros por hora en sector del oriente y la costa volcánica. Asimismo, se prevé un ambiente con poco cálido durante el día y fresco durante la noche. La institución explicó que estas condiciones están asociadas a la tormenta tropical Cristina, la cual favorece el ingreso de humedad desde el Océano Pacífico, generando abundante nubosidad y provocando lluvias de distinta intensidad en diversos puntos del territorio nacional. Las autoridades recomiendan a la población mantenerse atenta a los informes oficiales y tomar la precaución necesaria ante posibles inundaciones, deslizamientos de tierra y crecidas repentinas de ríos y quebradas.
5: Condiciones del tiempo para este miércoles 10 de junio serán las siguientes. Continuamos con influencia de la tormenta tropical Cristina, que se encuentra al sur de nuestras costas y que durante esta noche estará ingresando por el sector costero a la zona centro del territorio nacional, manteniendo el cielo mayormente nublado en todo el día, generando lluvias de forma intermitente durante esta hora de la mañana en el sector costero y a lo largo de la cadena volcánica del país. Luego en la tarde se irán organizando un poco mejor nuevamente en el sector de costa, cordillera volcánica y la zona occidental del territorio nacional. Ya en horas de la noche estas serán más organizadas y generalizadas en todo el territorio nacional, con mayor énfasis en el sector de costa, de la zona centro, hacia el oriente del territorio nacional. Se van a mantener durante la madrugada del día de mañana. Es por ello que le invitamos a estar pendientes de las actualizaciones que emitimos a través de nuestras redes sociales. Debido a la cobertura nubosa, las temperaturas máximas estarán disminuidas. Estamos esperando que ronden entre los 25 a 32 grados Celsius a nivel nacional. En cambio, las temperaturas mínimas sin cambios significativos, entre los 20 a 25 grados Celsius. Con las condiciones marítimas, tenemos oleaje incrementado a lo largo de nuestras costas para que lo tome muy en cuenta. Eso es todo en cuanto a la información meteorológica y recuerde, el observatorio informa.
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7: Hay hombres que luchan un día y son buenos. Hay otros que luchan un año y son mejores. Hay quienes luchan muchos años y son muy buenos. Pero hay los que luchan toda la vida. Esos son los imprescindibles. Bertolt Brecht.
8: Con estas palabras agradecemos desde este espacio al Papa Francisco, que en paz descanse, por su militancia con la vida, con la naturaleza, con la casa común.
9: Recordemos la invitación del Papa Francisco a hacer resistencia frente a la minería.
10: Por la explotación minera en base de arsénico, cianuro, por ejemplo, un ejemplo. Todo eso hace que la zona cercana, que son kilómetros, ¿no?, ofrezca a los habitantes aguas que le procurarán enfermedades. Pero los gobiernos o el gobierno permitió eso. Entonces, ¿cómo hago resistencia? ¿Voy contra esa ley del gobierno que permitió? Sí, porque estoy salvando un bien mayor, el bien de la salud de la población y el bien de la salud de la humanidad.
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11: Creo que hay un reto importante para las generaciones actuales y para las generaciones venideras, ¿verdad?, de seguir enfrentando a estos poderes mezquinos, de seguir resistiendo y defendiendo sus territorios.
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13: A continuación conoceremos las notas internacionales. El primer ministro israelí plantea controlar el 70% de Gaza, expandiendo zonas de seguridad y provocando el desplazamiento forzado de palestinos.
14: Un nuevo anuncio de amenaza ha sido lanzado por el primer ministro israelí, Benjamin Netanyahu, quien ha planteado la posibilidad de tomar el control del 70% de la franja de Gaza, ampliar las zonas de seguridad y aumentar la intensidad de las operaciones militares en ellas, acompañado del desplazamiento forzado de sus habitantes. Esta política apunta a redibujar el mapa geográfico y demográfico del enclave, reduciendo el espacio disponible para los palestinos.
15: ¿A dónde quieren que vaya? Aquí ya no queda espacio. No existe lugar al que podamos trasladarnos. Prefiero morir aquí antes que abandonar este sitio. No hay capacidad para dar un solo paso más. Todas las calles están cerradas y llenas de tiendas de campaña. ¿Por qué quiere tomar el 10% del espacio en que estoy? El espacio al que quiero pertenecer. ¿Cómo pueden decir que tomarán el 70% del territorio? Estamos muy cerca de la carretera Salah al-Din. Nuestras casas han sido destruidas y hemos sido desplazados más de 10 veces. Los bombardeos, los proyectiles y la destrucción nos rodean constantemente. ¿A dónde podemos ir?
14: Imágenes satelitales recientes muestran que esta expansión ha comenzado a implementarse en el terreno. Los avances son visibles en Bait al-Lejía, Jabalia, el eje de Natarín y el sur de Hañonés, donde continúan la construcción de barreras defensivas. Analistas consideran que esto se debe a la falta de una respuesta efectiva de la comunidad internacional ante lo que ocurre en Gaza. Advierten que estas políticas agravan aún más la crisis humanitaria en el enclave devastado y representan una condena para un gran número de civiles.
15: La continuidad de las operaciones militares y la ausencia de medidas internacionales para frenar o sancionar estas acciones han alentado una mayor escalada. No obstante, afirman que, pese a la magnitud de la destrucción y las dificultades que enfrenta la población, los palestinos siguen decididos a permanecer en su tierra y mantener su vínculo con ella.
14: Desde el inicio de la guerra en Gaza, las fuerzas israelíes han pasado a controlar mediante operaciones militares y destrucción amplias zonas, hasta llegar a controlar casi el 60% del territorio, incluyendo gran parte de las áreas orientales y la ciudad de Rafah, en el sur de la franja. Esta situación ha impuesto severas restricciones al movimiento de la población y al acceso a sus lugares de residencia. A pesar de las continuas amenazas israelíes de aumentar su control sobre nuevas zonas del interior de la Franja de Gaza, muchos gazatíes siguen asegurando de que no abandonarán sus territorios y asegurarán permanecer dentro de ellos.
13: Seguimos con más información. Organizaciones sociales y pueblos indígenas en Ecuador solicitaron la revocatoria del mandato de Daniel Noboa y María José Pinto por su protesta pacífica, ya que fue reprimida con gases lacrimógenos. Se requieren 2 millones de firmas para nuevas elecciones.
0: La Plataforma Ciudadana por la Revocatoria de Mandato, acompañada por organizaciones sociales y dirigentes indígenas, acudió este 9 de junio al Consejo Nacional Electoral para solicitar el inicio formal del proceso de revocatoria contra el presidente Daniel Noboa y la vicepresidenta María José Pinto.
6: Más de 100 organizaciones sociales que nos han delegado al compañero Leonida Diza, a Washington Andrade y a Jorge Cáceres, para que presentemos a título personal las peticiones de formulario y de revocatoria. Esto tiene una razón. Lamentablemente, las organizaciones sociales y sus directivas están siendo proscritas y perseguidas.
0: La jornada estuvo acompañada por una concentración ciudadana en los exteriores del organismo electoral.
7: Producto de la violencia.
0: Los asistentes exigieron la entrega de formularios para la recolección de firmas, requisito indispensable para activar este mecanismo de democracia directa contemplado en la Constitución.
16: El pueblo del Ecuador rechaza y ya no quiere más esta dictadura.

0: de hambre, esta dictadura de corrupción, esta dictadura de muerte.
1: La iniciativa se presenta luego de que el binomio presidencial cumpliera un año en funciones, condición necesaria para impulsar una revocatoria. Elvia llegó hasta el CNE para sumarse al pedido. Como ella, cientos de ciudadanos consideran que existen razones políticas suficientes para impulsar el proceso y expresaron su descontento con la gestión gubernamental.
2: Todos los días, crímenes y crímenes, nos alzó el IVA para poder cuidar a la gente del pueblo. Nos subió todo, no hay nada. Mejor los crímenes han aumentado.
1: Al ritmo de tambores y detrás de estos carteles, los manifestantes hicieron sentir su hartazgo. Cada golpe y cada consigna apuntaban directamente al presidente.
3: ¡Fuera Noboa! ¡Fuera! ¡Fuera Noboa! ¡Fuera! ¡Fuera Noboa! ¡Fuera!
1: De acuerdo con el artículo 105 de la Constitución, la revocatoria comienza con una solicitud ante el CNE. Si es aceptada, el organismo entrega los formularios para recoger firmas. Sin embargo, entre los impulsores del proceso, persiste la desconfianza hacia el árbitro electoral y el temor de que surjan obstáculos durante el trámite.
4: Si no respetan su propio mecanismo, entonces nos vamos a las calles, compañeros y compañeras, pero no podemos seguir tolerando semejante actuación de los gobiernos en este momento que han destrozado los bolsillos de la mayoría de los ecuatorianos.
1: En el caso del presidente, se requieren cerca de 2 millones de firmas. Si el CNE las valida, deberá convocar a las urnas. Si la mayoría vota por la revocatoria, Noboa cesará en sus funciones.
4: Este no es un momento de odio ni de revancha política. Este es un momento de alegría del pueblo ecuatoriano para derrocar al neoliberalismo.
5: Seguimos con más información. El presidente de Colombia, Gustavo Petro, cuestionó este día en Nueva York, durante una sesión del Consejo de Seguridad de la ONU, la postura adoptada por el mandatario estadounidense Donald Trump y afirmó que su decisión de apoyar abiertamente al aspirante presidencial de la derecha rompe la propia Constitución de los Estados Unidos. El jefe de Estado colombiano recordó el encuentro que sostuvo a inicios de febrero con el gobernante estadounidense en la Casa Blanca, el cual calificó de agradable. Recordó su satisfacción personal tras creer que había alcanzado con Donald Trump un acuerdo respecto a que no intervendría en las elecciones colombianas, posicionamientos que ahora cuestionó. Petro denunció la decisión de Washington de apoyar al candidato colombiano y resaltó que de representación postura complementa contrarias a la defendida por el Papa León XIV. En sus declaraciones emitidas en el marco de su visita a Nueva York, el líder progresista aclaró que no busca involucrarse en los asuntos de la política interna de otros países, pero alertó sobre la existencia de otros casos similares de injerencia exterior. Enfatizó que el debate no se centra en una cuestión de índole religiosa, reivindicando que todas las personas tienen pleno derecho a mantener sus propias creencias, incluidas las relativas al Islam. Cuestionó desde cuándo existen religiones prohibidas en ámbito internacional, al tiempo que reafirmó que la libertad de culto constituye un principio fundamental de la democracia global. Esta denuncia contra el intervencionismo se produjo de forma paralela a las actividades oficiales de Petro en la sede de la Organización de las Naciones Unidas, ONU, donde asumió este día la presidencia del Consejo de Seguridad para impulsar la diplomacia global, la coexistencia pacífica y la defensa de la soberanía de los pueblos en Oriente Medio. Con esta información hemos finalizado este espacio de noticias. Les agradecemos por habernos acompañado y les deseamos que tengan una feliz tarde. Bendiciones para todos.
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0: ¿Sabías qué? 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

Yo soy la resurrección y la vida. El que en mí cree, aunque esté muerto, vivirá. Eso lo dijo nuestro gran Dios y Salvador Jesucristo en el Evangelio de San Juan, capítulo 11, versículo 25. Dios les bendiga, hermanos y amigos que están pendientes por radio, la voz de la verdad. Estamos aquí para adorar a nuestro Dios y poner en alto el nombre del Rey de Reyes y Señor de Señores, no el nombre mío. Así que, bendiciones. Bueno, ahí tenemos unas hermanas, hermana patrocinadora, que bueno, me ha dicho que no se miente el nombre de ella y así se va a respetar. Y una hermana agradecida con Dios, bueno, patrocina el programa. Dios le bendiga a sus familias, en nombre de Jesús, donde se encuentren en esta hora de la tarde. Voy saludando también a un socio, porque estos socios están pendientes, llegando hasta Santiago Amarilla, hermano Miguel Domínguez, su esposa, su hijo y su hija, también llegando a Gualache. Allí tenemos otra hermana también. Participa para radiar la voz de la hermana Soledad. Bendiciones. Bueno, no sé por dónde ahí es Montecristo 1, Montecristo 2, pero el caso que por allí está por donde Cristo. Así es que bendiciones está ese lugar. Y seguimos saludando a los hermanos en Sisiguay, usted, hermano Antonio Zelaya, hermana Gloria López, bendiciones a esta familia, los hijos de ellos, hermana Gloria, bendiciones, hermano Alfredo López, sus hijos, y a los hijos del hermano Antonio Zelaya, de 50, bendiciones, bueno, a su hijo, Eliberto. En esta hora, pues, vamos a escuchar la primera alabanza, Susténtame, Señor, con Marino.

0: Bueno, seguimos saludando. Ahí está reportando Montecristo 1, Montecristo 2, no sé por dónde ahí. Una soledad pidiendo una alabanza, bendiciones hasta este lugar, a toda su familia. Y llegando hasta Ziguayo, saludando a hermana Gloria López. Bendiciones, pues no la conocemos, pero la hemos. Bueno, ha sido, en otras palabras, patrocinar el programa radial La Voz de la Verdad el miércoles. Bendiciones, hermano Antonio Zelaya, su familia. Llegando hasta Piedrapacha, saludando a la hermana María Inés. Bendiciones a ella y siempre pidiéndole a mi Dios porque la restauración, si es que está enfermo este Cristóbal de Durreyes, bendiciones. Bueno, tenemos allí, hermana Evelyn Rosana, hermana Rosana, Steven, Eduardito, Esteban Ayudí, Manuel de Jesús. Bendiciones a todos ellos. Bueno, seguimos escuchando la predica de alabanza.
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donde 50 siempre lo tenemos allí en la cadena de oración. Bueno, este es Marcial, bendiciones este jovencito, donde se encuentre, bendiciones a él. Y llegando al Jícaro Los Tiques, saludando al hermano Benjamín, Enrique Benjamín, bendiciones, y a su nuera y a su esposa, hermana Ani. Y seguimos complaciendo a los hermanos con las preciosas alabanzas.

Bueno, seguimos saludando a la patrocinadora, la hermana, bueno, es una hermana agradecida con Dios, porque Dios cuida de ella y su familia, y seguimos siempre en clamor por ella, pidiéndole que Dios bendiga a toda su familia y la bendiga a ella. Dios me la guarde, hermana, en esta hora de la tarde, posiblemente esté escuchando por radio La Voz de la Verdad. Bendiciones hasta donde se encuentre usted en esta hora de la tarde. Y sigo la haciendo, porque lo que se hace para el Señor, Colosenses 3:23 dice, y todo lo que hagáis, hacedlo como para el Señor y no para los hombres. Así que cuando una persona ofrenda, no está ofrendándole al hermano, y aquí el hermano viene a hacer el mandado al Señor y a la hermana que patrocina el programa. Bueno, seguimos complaciendo a los hermanos con las previas alabanzas ahí.

0: Bueno, seguimos saludando a los hermanos. Estamos llegando hasta el cantón La Caridad, saludando. Bueno, ahí estamos, Clotilia, mi hermana, y también Ana Flor, sus hijas, saludando a la hermana Elena, hermano Ismael, bendiciones. Y también llegando al caserío El Huilihuiste, ahí está la hermana Carmen Guzmán y Isabel, bendiciones en esta hora de la tarde, llegando hasta ese lugar, llegando hasta San Antonio. Bendiciones allí a la hermana Miriam Carballo. Bendiciones. Bueno, y seguimos complaciendo a los hermanos con sus preciosas alabanzas.
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0: Seguimos saludando a los hermanos. Estamos llegando hasta donde se encuentra, hermana Elba de la O. Bendiciones. Cantón Cucurucho, Caserío, Concepción. Bendiciones. Está ese lugar de la Suncuya, donde se congrega a todos los hermanos allí. Y también llegando donde se encuentra la hermana Miriam Mendoza, bendiciones a ella y a su familia. Yo sé que está escuchando el programa de La Voz de la Verdad. También saludando a hermana Rosa, hija de ella. Estamos saludando a la hermana Marta, bendiciones. Esto es la hija del hermano Danilo Castillo. Ella escucha por día La Voz de la Verdad. Bendiciones a ella. Y también saludando a hermana Gladys, hermano Rudis, esto está Mérila. Ahí están escuchando por día La Voz de la Verdad. Bendiciones. Y seguimos complaciendo a los hermanos con las alabanzas.
1: Gracias, Señor, porque a través de tu Espíritu Santo te podemos adorar, Señor.

0: Estamos.
1: Soberano y eterno Dios, en esta hora de la tarde me acerco a tu altar.

tu presencia, pidiéndote misericordia para mis hermanos que están postrados en cama, que necesitan un toque de tu mano, mi Dios. Esta hora de la tarde, glorifícate en esas vidas. Bendice la patrocinadora el día de ahora, Padre, la hermana agradecida, en el nombre de Jesús. Te enferma sana, la Padre, lanzamos fuera en el nombre de toda enfermedad. Cuida de ella, bendice a sus hijos, toda su familia en esta hora de la tarde. La deposita en tus manos, mi Dios. Cuida de este hermano en el nombre de Jesús. Bendice en esta hora, mi hermana. Tenemos hermana Gloria López de Uruguay. Cuida de ella, sana la papá en el nombre de Jesús. Cuida a sus hijos, pero López, María López, Santos López, Mauricio, Margarita y Lucía López, toda esta familia. La deposito en tus manos, llegando a esta piedra pacha, mi hermano Antonio Zelaya, necesita de ti, mi Dios. Bendiciones para él, Heriberto, Padre. Mi hermana María Inés, esto es en piedra pacha. La deposito en tus manos, mi Dios, a ella. Bendiciones para ella. Bendice Cristóbal de Jesús Reyes, mi Dios, necesita de ti. En donde se encuentra en este momento, Padre. Te pido, Padre. De enfermo, sánalo. En el nombre de Jesús de Nazaret. Bendice, hermana. Eber Rosana, hermana Rosana. Steven, Eduardito, Estefan, Yudí, Manuel de Jesús. Toda esta preciosa gente, mi Dios. Cuídala. Bendice, hermano Ramón Guillén, llegando hasta las Palmeras. Él está esperando un toque en su cuerpo, mi Dios. Para usted no hay nada imposible. Tú puedes restaurar esa vida en esta hora de la tarde. Lo deposita en tus manos, llegando hasta la Palmera. Y donde esté el hermano Ramón Guillén, en el nombre de Jesús, pedimos la restauración de ese cuerpo. Dice hermana Elba, Elvia Gómez, dice, cuida de ella, esta hora, Padre. Bendice, Padre, hermana Anis, de enferma sana, llegando hasta el Jícaro. Bendiciones para Enrique, hermana Estela, mi hermano Tilly, ahí en la Caridad, hermana Flor, también mi hermano Elena, Ismael, sus hijos. Mi hermana Carmen Guzmán está esperando un toque, Padre. Ten misericordia de mi hermana en esta hora de la tarde, mi Dios. Ella está deseosa de restaurar sus fuerzas para adorarte y glorificarte siempre, Señor. La declaramos, Padre, en tu nombre, en el nombre de Jesús de Nazaret, todos los órganos dañados, límpialos en esta hora de la tarde, mi Dios. Cuida de ella. Hay poder en tu nombre. Mi hermana Miriam Carballo necesita de ti, mi Dios. Cuida de ella. Las bendiciones para ella, sanidad divina para ella. María Katia, mi Dios, cuida de ella, sus hijos. María y Daniela, la deposito en tus manos, mi Dios. Cuida de ella. Mi hermana Elba del Agua, mi Dios, pedimos sanidad divina para ella. Te enferma, Padre, hay poder en tu nombre. Bendice a Yasmín, Esperanza, Moisés y Alejandro, toda la familia. Mi hermana Miriam Mendoza, donde se encuentra, la deposito en tus manos, mi Dios. Cuida de ella. Te enferma, pon tu mano, tu poder sobre el cuerpo. Clamamos, la fe de ella es muy grande y en esta hora la declaro libre para tu alabanza y para tu gloria. Bendice a todos los que la rodean, sus hijos y sus nietos. Bendice a tus hijos que están fuera. Ahí tenemos, hermano José. Bendiciones, hermano Aite. Dice Messier. Y dice esta Anelí, mi Dios, cuida de ella. Ana Rosa, Padre, la deposita en tus preciosas manos en esta hora de la tarde, hermana Rosa. Cuida a sus niños. Transforma, cambia la vida de Nixon. En el nombre de Jesús. Pudimos. Dice hermana Gladys, mi Dios. Hermano Ruiz y sus niños ahí en María. Pedimos y entremos por ellos, mi Dios, en el nombre poderoso. Manda Marta Hernández, mi Dios, en esta hora de la tarde. Ella no se pierde el programa. Es una mujer que te ama, te adora. Y en este momento hay enfermedad en ese cuerpo. La lanzo fuera por el poder y en el nombre de Jesús. Cuida sus pasos. Guarda a la Padre allá donde está. Esposo, sus hijas. Pedimos protección divina para ella. Mi hermana, Padre. Sé que te ama en espíritu y en verdad. Bendiciones para estas personas. Manuel Lisandro, Padre. Zulma Yosil Melma. Su madrecita. Te enferma, sánala. Para tu alabanza y para tu gloria. La hermana de
la madre de mi hermano Lisandro. Bendice Amelia, Padre. Te enferma, sánala, pon tu mano de poder. Cuida al hermano de mi hermano Lisandro, Padre. En el nombre de Jesús, hermano Carlos Vázquez, mi Dios. Pedimos allá en el lugar donde se encuentra, Padre, sanidad divina para él, fortaleza y vida para mi hermano, mi Dios. Cuida de él en esta hora de la tarde, llegando, mi Dios, donde se encuentra, mi Dios. Hermano Ediver Michel Marlon, cuídales en esta hora de la tarde, mi Dios. Ten enfermos, pon tu mano sobre ellos, guárdalos de un accidente. Los deposita en tus manos, mi Dios, en esta hora de la tarde. Bendice a Isaías y Samantha, mi Dios, en el nombre de Jesús. Clamamos por todas estas personas. Mi hermana Mayra Patricia Ramos, Padre, la deposita en tus manos, cuida de ella. Tu ángel acampará de hermana Patricia. Bendice Joel Jonathan, Ezequiel Antonio, protección divina para ellos. Juan Carlos, mi Dios, bendiciones para esta persona. Fran Ramos, en el nombre de Jesús. Bendice mi hermana Soledad. Guárdala, bendícela rica y maravillosamente donde se encuentra en esta hora de la tarde. Clamando por estas personas. Bendice mi Dios, mi hermana Milagro, sus hijos, cuídale, mis sobrinos, cuñados allí donde se encuentran. Bendice a la morena, mano César, en el Sofía, Melija, para los ver, guárdale, Padre, en el nombre de Jesús. Bendiciones para la Betty, mi Dios. Mi hermano, hermano Rodolfo Dinora, Wendy, David, cuida de ellos en esta hora. Bendícele, Padre. La Marisa, su esposo, en este momento, Padre. Tú sabes, mi Dios, que estamos orando por la Sonia, la esposa de tu siervo. El atentado fue terrible, mi Dios, el enemigo para ella, pero tú la has restaurado. Mi Dios amado, dice Isaías 53, versículo 4, ciertamente Él llevó nuestras enfermedades y sufrió nuestros dolores. Otro tío por abatido y herido de Dios. Sánala, esa cabeza, malaba sama aquí. Obra, Padre, con poder y gloria en esta hora. Allí donde está tu siervo, pastor, nuestro hijo. Sé que es un hombre de guerra, Padre. Un hombre, Padre, que te adora en espíritu en verdad. Y ahora necesita un favor suyo. Su compañera, su esposa, está necesitando un toque en esa cabeza, papá, amalaba, soba. En el nombre de Jesús de Nazaret, ¿acaso hay algo imposible? Para usted no hay nada. Tú eres experto en lo imposible, mi Dios. Nunca has perdido una batalla, nunca has perdido una guerra. Nunca. Aquellos hombres del ayer cuando oraban a ti, tú les contestabas. Tú eres el mismo ayer, hoy y hoy. Necesito en esta tarde que llegues a ese lugar, a esa camilla donde te encuentres. La mujer de mi hijo, la esposa, así como entraste a la casa de Pedro y la suegra de tal hombre estaba con fiebre y puso las manos sobre de ella, tú no necesitas un papel, un permiso para entrar, tú eres espíritu y puedes entrar en esta hora a esa senda, a esa camilla, ama, alaba, sobre en el nombre de Jesús de Nazaret, la declaro sana. Mira mi esta hermana que tiene cáncer, mi Dios. Tú estás obrando en ella, mi Dios. Yo sé que has obrado. Esa infección que está en ese cuerpo, mi Dios, y ese cáncer. Como estamos diciendo, un goleado, un gigante. Pero en esta tarde, ¿sí? No hay otra cosa más grande y más poderosa y sublime que eres tú. Y en esta hora, siempre le he dicho, David no estaba viendo a Goliat, David estaba viendo allá arriba, que allá arriba estaba uno que le iba a entregar en las manos a Goliat. En esta tarde estamos orando, clamando y creyendo que tú estás obrando en ese cuerpo que tiene cáncer, mi Dios. Obra milagros de sanidad. Bendice, Padre, en esta hora de la tarde. Guárdale a mi hermana que tiene cáncer en el nombre de Jesús. Ahora, mi Dios, pues estamos la Marisa, mi hermana, hermano Mauricio, sus hijos. Cuida de estas personas. Y Fidel Jonathan, mi Dios, cuídale. Lo deposita en tus manos en esta hora de la tarde. Guárdale de un accidente y una enfermedad. Shubani Natanael, sane ese oído.

Yucatán y Lago Castillo, Chilanguera. Yo no sé qué está pasando, pero tú sabes, tú puedes llegar en esta hora al lecho del dolor donde se encuentra él. Rosa Elena, tierra, mi Dios, necesita un toque de tu mano, preciosa y poderosa en esta hora. Fortalece a Mayela, padre, esta joven que perdió a su hijo. Cuida de, dale fortaleza este día aquí en Granada, mi Dios. Hermana y hermanos, los minutos que nos quedan, estamos allí, siempre, siempre en el clamor al hermano Miguel Domínguez, su esposa, su hijo y su hija, es un socio, Riadillas está, tiene años estar en el programa radial del miércoles. Esperamos que Dios me lo guarde y me lo bendiga. Vamos a leer Apocalipsis, capítulo 21, versículo 5. Dice en el nombre de Jesús. Y el que estaba sentado en el trono dijo: he aquí, yo hago nueva todas las cosas. Y me dijo: escribe, porque estas palabras son fieles y verdaderas. Fíjese, hermana y hermano, cuando Dios hablaba con sus siervos, el anciano Juan, el teólogo, el del Apocalipsis, que escribió 5 libros, este varón, gracias, que lo dejó 5 libros escritos. Bueno, aquí, en este libro de Apocalipsis, cuando fue llevado a la isla de Pasmo, fue llevado, y tras de él estaba el resucitado. Y le dijo: escribe las cosas que han sido, las que son y las que deben de ser. Y aquí está escribiendo este texto. Y me dijo: escribe, yo hago nueva todas las cosas. Y que estas palabras son fieles. Y no estoy bromeando contigo. Te estoy diciendo que yo hago nueva todas las cosas. Porque se encuentra esta escritura en Apocalipsis 21:5. ¿Por qué se encuentra? Porque aquí hay una palabra de fortaleza para, había una palabra de fortaleza para los del ayer, que él hacía nueva todas las cosas. Pero en esta tarde no le está hablando a los del ayer, sino que te está hablando a ti y a mí, mi hermana y mi hermano. He aquí yo, dice Fide, y el que estaba sentado, en el trono, dijo: he aquí, yo hago nueva todas las cosas. Entonces, hay una esperanza viva para todo aquel que acepta a Cristo como su único y suficiente Salvador. Tiene a quien pedirle, así como un hijo se dirige al Padre pidiéndole, así también nuestros hermanos que están pendientes, que estén escuchando esta palabra. La Biblia dice, y no lo digo yo, sino que dice que había un juez injusto en una ciudad, y había que no temía a Dios ni a los hombres, y había una mujer que día a día llegaba a que le hiciera juicio a su adversario, y como era injusto, y no temía a Dios ni a los hombres, y no le hacía caso a nadie, y sabes algo, y un día dijo: vaya a ser que esta mujer me pierda la paciencia, le voy a hacer, en otras palabras, juicio al adversario. Entonces, bueno, y dijo estas palabras Jesús: y si este juez injusto, que no temía a Dios, no temía a Dios ni a los hombres, hizo justicia al adversario de esta mujer, cuanto yo, vuestro Padre Celestial, no, oiga bien, no responderé a mis hijos que claman día y noche. Fíjese la palabra. He aquí yo hago nueva todas las cosas. En el capítulo 12 de San Mateo, capítulo 12, tenemos allí, capítulo 12, versículo 9, 10, 11, 12, 13 y 14. Fíjese lo que dice. Dice que Jesús llegó a una sinagoga de ellos, hablando de los judíos, y allí había un hombre que cuando nació, una mano de él era normal, la otra era innormal. Y la Biblia no dice innormal, sino mano seca. Óigame bien, estoy en Apocalipsis, capítulo, a Mateo 12, 9 en adelante.

0: Y Jesucristo se le quedó viendo. Él sabía que iba a ser criticado y juzgado por los fariseos, porque los fariseos siempre andaban viendo cómo le tentaban. ¿Por qué? Porque era día de reposo. Entonces, él, hablando con el mano seca, dice la Biblia, bueno, y le dijeron, ¿quiénes pecaron? ¿Este o quiénes de ellos querían tentarle al Señor? Y Jesús les dijo, no, les dijo, esto no ha sido así. Y dice la Biblia que él le dijo, ¿quieres ser sano? Claro, la mano era bien sequita, dice la Biblia, y la otra era normal, y la otra era innormal. Pero como dice Apocalipsis 21:5, he aquí yo hago nueva todas las cosas. ¿Me entiende? Cuando él dice esas palabras, es porque es real, mi hermana y mi hermano. Y sabe, cuando le dijo, extiende tu mano, y cuando le extendió, los fariseos vieron que se le hizo igual a la mano normal, la mano innormal, la mano seca. Y se quedaron viendo y le dijeron, porque no es lícito que hagas esta obra en el día de reposo, día sábado. Y le dijo él, hipócritas, ¿quién de ustedes, si su buey o su asno se va en un abismo solo porque es día de reposo, no lo va a sacar? ¿Qué es más lícito, hacer el bien o hacer el mal? ¿Ah? Pues este, el diablo lo tenía con una mano buena y la otra no. Entonces, ellos se callaron. He aquí yo hago nueva todas las cosas, hermana y hermano. Si tú lo crees en esta tarde, estamos aquí predicando, tenés un riñón dañado, o sea, los dos, él puede hacerte los nuevos. Y no estemos dudando que él es experto en lo imposible y no hay otro igual a él. Tú me vas a decir, me vas a probar si hay alguno que le renovó los riñones. Pues te voy a probar por la Biblia. El libro de Job dice, y pusiste de blanco a los lecheros mis riñones y los despedazaron. ¿Te das cuenta? Hasta la hiel fue derramada en polvo en la tierra. Los riñones de Job fueron desechos, pero como dice, he aquí yo hago nuevas todas las cosas. Entonces él hizo nuevo los riñones de Job. ¿Entiendes? Ahora bien, la Biblia no miente. Usted y yo podemos llegar a mentir. ¿Y sabes algo? En ciertas ocasiones, como él dice, que hace nuevas todas las cosas, iba pasando por un lugar cuando estaba un ciego mendigando en el camino, limosna, y oyó que Jesús iba pasando. Y le decía, Jesús, hijo de David, ten misericordia de mí. Y, bueno, y le gritaba, y le clamaba, y dice, clamaba el ciego. El ciego quería ver, hermana. Y bueno, los apóstoles le dijeron, cállate, no hagas tanta bulla. Y Jesús vio que lo callaron y se paró y dijo, vayan, traigan a ese ciego para acá. Y se volvieron y el ciego, de contento hasta la capa, solo en túnica quedó, y lo llevaron. Y le dijo él, ¿y qué quieres que te haga? Le dijo. Él ya sabía, pero Jesucristo siempre le gusta que usted le diga lo que necesita. Él ya sabía. ¿Y qué quieres que te haga? Que recobre la vista, le dijo. Y le regaló los ojos. He aquí yo hago nuevas todas las cosas. Y así como le hizo nuevo los ojos al ciego Bartimeo, oígame bien, te puede hacer nuevo ese hígado, te puede hacer nuevo esos riñones, te puede hacer nuevo tus ojos, te puede hacer nuevo la mano. Así como le hizo nueva la mano al de la mano seca, he aquí, yo hago nueva todas las cosas. Tenemos un Dios, hermana y hermano, que Él hace nuevo los órganos del hombre y de la mujer. Si tú lo crees, yo lo creo. Él hace nuevo un ojo, Él hace nuevo los pies. Y va a decir, en el capítulo 3 de los Hechos, ahí la Biblia dice que iban a poner un cojo de nacimiento, oígame bien, a la puerta del templo llamada La Hermosa, cuando iba Pedro y Juan, y él extendió la mano para recibir, bueno, unas coras o unas limonas o unas blancas, unos darios, como usted me quiere entender. Y sabes algo, Pedro y Juan se le quedó viendo y le dijo, no andamos plata ni oro, pero lo que andamos te damos, en el nombre de Jesús de Nazaret, levántate de ahí. Y lo tomaron de la mano, hermana y hermano. Oiga bien, ¿Qué pasa? Yo hago nuevas todas las cosas. Tenemos un Dios que puede hacer nuevas todos tus órganos, pero si lo crees, todos los órganos de Lázaro ya estaban deshechos de 4 días de muerto, ya la sangre estaba descompuesta, pero para él no hay nada imposible. Dice en el Evangelio de Marcos, lo que para los hombres es imposible, para Dios no hay nada imposible. Tenemos un Dios, oiga bien, de lo imposible, a Jesucristo, el Dios de la gloria. Ese es el médico por excelencia, lo que la ciencia muchas veces no puede hacer, lo que no pueden hacer los médicos. Ellos hacen todo lo posible porque Él les ha dado la ciencia. No estoy hablando ni despistándolo, ni descartándolo, lo que sí, pero cuando, oiga, cuando se acaba la ciencia, cuando se acaba el dinero, allí resalta Jesucristo. ¿A dónde está ese texto? En Marcos 11, 25, una mujer había visitado a todos los médicos de Jerusalén y le habían quitado todas las coras que tenía, o las monedas, o las blancas, o los dinarios, pero no había llegado de Jesús. Y ella dice que siempre le iba peor y tenía 12 años de gastar. Cuando llegó donde Jesús, hizo nueva ese vientre, hizo nueva esa matriz. Y ese es el que te estoy predicando en esta tarde, y el que hizo nueva el vientre de esta mujer, pues el nuevo el tuyo. Oiga, el que le dio la mano, hizo la mano buena, la mano seca, ese te puede hacer grandes cosas. En esta hora de la tarde, bueno, hemos predicado, hemos presentado un Dios de milagros. Dios el Todopoderoso. Él nunca ha fallado, usted y yo podemos fallar, pero Él no. La ciencia falla, el dinero falla, pero Dios no falla. Y entonces, esa es la confianza que tenemos. Dios le bendiga, si le sirve, la voz de la verdad. Bendiciones.
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y bienvenidas. Buenas tardes, ¿cómo están en este bonito ombliguito de semana? Ya, por supuesto, miércolesito 10 del 06 del 2026, ¿verdad? 10 de junio estamos ya. Saludos a mis buenos amigos que ya se reportan con nosotros, por supuesto, a través del 2628-2086. Por ahí se estaba reportando Don Loncho de Chapetones. Muchas gracias por escucharnos por ahí. También por ahí teníamos saluditos para para Anke, que también se está reportando y solicitando musiquito por ahí. Me dijo, buenas tardes, compláscame con la canción Regresé Porque Te Quiero de Los Caminantes y José Ostedar de Rafael Buendía. Muchas gracias, bendiciones, dice. Igualmente, gracias por escucharlo por ahí. Nuestro buen amigo Don Ramón Ruiz de San Dionisio, por ahí me estaba solicitando musiquita la banda de Costa Rica. Con gusto, mi buen amigo, ya le complazco, ¿verdad? También saludamos por ahí a Doña María Ruiz, que ya se reportó con nosotros, y a nuestro buen amigo José Eduardo del Cocotillo, que por ahí me está solicitando musiquita también. Con gusto.

Luego de esta cancioncita nos vamos a una pequeña pausa, luego vamos complaciendo con más música. Saludos a Antonio Flores hasta San Juan Cocoro, por ahí nos escucha. Me pide Jacinto Altullido, ya la voy a poner en lista, no la tengo por ahí. Saludos a Doña Susi, también que nos escucha en Zaragoza. También a Doña Modesta Ayala, que saluda a Doña Julia Gómez. A su nuera Ana Rodríguez, que la quiere mucho, hasta Pastepec, que me dijo por ahí. De Ozatlán, Gilberto se está reportando con nosotros y solicitando musiquita también, ¿verdad? Con gusto, con gusto. Llegamos a las 3:29 minutos.

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1: Miércolesito, fresquito por todo el territorio nacional, ¿verdad? Totalmente nublado, por parte se está cayendo agüita, ¿verdad? Estoy viendo por acá, pues, solamente nublado, no ha caído agua por acá, ¿verdad? Pero sí en las zonas costeras del país, ¿verdad? Está lloviendo bastante. Así que ahí las precauciones hay que tomarlas, ¿verdad? Hay que estar pendientes, hay que estar ojo al Cristo por ahí. Saludamos, dice, hola, buenas tardes, Carlitos. Quiero que por favor me complazca con una canción de los Tigres del Norte. Dice, los amores roban tranquilidad. Y que tenga una linda tarde. Dice, gracias igualmente, doña Miriam González, que por ahí se está reportando con nosotros. Gracias por escucharnos a esta hora de la tarde. Llegamos a las 3:49. Saludos a don Prudencio, que por ahí nos escucha, y Nuevo Alcho también, don Chabelo, doña Chavita, Cristian y Rafael, saludos.

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0: Complaciendo a mi buen amigo Don Rafa, que lo escucha en Puerto del Triunfo. Saluditos por ahí. Doña María Ruiz dice que está lloviendo por ahí.
1: Aquí está lloviendo, Carlito. Aquí está lloviendo. Está rica está. Esta lluvia.
0: Está rica la lluvia.
1: Está rica, gracias a Dios que está lloviendo.
0: Así no
1: está
0: lloviendo tan fuerte, doña María.
1: Pero está lloviendo.
0: Correcto.
1: Ya moja así como está lloviendo ahorita.
0: Gracias ahí a Doña María Ruiz, ¿verdad? Reportándose. También saludamos a Miguel Ayala. Dice, buenas tardes, don Carlos. Le escribí y le saluda desde Ozatlán. Miguel Ayala solicitándole dos canciones. Dice, La Banda del Carro Rojo, o sea, El Contrabando. Dice ahí, Traición y Clemencia de Guaraguao. Por favor, vamos a ver si le complacemos por ahí con la de Guaraguao. Pero sí, la del Carro Rojo le suena. Doña Susi también por ahí me estaba solicitando La Piedrecita, ya le sonó, también me dijo que quería escuchar El Amigo que Perdí, le suena de último si hay chance, ¿verdad? Los Amores Roban Tranquilidad, me la estaba solicitando Miriam González.

Bueno, por ahí Don Loncho dice que está lloviendo también en Chapetones. Rica lluvia por ahí, ¿verdad? Usen la colcha, usen la colcha. Gracias, gracias, amigo.

Complaciendo a mi buen amigo don Ramón Ruiz, por supuesto que ahí lo escucha en San Dionisio, que no ha parado de llover, dice. Ya tiene media horita de estar lloviendo por ahí, qué rico estar el clima por ahí, me imagino, con colcha todos. Saludos a mi buen amigo Miguel Chávez de Jiquilisco, también me dijo que alisten el paraguas por si se va por ahí, porque también está cayendo agüita, dice. Estaba bien fresquito por ahí en Jiquilisco, me dijo que quería escuchar. Lo mandé al norte de las Eugenias, con gusto. Saludos y bendiciones, mi buen amigo. Gracias por escucharnos por ahí. Por ahí le estaba saludando doña Lolita.

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3: Carlito, que no me pone dos canciones ahí, póngame ahí Rompí la Botella con el Conjunto Los Guajiros y En Que Pasan los Años del Grupo Los Vendibles. Aquí la estoy escuchando en San Vicente.
4: Con gusto, mi buen amigo José Ernesto Rendero, gracias por escucharnos por ahí y con gusto le vamos a complacer, ¿verdad? Con esas bonitas canciones, Cuatro Copas, y si hay chance le ponemos la otra, aunque no creo porque ya casi no tengo espacio. Muchas gracias a todos los buenos amigos que se han reportado con nosotros, ¿verdad? Se les agradece enormemente.
5: Hola, buenas tardes, aquí lo estoy escuchando. Me saluda la niña Modesta, por favor. Y sí, está lloviendo también.
4: Bueno, lloviendo fuerte también por ahí, dice la galera Doña Lupe. Gracias por escucharnos por ahí. Saludos a Doña Modesta hasta Río Frío. Vamos a ir complaciendo entonces con esa bonita canción de Las Cuatro Copas.

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1: Saludos a mi buen amigo don Gilberto, me dijo que saludara a toda la familia Chévez por ahí, a doña Vilma y a don Ernesto. Con gusto, mi buen amigo. Está lloviendo por ahí también, dice.

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2: Guisaba, porque ahora el que va a guisar es mi yerno. 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

agradecer a todos los buenos amigos que se reportaron con nosotros y a los buenos amigos también que están, a nuestros buenos amigos que siempre están pendientes de nosotros, ¿verdad? De la 92.1 del FM. Saludamos a Lisbeth Nicole Soriano Hernández. Ella cumplió 5 añitos el día de ayer. Los saludos de parte de sus padres. Me dijo por ahí que la saludara hasta el día de hoy, porque le van a hacer su fiestecita, dice. Así que, bueno, hasta el jueves, dice, mañana. Mañana le van a hacer su fiestecita, le van a partir su pastelito por ahí, ¿verdad? Para que se la pase de lo mejor. También saludamos a Celina Corea, que estará cumpliendo 15 años el 24 de este mes en Berlín. Pedro Arnoldo Meléndez estará cumpliendo años el 29, 15 años. Los saludos de parte de su suegra, doña Modesta Yala, y su hijo hasta Río Frío, ¿verdad? Son los saluditos que tenemos por ahí. Y nos escuchamos el día de mañana, si Dios así lo permite. Que tengan una excelente tarde-noche, ¿verdad? Que descansen, a tomar muchas precauciones en todo el territorio nacional, ¿verdad? Ya que está lloviendo bastante. Bendiciones, cuídense mucho.

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0: Mi nombre es Tomás Antonio Ventura Hernández.
1: ¿Y de dónde viene usted? ¿Qué comunidad?
0: Yo vengo de aquí, del Cantón El Tablón. Hace ya unos años hemos estado trabajando aquí con Cáritas de Santiago de María. Y está llevando proyectos de desarrollo social, en promoción humana y un poco en desarrollo humano. Entonces, en promoción humana está capacitando jóvenes, ¿no?, en diferentes oficios, en panadería, en florestería, en alimentación y diferentes áreas, ¿no? Y en esa línea estamos nosotros trabajando, aparte la parte agrícola, y también se acordó con Cáritas pues que nos apoyara con para apoyar la agricultura. Y fue así como comenzamos a trabajar ya hace como 2 años. Nos ha estado financiando pues un crédito para mejorar un poco más la agricultura, y hemos estado beneficiando alrededor de una, ahí en mi comunidad, unas 30 familias, ¿no? Hemos estado llevando alrededor de 180 quintales cada vez que hemos llevado el crédito. Entonces el crédito está enfocado en el desarrollo agrícola y en la responsabilidad de cada familia. El crédito no tiene burocracia, no tiene, diríamos, nada de decir que hay que pagar porque le van a firmar un crédito, que hay que pagar por papeleos, no. Es un crédito popular, es un crédito al alcance de la familia, y el interés está al 1% al mes. Si ocupa el dinero por 6 meses, ahí es el interés que va a pagar. Y si lo ocupa el año, salen 12%. Entonces un crédito accesible, ¿verdad?, para poderlo manejar. Lo único que la, diríamos, perspectiva que tiene es que tenemos que ser responsables. Hay que pagarlo. ¿Ve? Hay un acuerdo, ¿verdad?, que tiene que ser dentro de la responsabilidad, como un valor humano, ¿verdad?, y dentro de las reglas, pues diríamos, espirituales, ¿verdad?, que hay que ser honesto. Entonces no hay, diríamos, que si hay sequía, ¿verdad?, si hay mucha agua y se perdió, no hay arreglo, hay que pagar. Sí, hay que pagar. Sí. Hay que pagar. Entonces, pero como no son montos tan grandes, ¿no?, se podría manejar. Entonces ahí estamos trabajando con esa responsabilidad, y estamos que de verdad que es necesario. Bueno, yo mantengo una manzana de cafetalito ahí, de finca. También utilizo unos quintales para tirarle al café. Entonces de esa manera hemos estado utilizando algunos palos frutales para que sea mejor el fruto. Entonces de esa manera hemos estado utilizando el recurso, claro, en maíz, en frijol, en algunos árboles de fruta y en algunos árboles de café. Dependiendo la responsabilidad y el estilo de trabajo, se le da la oportunidad. Por ejemplo, teníamos al principio una capacidad de poder pedir hasta $600, dependiendo el estado manejable, ¿verdad?, que se crea que se puede honrar, ¿verdad? Entonces, pero viendo la necesidad que estamos con crisis, la gente no pasa de 200, lo más a 300, ¿verdad? Pero también el insumo estaba barato en estos días pasados, ¿verdad? Estaba a $15 el quintal, y ahora ha subido el triple, ¿verdad? Hoy está llegando a $30 el quintal de sulfato. El quintal de triple 15, que estaba a 33 en este año pasado, hoy había subido a 46. Entonces, si saca una que esté a mínima, es bien mínimo la cuestión, por lo que está subiendo de precio. Pero también así se está trabajando menos hoy en esta temporada, porque hasta estos momentos en las tierras de nosotros no ha llovido. No ha llovido. Mire, el campo está paralizado en este momento y hay crisis porque la mano de obra del campo no se está dando. Toda la gente está ahí descansando, no hay nada que hacer. La gente había preparado las tierras ya por abril, ¿verdad?, pero en eso que no llovió en mayo ni en abril, entonces no hay nada que hacer. Entonces hay crisis porque la gente no trabaja para ir a comprar al mercado, pues, y eso no lo está visualizando el gobierno en este momento. Esa es la que abastece el pueblo porque trae el producto a vender y al revés va yendo los vehículos con todos los comprados para las necesidades básicas de la familia, donde lleva jabón, aceite, arroz, un montón de cuestiones que son necesarias en la casa. El campesino viene a traer esas cuestiones al pueblo. Entonces, si el pueblo no produce el campo allá, pues, ¿qué puede estar sucediendo aquí en el pueblo? También hay crisis.

0: José Leopoldo Ventura.
1: ¿Y de dónde viene, don Leopoldo?
0: Yo vengo de la comunidad Casa de Cima. Vamos a recibir un abono de un crédito que lo va a dar de la institución de Caritas. Sí, don José Luis. Sí. Y es de agradecerle porque está apoyando a las comunidades, porque es un buen proyecto que está haciendo, porque hay gente que necesita tal vez comprar su abono y no tiene de dónde agarrar. Pero gracias de que Caritas está haciendo esa inteligencia de ayudarle a las personas. Y esa es una gran cosa. Bueno, la verdad es de que quizás soy el primer integrante de Caritas. Cuando Caritas bajó las comunidades, yo fui el que lo coordiné desde la primera vez. Yo anduve platicando con ellos y yo pensé de que, en mi mentalidad, yo pensé de que Caritas iba a agarrar fuerza en todas las comunidades. Porque cuando llegó, los técnicos conmigo entrevistaron y yo empecé a darle los lineamientos en qué parte podíamos entrar. Y a medida del tiempo ellos fueron conociendo, se fueron extendiendo. Ahí es que ahora Caritas está trabajando casi en todas las comunidades de la zona baja de Berlín. Y es un gran trabajo que están haciendo. Porque a la par va también los técnicos enseñando lo natural, lo orgánico. Y eso es bueno. Desde que yo cuando empecé a trabajar con Caritas, nosotros en la comunidad éramos bien remotos, ¿va? Porque es una comunidad organizada y luego, desde el 2000 para acá. Y no teníamos ni agua, tomábamos agua llovida de unos tanques. Y entonces, como yo siempre pensando por la gente, por las comunidades, le dije a don Javier, sí, Javier creo que si lo podía dar un proyecto de un pozo de agua, un pozo de reservorio.
1: Sí, sí.
0: Y él dijo que sí, lo cedió que sí. Y como era primer vez, primera iniciativa que teníamos, primer reparto que los daban, mi primera ayuda, los dieron hasta un molinito para moler maíz, porque ni eso tenían, hasta una cocinita para cocinar. Y los dieron el pozo de para recoger agua. Entonces ahora ese pozo se llena de agua lluvia. Y también nos dieron unos bidoncitos para recoger agua limpia. Sí. Porque como ya a medida del tiempo hubo agua potable desde por allá de Santanita. Pero si uno no tiene que copiar agua, no le sirve de nada. Entonces, hoy después, a 8 familias, le ayudaron con unos pozos de un carpeta grande. También ha servido bastante, ha ayudado a la gente. Sí. Y los créditos que él está dando, que yo estoy trabajando sobre 3 años para ir a comer, que la gente se está favoreciendo. Sí. Ahora llevamos los insumos, como decir, abono. Pues como uno tiene que preparar las milpas para el sostén de todo el tiempo. Y entonces ahora se lleva el abono porque, bueno, de por sí que el invierno está bastante entretenido. Y hay que ir arreglando un poquito la milpa porque uno no sabe más allá si va a ser escaso el maíz. Y entonces nosotros de las comunidades, solo de eso se sostiene la gente, no hay otro empleo. Entonces ahí los ayudamos unos con otros a trabajar y gracias que Caritas los está
1: trabajando. Aparte de maíz, ¿qué otro cultivo siembra?
0: Se siembra frijoles. O sea, ya de que nosotros en las parcelas tenemos muchos palos frutales. Allí hemos sembrado mango, marañones. De todo, ahí hay de todo, de toda fruta, porque Caritas los ayudó ahí ayudando. Sí. Por cierto, aquí en la fotografía ando una fotografía de unos mangos.
1: Sí, sí. Vamos a verla,
0: ya lo vamos a ver, ya vamos a ver. Vamos a ver, vayamos por acá. Entonces Caritas, ya le digo que Caritas es un brazo que lo está ayudando bastante. Que lo del crédito está bueno porque pide que si nosotros vamos a un banco a buscar un crédito, por lo menos es de viajar 4 veces. Es de ir pagando pasajes, es de buscar comida, es llevarse al testigo, darle de comer y todo. Y aquí gracias que ellos vienen hasta acá. Es una gran ayuda que le están haciendo a la gente. Lástima que a veces la gente tal vez poco entiende las cosas.
1: Sí.
0: se ha sembrado de todo, porque también le están enseñando a uno a aprender las cosas orgánicas.
1: Sí. ¿Y usted ha sentido un cambio importante, digamos, a partir de la siembra orgánica que ha impulsado en su cultivo?
0: Sí. Sí, fíjate que por lo menos este palo de mango que le estoy enseñando, de un foliar que estuvimos haciendo con ellos, le regué al palo. Y en términos de 3 años de haberlo sembrado, ese palo ya estaba por estar. Sí. Ahora otra cosa, cuando Carita no había llegado a las comunidades, habían fuegos muy fuertes.
1: Pero, quemaba la gente siempre.
0: Sí, sí, pero cuando ya cuando Carita empezó a dar sus charlas, ya se empezó a ir reduciendo. Ahí es que ahora las parcelas que están en las casas, todas están llenas de palos de cultivo. Porque antes cuando pasaba el fuego, los quemaban. Pero como llegó Carita a organizar gente, y ahora yo le voy a decir, tal vez los potreros los queman, ¿va? Para los ganados, ¿va? Para el potrero, los pastos, los ganados. Pero lo que es las parcelas, el que no ha sembrado, tal vez porque no quiere, ¿va? No, porque Carita está mes a mes. Hay dos técnicos mes a mes. Y aparte de don José Lito que está ayudando, porque es una buena ayuda que están dando. Exacto. Por un ejemplo donde yo está llegando Freddy con Noé a dar charlas y ayudar. Y don José Lito con lo de Freddy.
1: ¿Y participa la gente activamente en las charlas?

0: Ha habido una gran ventaja, porque ahora este verdín se maneja lleno de palitos de fruta, porque está saliendo de los cantones. Y cuando no se siembran los cantones, todo eso es una desventaja, no hay nada. Ahora también lo de las milpas, las comunidades están obteniendo por medio de los cultivos, no es porque tengan un empleo, sino que se siembra la milpa, se siembra el frijolar y allí saca uno para estar vendiendo. Sí, fíjese que sí, porque eso le estaba platicando a los señores que están por ahí, porque yo así me gusta anticiparle un poco, que ahora el que haga su milpa, que cuide su maíz, porque puede haber una calamidad grande, porque como esto es a nivel quizás Centroamérica, sí. De que está esto, de que no está normal la cosa, porque fíjese que nosotros ahorita si logramos sembrar el maíz, siquiera de aquí al 20 logramos sembrar el frijol, pero si lo bajamos ya del 20 ya no se le puede echar frijol, hay que dejar un pedazo aparte. Así que ahora estamos viendo de que si son dos manzanas las que hacemos, vamos a hacer una de mil y vamos a hacer el otro monte para sembrarle frijoles de septiembre en adelante, ¿sí? Porque ya estamos teniendo efecto. Sí, ya estamos teniendo efecto. Y si al caso, yo no sé si se puede escasear el maíz, que es que al mañana, porque el maíz ahorita ya está como a $18 y si se escasea el maíz, la gente que no tiene Dios de agarrar, queda todo fregado. Y entonces ahí es donde va esto de Carita a la parte, de que las charlas que han dado le van sirviendo a vos. Porque ya le digo, ¿ves? de que eso de la cosecha ahorita vamos a ver. No sabemos esto cómo está, que manda Dios con lo del invierno. No sabemos las plagas que vienen, porque cuando el invierno es tardado, salen plagas. Sí. Ya van a reventar las vientosas. Cuando una milpa está y le agarra el viento, uno puede tener pérdida. Sí. Entonces, pero como el poder de Dios es grande, ¿no? Uno siembra con el poder de Dios y la inteligencia de nosotros. Sí.
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2: Gracias por sintonizar Voces en Contacto en este día miércoles 10 de junio del 2026. Agradecemos su fiel sintonía en la frecuencia del 92.1 del FM de todas nuestras radios comunitarias asociadas a ARPAS. Este es Voces en Contacto, su radio revista informativa de las comunidades. 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Les saluda Francisco Calles y vamos en este momento a iniciar presentándole los titulares. Evacúan a decenas de familiares por fuertes oleajes en la costa salvadoreña. Milton Serrano niega haber sido removido y afirma que sigue al frente de Chalatenango Sur. Cuestionan estado de árboles sembrados en el Parque Bicentenario.
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2: Iniciamos la información. Las lluvias provocadas por la tormenta tropical Cristina han generado afectaciones en distintos puntos del país. Al menos 30 personas, entre adultos y niños, fueron evacuados de la comunidad Boca Poza en el sector de Cangrejera, distrito de la Libertad Costa, debido a inundaciones que amenazaban sus viviendas. De acuerdo con la información proporcionada por Cruz Verde Salvadoreña, las familias fueron trasladadas en autobuses hacia albergues habilitados en la zona como medida preventiva ante el incremento de las lluvias y el riesgo de nuevas inundaciones. También se reportan emergencias en Playa El Cuco, en el departamento de San Miguel, donde habitantes informaron sobre inundaciones a causa de las precipitaciones registradas en las últimas horas. Por otra parte, el Cuerpo de Bomberos de El Salvador informó que personal operativo realizó labores de remoción de un árbol caído que obstruía el paso vehicular en el cantón El Escatal, distrito de San Isidro, en Cabañas Este. Mientras tanto, en la zona costera de Acajutla, Sonsonate, se registró fuerte oleaje asociado a las condiciones

tormenta tropical Cristina se registren entre miércoles y jueves. Las autoridades reportaron la evacuación de

0: El director de Protección Civil, Luis Alonso Amaya, reiteró el llamado a la población costera para atender las recomendaciones y evacuar de manera preventiva.
1: Tenemos en Acajutla, en la instalación ex Estipes, tenemos 10 familias, 16 adultos, 10 menores. Tenemos en Cangrejera, en la Libertad Costa, 13 familias, 44 personas, 15 adultos, 29 menores. En el Distrito de la Libertad Costa también, 7 familias, 25 personas, 8 adultos, 17 menores, un total de 30 familias, 95 personas, 39 adultos, 56 menores.
0: Por su parte, el director general de albergues, Josué García, confirmó la habilitación del primer albergue en Cangrejera, donde se encuentran resguardadas entre 8 y 9 familias. Además, señaló que se mantienen listos 180 albergues en todo el país para atender posibles emergencias. Las autoridades explicaron que el fenómeno de mar de fondo, originado por tormentas extratropicales frente a la Antártida, ha deteriorado las condiciones marítimas. Debido a ello, se mantiene suspendida la pesca artesanal e industrial en toda la franja costera. El país continúa bajo alerta naranja por la influencia de la tormenta tropical Cristina.
2: Gracias por continuar en Voces en Contacto. Nosotros seguimos con más información. El país enfrenta fuertes precipitaciones bajo la influencia de la tormenta tropical Cristina, que mantiene vigente la alerta naranja y ha generado evacuaciones, daños en viviendas y suspensión de actividades en la zona costera.
0: El ministro de Medio Ambiente, Fernando López, advirtió que para este miércoles y jueves se esperan lluvias de gran intensidad, especialmente en las áreas cercanas al litoral. Como medida preventiva, el Ministerio de Educación suspendió las clases durante 2 días a la espera de nuevas disposiciones de Protección Civil. El director de albergues, Josué García, informó que se han verificado los insumos necesarios para atender emergencias y que los 180 albergues disponibles a nivel nacional se mantienen listos para recibir a familias afectadas.
3: Parte del trabajo que esta dirección de albergues ha realizado es las coordinaciones con toda la Comisión Técnica Sectorial de Albergues, en donde se han sumado todas las instituciones y carteras del Estado que ven toda la parte social e integral en cada uno de estos espacios. Hoy por hoy tenemos un albergue activo en el Departamento de la Libertad, justamente en la zona de Cangrejera. Se han evacuado de 2 sectores de la costa a un grupo de familias, aproximadamente de 8 a 9 familias, siendo un total de 58 personas las que están ahorita siendo recibidas en el albergue en la zona en cuestión.
0: Por su parte, el ministro de Salud, Francisco Alaví, detalló que el sistema sanitario cuenta con más de 500 equipos de respuesta integral y que cerca de 650 unidades de salud operan con horarios extendidos, mientras 180 brindan atención las 24 horas para enfrentar cualquier eventualidad. El director de Protección Civil, Luis Amaya, confirmó que ya se reportan incidentes derivados de las lluvias, la caída de 59 árboles, 13 derrumbes, 57 viviendas inundadas y el desbordamiento de la quebrada Las Negritas y el río Amayo en Texistepeque, Santa Ana. Además, evacuaron preventivamente familias de la comunidad Esteromar en la Libertad Costa.
3: En cuanto a derrumbes, hemos tenido 13. Algunos obstruyeron temporalmente las carreteras. Debo decirle que ya el Ministerio de Obras Públicas se ha encargado de limpiar esas carreteras. No hay ni una tan sola calle obstruida a esta hora del día. Hemos tenido también inundaciones urbanas, particularmente en la zona urbana de Santa Ana. Tuvimos 57 viviendas que resultaron afectadas. También hemos tenido 2 muros perimetrales con daños, no tan críticos, pero al final pues sí son daños que obviamente serán evaluados en el corto plazo. Y luego tuvimos también algunas viviendas con daños leves, específicamente 4, y justamente fue donde sucedió el desborde del río en la zona de Texistepeque.
0: Según el Observatorio Ambiental, la tormenta Cristina se encuentra a 80 kilómetros del Golfo de Fonseca, con vientos sostenidos entre los 65 kilómetros por hora y movimiento estacionario. El fenómeno favorece el ingreso de humedad desde el Pacífico, incrementando la nubosidad y las lluvias sobre el territorio nacional.
2: Videos difundidos en redes sociales han puesto en duda el proceso de reforestación realizado en el Parque Bicentenario, al mostrar árboles con bolsas plásticas aún adheridas y otros en aparente abandono.
0: Las imágenes generaron críticas

0: sobre la forma en que se llevó a cabo la siembra, señalando que los ejemplares fueron colocados demasiado juntos o sin los soportes necesarios para resistir las condiciones del entorno. El estado de los árboles plantados como parte de la campaña de reforestación impulsada por el Ministerio de Obras Públicas tras la tala en la zona destinada al nuevo CIFCO, inspección, se constató que algunos árboles cuentan con tubos azul y tutores soporte, especialmente en los corres cercanos a la Jerusalén, el área de parqueo. El presidente del CESTA, Ricardo Navarro, recordó que la iniciativa surgió luego de la tala de 8 manzanas árboles en la Feles Pino.
1: El señor ministro, como dijo, aquí ya planté 1000 árboles, me parece bien que los vaya a plantar donde los árboles hacen falta. Porque lo que yo he visto en fotos es que ponen un árbol, lo plantan de otro árbol que hay ahí. Ahí no necesito otro árbol, y ya hay un árbol, ¿verdad? Ya hay un árbol. Debería haberlo plantado en otro lugar. Aquí en el yo le puedo decir, ahí por San Jacinto, ahí de plantar, allá por Guapa, que es donde ellos son los, he visto, pues, porque yo por ahí me muevo donde trabajamos, pero me han contado que en San Miguel hay muchos lugares donde plantar, me han contado que hay en Chalán muchos lugares, en cabañas también muchos lugares, o sea, podría ser, me parece muy grande, 20.000 árboles, ojalá y fueran 2 millones de árboles que van a plantar. Me parece fantástico, pero en los lugares adecuados.
0: También expo que junto al movimiento Todos el Espino logró sembrar alrededor de 50 ejemplares, aunque las condiciones de terreno limitaron la jornada.
2: Y en estos momentos vamos a conocer cómo estará el clima próximas a través del auditorio Te Informa del Ministerio de Medio Ambiente y Recursos Naturales.
3: Condiciones de tiempo para este miércoles 10 de junio. Ciertamente continuamos con la tormenta de Cristina que entra a nuestras costas y que durante esta noche estará ingresando por el sector costero a la zona centro del territorio nacional, manteniendo el cielo mayormente nublado todo el día, generando lluvias de forma intensa durante esta mañana en el sector costero y a lo largo de la cadena volcánica del país. Luego en la tarde se irán organizando un poco mejor nuevamente en el sector de costa, cordillera volcánica y la zona occidental del territorio nacional. Ya en la noche estas serán más organizadas y generalizadas en todo el territorio nacional, con mayor énfasis en el sector de costa de la zona centro hacia el oriente del territorio nacional. Se van a mantener durante la madrugada del día de mañana, por ello que le invitamos a estar pendientes de las actualizaciones que emitimos a través de nuestras redes sociales. Debido a la cobertura de uso, las temperaturas máximas estarán disminuidas, esperando que rondan los 25-32 grados Celsius a nivel nacional. En cambio, las temperaturas mínimas sin cambios significativos, entre los 20 a 25 grados Celsius. Condiciones marinas, tenemos oleaje incrementado a lo largo de nuestro para que lo tome muy en cuenta. Eso es todo en cuanto a la información meteorológica y recuerde, el observatorio informa.
2: Nos vamos a la pausa comercial, ya vos con más información en Voces en Contacto.
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3: Para ustedes que siguen en sintonía de Voces en Contacto, muchas gracias por sintonizarnos a través del 92.1 del M. Continuamos con más información. La Cámara de la Tercera Sección del Centro de San Vicente declaró firme de la resolución emitida en mayo al vencer el plazo legal sin que la Fiscalía ni las partes notificadas presentaran recursos de acusación. De acuerdo con la resolución del 5 de julio del 2020, la decisión judicial ratifica la situación jurídica de 4 de los 8 procesados en el caso. El tribunal constató que tras las notificaciones realizadas a mediados de mayo, el periodo para impugnar corrió sin movimiento de la representación fiscal respecto a este grupo de imputados, lo que permitió decretar el cierre parcial definitivo. Los beneficiados en esta medida son Fidel Dez Recinos, Alejandro Laínez García, Saúl Agustín Rivas Ortega y José Eduardo Sánchez Castaneda. Se enfrentan acusaciones por asesinato, perjuicio de Alvarenga por asociaciones ilícitas. En cuanto a los demás procesados, el trámite judicial continuará. El expediente también detalla que Miguel Ángel James interpuso un acuso de acción de manera particular por la Cámara no certificar la resolución al Tribunal de Origen y remitir el caso a la Sala de lo Penal de la Corte Suprema de Justicia, instancia que deberá resolver su situación especial. El alcalde de Chalatenango Sur, Milton Serrano, desestimó los señalamientos sobre una supuesta destitución y aseguró que continúa desempeñando sus funciones de manera legítima pese a la controversia generada en el Consejo Municipal.
4: En un comunicado difundido en sus redes sociales, Serrano aclaró que el Tribunal Supremo Electoral no ha habido ninguna acción que lo haga de su cargo. Según dijo, el organismo únicamente tomó conocimiento del acuerdo enviado por algunos miembros del Consejo Municipal, quienes en abril decidieron cerrarlo por presuntas irregularidades administrativas.
5: Con intención, miembros del Consejo disidentes que quieren hacerle creer a la población que he sido destituido de mis funciones como alcalde municipal de Chalatenango. Quiero aclarar que el Tribunal Supremo Electoral no ha dado ninguna acción en mi contra. La única autoridad competente para destituir un funcionario público es un juez de lo contencioso administrativo, basado en causales del artículo 28 del Código Municipal. De lo contrario, esto es un fraude electoral.
4: El expediente ICM 02-2026 del Tribunal Supremo Electoral registra la notificación de acuerdo y la designación de Víctor Manuel es como alcalde. No. Sin embargo, Serrano sostiene que esa resolución no constituye una destitución formal, sino que se limita a reconocer la comunicación emitida por el Tejo.
5: Todo esto sigue siendo un circo óptico de los incidentes que han venido obstaculizando el trabajo desde hace más de 12 meses. Trajeron a un youtuber donde vino a insultar a los empleados, mujeres, personas mayores, donde un megáfono vino a gritar a todo el mundo acá, donde también pues quienes lo acompañaban es el síndico que está suspendido y el gerente que se quitó por lo mismo porque son culpables de todo el problema que se está en la municipalidad.
4: Él le dio la situación a diferencias políticas internas que, según él,

0: han obstaculizado el trabajo de la municipalidad en los últimos meses. Reiteró que seguirá ejerciendo el cargo mientras no existe sentencia judicial definida que ordene lo contrario.
1: Durante el acto de apertura, el doctor Aguirre cuestionó la admisión de ambulancias en el centro hospitalario, denunciando que unas emergencias tuvieron que esperar hasta 3 horas para ser atendidas. Además, advirtió que el hospital no cuenta con suministro suficiente de medicinas, lo que limita la capacidad de respuesta ante la demanda de los pacientes. Las observaciones contrastan con el discurso oficial de modernización y fortalecimiento del sistema de salud, ya que según el médico, las carencias, insumos y logística van afectando la atención hospitalaria. José Manuel Rodríguez nos informa desde Radio Tehuacán.
2: Hace algunos días, el presidente de El Salvador inauguró el Hospital Rosales, donde dio a conocer cómo será su funcionalidad. El sindicalista doctor Rafael Aguirre comentó sobre el nuevo Hospital Rosales.
3: Los pacientes de oncología, como ellos tienen, ellos están en el cuarto nivel en el Hospital de Oncología. Estaban viendo cuando llevaron de sola vez, prácticamente llegaron como 30 ambulancias a dejar pacientes ese día, el lunes por la noche. Entre las 10 de la noche y las 3 de la mañana, ¿cómo movían esas ambulancias de la Playa Poniente? Apsaron la emergencia. Nos comentaban que habían pacientes fueron bajados hasta 2 o 3 horas después de haber ido la ambulancia ahí. O sea, los pacientes pasaron de la ambulancia casi 3 horas esperando a ser descargados para poderles dar entrada a través de la emergencia. Se colapsó ese lugar. O sea, ¿qué te quiere decir? Primero, la necesidad de la gente. No hay dinero, necesitan salidas. Y segundo, lo que te dice es que no tienen la capacidad instalada para resolver esos problemas. Y eso es lo que nosotros hemos comentado.
2: También mencionó que la luz se encuentra agonizando, que los pacientes están muriendo, que no hay medicina en el sistema de salud. De Radio Tehuacán, en Tecoluca, San Vicente, les informó José Manuel Rodríguez.
1: Queremos agradecer que siguen Ciudad de Voces en Contacto. También para usted que recién nos sintoniza. Continuamos con más información. Organizaciones vinculadas a la comunidad académica criticaron la invitación al vicepresidente Félix Luna para participar en la semana jurídica de la Facultad Multidisciplinaria de Oriente en San Miguel, donde abordará el régimen de excepción. La actividad programada para el 11 de junio lleva por título el constitucional y las causas de la implementación del régimen de excepción en El Salvador. Sin embargo, diversos movimientos universitarios consideran que la presencia del funcionario requiere espacio de análisis crítico, con contraste de argumentos y posibilidad de réplica académica. Las organizaciones recordaron que durante el régimen de excepción se han adoptado detenciones masivas, anunciadas de detenciones forzadas, torturas, muertes bajo custodia estatal y limitaciones al debido proceso. También se hablaron que reducción de homicidios atribuida a la medida se ve cuestionada por investigaciones que apuntan a negociaciones entre autoridades y líderes de pandillas. Los movimientos cuestionan que Ulloa participe en un foro universitario sobre garantías institucionales, dado que ha sido públicamente los juicios colectivos y reformas penales señaladas por organizaciones nacionales e internacionales. Solicitan que se aclare si la conferencia respecto a una iniciativa particular docentes o entes o si cuentan con respaldo institucional de la facultad de la universidad. Finalmente pidieron que el vicepresidente pronuncie de las denuncias de detenciones arbitrarias, muerte bajo custodia y restricciones de derechos de defensa y que se promueva un debate jurídico riguroso sobre el control constitucional en el país. Las instituciones locales de Ciudad Barrio en San Miguel ya han activado todos los protocolos de prevención y respuesta para proteger a la ciudadanía debido a la alerta naranja a nivel nacional por las lluvias. Informe desde Radio Segundo Montes.
4: El país se encuentra en máxima vigilancia luego de que las autoridades decretaran alerta naranja a nivel nacional debido a las intensas lluvias. Ante esta situación de emergencia, las instituciones locales ya han activado todos sus protocolos de prevención y respuesta para proteger a la ciudadanía.
5: Se decretó alerta naranja a nivel nacional, vea, una tormenta tal de Cristina. Como Comisión Municipal de Protección Civil, pues ayer se hizo una sesión extraordinaria en la que nos reunimos todas las instituciones correspondientes para estar alerta ante cualquier emergencia, ante cualquier listo en el periodo de...
4: Los estragos de las tormentas de los últimos días ya se hacen sentir, y es que en un hecho reciente, un árbol cayó sobre una vivienda. Afortunadamente, solo cerraron daños materiales y ninguna zona resultó herida en Ciudad Barrio San Miguel.
5: Nosotros las colonias dañan más que todo. Alguna, como saben, la topografía en Ciudad Barrio pues, es un poquito quebradiza o inclinada. Entonces, algunas zonas dañas, pues las viviendas no destruidas en un lugar muy seguro, ¿verdad? Y a veces están cerca de quebradas, de ríos y no tienen un material de construcción bueno. Entonces,

0: Estamos apresto a cualquier emergencia, cualquier sitio que se pueda dar este periodo. Yo, en Colonia La Cruz, pues hemos tenido un imprevisto donde un árbol le cayó a una estructura del techo de una vivienda, la cual como al día pues hemos incidido y tomado la estructura del techo y mandamos a los compañeros operativos para que pudieran hacer el trabajo de la mejor manera, pues para que reconstruyeran el techo de esta vivienda.
1: Daniel Martínez, representante de la Comisión Municipal de Protección Civil, informó que equipos tácticos mantienen un monitoreo constante en las zonas catalogadas como vulnerables. La vigilancia se ha intensificado especialmente en aquellos distritos de San Miguel de Arias, propensa a registrar cualquier tipo de eventualidad por las lluvias.
0: Correcto, específicamente la carretera de Chapultepec a Ciudad Barrio, la de Soria, de la Reina y Carolina, donde ya he tenido previstos como deslizamiento, caídas de rocas y de árboles también específicamente.
1: Las autoridades han recomendado evitar a toda costa cruzar ríos o quebradas y alejarse de inmediato las laderas y sus propensas a deslaves o deslizamiento de tierra.
0: Recomendamos a la población, vea, que vive cerca de los ríos, de las quebradas, estar pendientes, vea, de cualquier situación.
1: Como medida de prevención, se confirma que cada distrito y municipio cuenta con un albergue totalmente equipado, listo para ser utilizado en caso de evacuaciones necesarias.
2: El Observatorio Universitario de Derechos Humanos advirtió que las estadísticas oficiales de homicidios no reflejan la totalidad de muertes violentas ocurridas en el 2025, identificando un posible registro de 30 casos adicionales. De acuerdo con el estudio, mientras la Fiscalía General de la República reporta 82 homicidios en el 2025, el JUS estima que la cifra real podría alcanzar 112 muertes violentas. El subregistro estaría compuesto por feminicidios, fallecimientos de personas privadas de libertad, hallazgos osamentas, muertes vinculadas al uso de la letal no fueron incorporados en los oficiales. El informe subraya que la reducción de homicidios no basta para dimensionar los problemas de seguridad y derechos humanos que persisten en el país, como detenciones arbitrarias, desaparición y desplazamientos forzados. Según el observatorio, en 2025 se registraron 7.244 capturas bajo el régimen de excepción, elevado a más de 9.000 en total de personas detenidas desde marzo del 2022. La Policía Nacional Civil continúa siendo la institución con más denuncias por detenciones arbitrarias ante la Procuraduría para Defensa de los Derechos Humanos. UDOT señaló que las limitaciones en el acceso a información pública dificultan el análisis de fenómenos como las desapariciones y la situación penitenciaria. En el 2025 se documentaron 102 acciones sobre personas desaparecidas y se estimó que alrededor de 61.000 personas vivían desplazamiento interno por violencia, según datos de IDMC. La Procuraduría General de la República reportó la acción de 57 víctimas de desplazamiento forzado, en su mayoría mujeres, mientras que la Procuraduría para la Defensa de los Derechos Humanos solo registró un caso. El observatorio indica que la seguridad debe evaluarse de manera integral, incorporando indicadores de derechos humanos y protección de poblaciones vulnerables, más allá de las cifras oficiales de homicidios. Diversas comunidades del departamento de Cabañas y Cuscatlán han sido beneficiadas con entrega de basureros como parte de iniciativa orientada a aportar los manejos de desechos sólidos y contribuir al medio ambiente. Roxana Daínez, desde Radio Victoria, nos tiene la información.
3: Diversas comunidades del departamento de Cabañas y Cuscatlán han sido beneficiadas con la entrega de basureros como parte de una iniciativa orientada a fomentar el adecuado manejo de los desechos sólidos y contribuir al cuidado del medio ambiente. La actividad fue impulsada por la Asociación de Desarrollo Económico Social ADE Santa Marta, organización que busca promover prácticas responsables entre la población para que la basura sea depositada en lugares adecuados y así reducir la contaminación de las comunidades. Cruz María, coordinador del proyecto, explicó que esta acción forma parte de un esfuerzo integral para fortalecer la conciencia ambiental en las comunidades beneficiadas.
4: Esto va generalmente el que se tengan pues estos recipientes para que sus habitantes o jóvenes que son parte, ¿verdad?, de beneficiaria de estos proyectos, pueden hacer cambio de limpieza, depositen bien la basura, estos basureros que son alrededor de más de 2 metros de grandes y que tienen una función también de ser colectoras de basura, pero también de botellas plásticas.
3: Además, señaló que durante la entrega de los depósitos se desarrollaron charlas educativas dirigidas a líderes y lideresas comunitarias con el propósito de sensibilizar sobre la importancia de mantener limpios los espacios públicos y promover una correcta gestión de los residuos.
4: Entonces, durante esta entrega también se hicieron